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0: Muchísimas gracias, muy buenas noches. El que canta sabe que a veces no hay mejor arma que el desprecio para que lo vuelvan a amar simplemente. Así es que nos vamos con esta canción del maestro Marco Antonio Solís.
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4: La señal indicará las 19 horas, 30 minutos, 0 segundos. 19:30 en el centenario. Lo que se dice, la primera en casa. La señal indicará que esto es una señal.
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6: La señal indicará las 19 horas, 30 minutos, 0 segundos. 19:30 en el Centenario. Lo que se dice, la primera en casa. La señal indicará que esto es una señal.
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En esta canción nos va a acompañar un gran amigo y un gran músico, Miguel Insunza. Quiero que por favor le den un aplauso muy fuerte. Muchas gracias.

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1: Cuarteto Zitarrosa.

0: La música es de Masiegas, Cuando los ángeles lloran.
1: Bueno, vamos a hacer una cosa entonces, como ustedes pidieron otra, nosotros vamos a hacer dos. Una porque ustedes quieren y otra porque nosotros queremos. Pero nos tienen que ayudar a cantar, ¿eh? Vamos arriba.

0: Gracias. Gracias. Uno retorna siempre realmente al lugar donde posiblemente ha sido feliz, donde transcurrió la niñez, la adolescencia, donde los sueños parecieran que están intactos, pero el amor es simple, dice el poeta, y a las cosas simples las devora el tiempo. Espero que no siempre sea así.
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3: Saludos cordiales, ameno, sincero y fraternal de este su servidor que a través de las ondas potenciales de esta prestigiosa emisora deseamos hacer de su vida más larga, llena de potencia, de energía, de amor, de paz, de prosperidad. Sabemos que en esta situación que hoy en día muchos se les presenta como problemas y vicisitudes, enfermedades desconocidas y males extraños, negatividades que a lo largo de su vida le han castigado, le han lastimado, le han herido, y que usted, a pesar de que ha sabido soportar, aún así sabe, conoce de los embates de la vida y entiende que hay consecuencias de todos estos golpes que la vida le da, de todos estos flagelos, y que el cuerpo aguanta y soporta hasta cierto punto. No solamente el cuerpo, sino la mente y el espíritu, porque la mente decae, la mente empieza a pensar mal, a soñar cosas negativas, a soñar en vez de bien en peor y a trastornarse, a sufrir consecuencias. El espíritu, por la voluntad, por las ganas de vivir, por la energía de vida, por luchar en contra de la adversidad, empieza a tener también altibajos, a fracasar. Todo esto son causas, motivos, razones por los cuales debemos de combatir todo lo negativo que nos pasa. Es importante que usted, que en estos momentos no sabe qué rumbo tomar o qué hacer para mejorar su suerte, para proyectar los caminos hacia la felicidad, para triunfar, para salir adelante. Es importante que usted luche, que persevere, que encuentre la manera de buscar salir de esos problemas que tanto le afectan. La maldad está en todas partes, disfrazada de diferentes formas. El bien es uno solo. Hacemos el bien sin mirar a quién. El bien de ayudar, el bien de dar la mano, el bien de colaborar, el bien de hacer algo bueno por nuestro cónyuge propio, amada, o por la persona que estamos a nuestro lado, ya sea alguien de nuestra familia o una amistad. El bien en general que podemos hacer para con los demás. Pero también ese mal está disfrazado, disfrazado de muchas caras. Violencias, virus, enfermedades, dolencias, problemas, agravios de diversa índole, muchas consecuencias que contrae todos estos problemas y que no sabemos realmente cómo combatirlos a menos que hagamos algo a tiempo para salir de esas dificultades. Todos pensamos que nada malo nos va a pasar hasta que nos pasa. Todos pensamos que las cosas en la vida pueden ser normales y que la vida simple se vive por azar, cuando en realidad somos nosotros quienes forjamos nuestro propio camino, nuestro propio destino, y debemos hacer todo para poder mejorar de lo que nos afecta. Es importante, amigos, que usted de una vez por todas diga: me quiero retirar esta sal de encima, esta mala energía, estas trabas, estos problemas. Es importante que usted abra los ojos a la realidad. Si bien desde pequeños nacemos con los ojos cerrados, hoy en día hay bebés que nacen con los ojos abiertos prácticamente, tenemos que abrir los ojos ya desde pequeños, no vivir mansitos, ni vivir callados, ni vivir quietos ante los problemas que tanto nos afectan. Hay personas que nacieron con los ojos cerrados y todavía con 10, 20, 30, 40, 50, 60 años todavía los tienen cerrados. ¿Por qué? Porque no abren los ojos a la realidad. Usted sufre solo y únicamente porque usted quiere. Porque si quisiera salir adelante, si quisiera combatir los problemas, si quisiera verdaderamente salir de sus problemas, lo lograría. Para ello, hay Hay mecanismos de defensa, de orientación, de ayuda, consejos, avatares, muchos, pero muchas contras para evitar desgracias, enfermedades, vicisitudes, problemas, negatividades que tanto nos afectan. Por eso hoy le invitamos cordialmente para que nos visite, para que busque la solución a su problema y logre de una vez por todas combatir esta mala energía que contraría su vida.
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6: Mi nombre es Daniel y quiero hacer un testimonio respecto a todo lo que me pasó. 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Todo eso lo fue expulsando, y bueno, a través de todo eso tendía a mejorar. 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Me hizo expulsar todo eso que me perjudicaba. Como consecuencia, la cosa me favoreció. Ahora puedo deslizarme, caminar, no tengo dificultades en los movimientos en el cuerpo, lo cual tenía, y tiendo a mejorar, y estoy muy muy satisfecho. Todos los dolores ya se me han ido, y eso me alegra muchísimo. 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
3: 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Nos consulta la señora Olga, 65 años. Tengo una vecina que se mete en todo. Mi amor, usted no es la única. Lo extraño es que cuando va a cobrar su jubilación, sus aportes, esos días a mí me va peor. Me enfermo y caigo en cama por días. ¿Qué significa esto? Madre, usted tiene una buena intuición, porque esa mujer sí le tiene envidia. Sí hay cosas negativas de parte de esta vecina. Usted ha notado desaires, ha notado que le tuerce la cara, le hace una mueca de desagrado cuando le pregunta cómo está y usted siempre le contesta que bien. Ha notado que realmente hay una frialdad de ella y la forma en que ella le pregunta a usted siempre es como más bien esperando que le diga que está mal. O no le pregunta una sola vez si está bien, le pregunta 20 veces y ya la tiene como aturdida con la misma situación. Pero en verdad hay energías que sí hay que le están afectando de parte de ella. ¿Qué tiene que ver que cuando ella va y cobra sus aportes o su jubilación a usted le va peor? Pues precisamente cuando ella cobra, va y se gasta parte de ese dinerito en hacerle trabajos a usted. Increíble, pero cierto. Su intuición está perfecta, está óptima. De todas maneras, como dice la frase, piensa mal y acertarás. Pero en el caso suyo, protéjase de esta vecina, porque usted, a sabiendas de que ella es mala, la deja entrar a su casa. A sabiendas de que ella es así, de pronto por temor, usted trata como de sobrellevarla, pilotearla, como se dice. Pero no, no dejes entrar el enemigo a tu casa si ya sabes que es enemigo. Y nunca le andes contando tus tristezas, tu dolor, tu problema a esas personas, porque estás dándole armas para que te destruyan a ti misma. Tenga cuidado. 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
8: Estamos en presencia de una de las tantas personas que se está tratando directamente con esta maravillosa institución. ¿Cómo le va, hermana? ¿Cómo está?
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8: 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No hay un cambio. ¿Qué les recomienda?
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8: Muchas gracias, Dios la bendiga.
10: 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Ningún mar en calma hizo experto a ningún marinero. Tenemos que agarrar experiencia en la vida hasta para lo que nos pasa mal como para lo que nos pasa bien. Si su suerte se esquiva y pasa de largo, si sus energías cada día están más negativas, eres víctima del fracaso, de la mala suerte, de los problemas, de las malas energías, te han hecho trabajos, te hacen un mal y sus sueños ya no se vuelven realidad. 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Hay que hacer algo hoy, no mañana. Mañana puede ser demasiado tarde. 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Y sabemos tratar ese tipo de malas energías. Lo importante es que usted quiera, porque el que quiere puede, el que busca encuentra y el que llama a la puerta se le abre. Recuerde que usted tiene que soñar, suéñelo hasta que se le cumpla y logrará todas sus metas. Amigos de la sintonía, ten compasión siempre, enamórate de la vida, no te quedes en el karma porque generará siempre aún más tristeza. Que lo bueno, lo bonito y lo mejor del universo les suceda siempre.
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10: Recuerde que la fe es la base fundamental de nuestras propias convicciones hacia Dios, y esa fe se imprime en todo lo que hacemos, en nuestro ser, en la voluntad, en los propósitos y designios para salir adelante. Le pedimos que aliste el vasito con agua, vamos a hacer la oración bendita.
11: Te purifico, criatura de agua, en el nombre de Dios Padre Omnipotente, y por virtud del Espíritu Santo, a fin de que te conviertas en agua bendecida para ahuyentar, expulsar a el mismo enemigo, por virtud del mismo Señor nuestro Jesucristo, que ha de venir a juzgar a los vivos y a los muertos. Dios, que para salud del género humano pusiste la mayor parte de tu sacramento en las sustancias de las aguas, atiende propicios nuestras invocaciones y a este elemento preparado con diversas purificaciones infunda la virtud de su bendición. Recibe el afecto de tu divina gracia para arrojar los demonios
12: Dios.
11: Y aparten todas las acechanzas del enemigo oculto para que la salubridad pedida por medio de la invocación, tu santo nombre, se vea libre de toda impugnación. Amén.

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5: Muy buenos días. A tempranas horas, a través de Internacional, actualizamos los datos del tiempo que, según Inumet, se va a presentar con cielo nuboso, periodos de cubierto, nieblas, neblinas, y los vientos serán del noreste y norte entre 10 y 30 kilómetros por hora. La máxima prevista para hoy, viernes, 22 grados. Mínima. Presentar con cielo nuboso y cubierto, baja probabilidad de precipitaciones, nieblas y neblinas, y los vientos serán variables entre 0 y 10 kilómetros por hora. La máxima prevista para hoy, sábado, 21 grados. Mínima próxima madrugada, 13 grados. Para mañana domingo, cubierto, precipitaciones y probables tormentas, nieblas y neblinas, máxima prevista 18 grados. A tempranas horas, a través de Internacional, vamos a un resumen de información internacional.
6: Persiste la violencia en el Líbano. Fuerzas israelíes y Hezbollah intercambiaron ataques horas después de que Israel y el Líbano acordaran aplicar un cese del fuego. Hezbollah, que no forma parte del acuerdo, rechazó el pacto. Titulares. Ataques israelíes dejaron 8 muertos y varios heridos en el Líbano, mientras un soldado israelí murió en combate un día después del anuncio de un nuevo plan del alto el fuego

0: Diplomáticos para contener la escalada del conflicto, la frágil tregua entre Israel y el Líbano atraviesa uno de sus momentos más delicados. Este jueves por la mañana, el ejército de Israel prosigue los ataques y su ministro de Defensa, Israel Katz, ha dejado claro que seguirá bombardeando y que las tropas mantendrán sus posiciones en el Líbano. Hezbollah, por su parte, exige un alto al fuego global y la retirada israelí del Líbano.
1: Una columna de humo asciende sobre las colinas del sur del Líbano, a consecuencia de los ataques aéreos israelíes lanzados el jueves. Y ello a pesar de que apenas unas horas antes se firmó un nuevo acuerdo de alto el fuego con el gobierno libanés en Washington. La delegación libanesa, encabezada por la embajadora Karam en esta ronda de negociaciones directas, ha alcanzado un acuerdo integral para el alto el fuego en todo el territorio libanés. Este acuerdo representa la voluntad del Estado libanés, independiente y soberano.
2: Juntos estamos decididos a garantizarlo. Esperamos sinceramente que se aplique de forma inmediata y rápida. Puede que haya algunos contratiempos, pero estamos decididos, junto con el Líbano, a aplicar este alto al fuego.
1: Según los acuerdos alcanzados durante las conversaciones mediadas por Estados Unidos, el grupo islamista libanés Hezbollah, que recientemente publicó estas imágenes de sus combatientes, debería cesar todos los ataques contra Israel y evitar que sus combatientes crucen el río Litani en el sur del Líbano. Aunque Hezbollah no participó en las conversaciones, el acuerdo también prohíbe a la milicia el acceso a las zonas de seguridad recién creadas que se extienden por todo el país. El ejército israelí sigue llevando a cabo operaciones en el Líbano por el momento y no se retirará por completo pese al anuncio. Aunque la noticia fue bien recibida por los residentes de Beirut, cunde el escepticismo sobre su implantación real.
2: Llevan tiempo trabajando en un alto el fuego, pero no hemos visto ningún resultado, quizás hasta ayer, cuando lo anunciaron. Sinceramente, estoy cansado de seguir las noticias. Estamos hartos, hastiados y aburridos. Es un derecho legítimo de la gente, porque llevan meses y años diciéndoles que la guerra terminará la semana que viene o el mes que viene, pero ahora soy muy optimista y creo que, si Dios quiere, en uno o dos meses el Líbano volverá a ser lo que era.
1: Pero Hezbollah ya ha dicho que no acepta los términos del acuerdo que condicionaba el alto al fuego a un cese completo de los ataques de Hezbollah, algo que dificulta aún más que la tregua se haga efectiva.
0: El presidente de Estados Unidos, Donald Trump, calificó de insignificante y antipatriótico la aprobación por parte de la Cámara de Representantes de una resolución para frenar la guerra en Irán. Cuatro legisladores republicanos se unieron a los demócratas que acusan a Trump de violar la Constitución por atacar Irán a fines de febrero sin la autorización del Congreso. Se trata de una resolución simbólica, ya que, aunque obtuviera la aprobación del Senado, el presidente puede vetarla. La votación se produce en un momento en el que las negociaciones entre Estados Unidos e Irán están estancadas y Teherán las condiciona además a que Israel deje de atacar posiciones en el Líbano. Y vamos ahora a Washington, ampliamos con Juan Esteban Silva. Juan Esteban, Trump califica de insignificante y antipatriótica la resolución de la Cámara de Representantes para frenar la guerra en Irán. Sin embargo, cuatro republicanos se sumaron a los demócratas en esa votación. ¿Qué nos dice esto? ¿Refleja una división creciente en Estados Unidos respecto a este conflicto?
3: Hola Silvia, ¿qué tal? Es un gusto saludarlos. Pues bien, de hecho, mientras estamos conversando, Silvia, el presidente Trump está diciendo que pues es inaceptable, como lo ha escrito en sus redes sociales, que estos cuatro miembros del Partido Republicano hayan decidido apoyar una idea que surge del corazón del Partido Demócrata. Gregory Meeks es la persona encargada de presentar esta resolución. Tú muy bien lo explicabas, es simbólico, pero no es que sea simplemente una cuestión menor que cuatro miembros del partido del presidente Trump estén sumándose a esa medida. El presidente Trump, como ven ustedes en pantalla, los califica como personas que sufren una especie de síndrome en contra de él, como una especie de enfermedad. Ahora bien, Silvia, algo que hay que tener bien importante es que políticamente esto sí es relevante. No significa una fractura del Partido Republicano, yo no lo llevaría hasta ese punto, pero sí se trata de algo importante porque es el primer golpe que se le da a la posibilidad de un ataque

0: que militar contra Irán sin la autorización del Congreso, y le abre la puerta también, Silvia, a que otros ataques, por ejemplo, un posible ataque en contra de Cuba o cualquier país del hemisferio, si se quiere, el hemisferio occidental, pues sea evitado justamente por esta vía, porque se está enviando un mensaje, aunque sea simbólico.
1: Claro, Juan Esteban, Trump quiere separar además el frente libanés del iraní para avanzar hacia un cese de hostilidades. ¿Qué nos puede contar de esta estrategia? ¿Qué nos puedes contar tú de esta estrategia y de sus posibilidades reales, teniendo en cuenta que Hezbollah demanda un alto el fuego global?
0: La idea, Silvia, es que la idea que tiene de alguna manera la Casa Blanca de separar ese frente libanés del iraní responde a una lógica, digamos, clásica, yo diría, porque es evitar que el conflicto se expanda, digamos, en múltiples frentes simultáneos. En este caso, Irán por un lado, Hezbollah en Líbano por otro. Entonces, lo que creo yo que hay acá es un intento para contener la escalada, eso es lo que yo primero veo, evitar que el conflicto se convierta en una guerra regional tal vez, esa es la segunda medida, y aislar a Irán, y eso es tal vez el corazón de todo como actor principal de negociación nuclear y de seguridad. El principal problema, Silvia, y lo ha dicho el presidente Trump, lo decía ayer el secretario de Estado Marco Rubio en el Comité de Relaciones Exteriores en el Congreso de los Estados Unidos, es que Hezbollah no está aceptando esos términos. De alguna manera, eso implica no habrá acuerdo parcial, sino un alto el fuego global que incluya Gaza. Genera un choque estructural, y esto es muy importante para Washington, porque separar frentes permite negociar por partes y evitar una guerra regional, pero también para Hezbollah, Silvia, porque en este caso un grupo que, según el secretario de Estado Marco Rubio ayer decía, es terrorista, pues el conflicto es uno solo y no se puede fragmentar. Así que aquí sí tenemos unos obstáculos claros para hacer alto el fuego en Líbano. El embajador de Israel aquí en Washington ayer decía que el Líbano ha entendido, que el pueblo ha entendido que el problema no es con la nación, sino con un grupo puntual que se llama Hezbollah.
1: Claro, muchísimas gracias, Juan Esteban Silva, desde Washington.
0: A ti, Silvia, un placer.
1: Y 10 personas han muerto en Bolivia como consecuencia de los bloqueos que sufre el país desde hace 4 semanas. La mayoría de ellos por falta de asistencia médica ante la imposibilidad de llegar a los centros médicos. La poderosa Central Obrera y otros de los convocantes no ceden, dejando especialmente afectados a La Paz y El Alto, donde viven más de 1,5 millón de personas que en muchos casos ya no encuentran qué comer.
2: Filas multitudinarias para adquirir un pollo. Es el día a día en La Paz. Los pollos están subvencionados, por lo que su precio es más asequible. Una muestra de la tensa situación de desabastecimiento que vive Bolivia.
3: Eso no es justo, señora. Ahorita nos han dejado desde las 4 de la tarde esperando por un bendito pollo que no llega. ¿Cómo estamos sufriendo? La gente está sufriendo, los niños están muriendo de hambre. Y en el hospital no hay oxígeno, la gente se está muriendo, eso es justo.
2: Como en este hospital materno de La Paz, donde la vida de la veintena de bebés que están ingresados en cuidados intensivos dependen del suministro ininterrumpido.
4: Sí, mi hijo en terapia intensiva está. Necesitamos oxígeno, por favor, que dejen pues pasar, que dejen de bloquear.
2: Los constantes bloqueos de carreteras están agudizando los problemas de abastecimiento. Bolivia vive protestas y huelgas desde hace varias semanas, motivadas por una difícil situación económica y las reformas planteadas del gobierno conservador del presidente Rodrigo Paz, en el cargo desde 2025. Entre ellas se encuentra la reducción a las subvenciones del combustible por el coste que suponen para las finanzas públicas. Ante esta situación, el presidente pretende recurrir al ejército. Muchos piden su dimisión.
4: Ese maldito gobierno que no tiene corazón, humanidad, vea, mira la fila de madres con hijos, mujeres embarazadas. Así uno hace cola. Somos viejas.
2: Paz había prometido capitalismo para todos cuando tomó posesión del cargo, algo que contrasta con el día a día de la población. Escasez de alimentos, de medicinas y de combustible en una Bolivia que se queda sin oxígeno.
1: Y Tania Frank en La Paz, Bolivia, con más detalles para nosotros. Tania, vemos largas filas para adquirir productos básicos como el pollo. ¿Están pagando los ciudadanos el costo más alto de esta crisis y de los bloqueos que paralizan buena parte del país?
5: Hola Silvia, sí, definitivamente la crisis en la ciudad de La Paz y El Alto es muy compleja. Los ciudadanos y las familias de a pie están pagando el alto costo del conflicto que se registra en estas dos ciudades de inicio, pero también ahora Cochabamba, donde también hay bloqueo. Sufren el desabastecimiento de alimentos, de combustible, el aumento descontrolado de los precios de la canasta familiar está afectando de manera negativa los bolsillos de cada uno de los paceños acá en la ciudad de La Paz. Y a esto también hay que sumar las pérdidas que se registran en la Cámara de Industria. Reportó hoy que las pérdidas en ese sector sobrepasan los 2.100 millones de dólares. Se suma también a eso los microempresarios que trabajan acá en la ciudad de La Paz, que han decidido en alguna medida reducir su personal o en otros casos cerrar porque la crisis realmente está afectando sus ingresos.
1: Los denominados ponchos rojos y sectores campesinos impiden el paso de ambulancias con pacientes en estado crítico. Eso es lo que se denuncia. ¿Cuál es la situación en los hospitales?
5: La situación en los hospitales es crítica y de emergencia. Los hospitales están con problemas en el tema de las cirugías. Han tenido que suspender alrededor de 60 cirugías, lo decía el presidente del Colegio Médico, porque no tienen oxígeno y han decidido tener prioridad con el uso de los botellones de oxígeno para terapia intensiva y también para emergencias extremas. Se han suspendido estas cirugías. Tampoco hay medicamentos en los hospitales para poder recetar a los enfermos o a los pacientes. Y esto está generando una crisis total. Además, que también hay problemas en la donación de sangre porque hay bloqueos en la ciudad también, además de las carreteras, y esto está impidiendo que mucha gente se pueda desplazar para hacer donaciones de sangre. Y hay alrededor de 10 vidas que se han perdido por los bloqueos. La mayoría de los casos se dio por la intransigencia de los bloqueadores para dejar pasar las ambulancias o algunos vehículos de emergencia.
1: Una crisis total, como tú dices. Las protestas cumplen 35 días y ya dejaron al menos 10 muertos. ¿Cuál es el panorama hoy en las carreteras bolivianas?
5: Silvia, hay al momento 90 puntos de bloqueo alrededor del país, sobre todo se concentran ahora en Cochabamba, en La Paz y El Alto. También se registran bloqueos al interior de la ciudad, por ejemplo, el transporte que está buscando que se suministre gasolina para poder circular. Están bloqueando las calles, eso impide el normal circulación de vehículos privados y la sede de gobierno está prácticamente sitiada 35 días cuando la Federación Campesina Tupac Katari inició los primeros piquetes del conflicto.
1: Tania, los convocantes de los bloqueos han rechazado varias veces el diálogo. ¿Existe alguna posibilidad de que cedan?
5: Han habido varios esfuerzos de diálogo, ha convocado el gobierno a diálogo, sin embargo, los sectores sociales o los dirigentes se han negado a asistir debido a hay procesos pendientes contra ellos debido a los bloqueos y algunos desmanes que se han registrado aquí en la ciudad de La Paz y han sido denunciados. Ellos se han resistido a asistir al diálogo, sin embargo, hay una nueva convocatoria a diálogo constantemente de parte del gobierno. Sin embargo, las autoridades originarias, a medida que ha ido incrementándose el conflicto, han ido también endureciendo sus demandas de inicio, unas demandas sectorales de cada región. Sin embargo, ahora las movilizaciones piden la renuncia del presidente Rodrigo Paz y en asambleas han decidido no ir a las mesas de diálogo entre promesas electorales. Decían ellos que los primeros meses de gestión de Rodrigo Paz no habría cumplido con este sector. Desde el gobierno han dicho que van a todavía seguir insistiendo en el diálogo. Mientras tanto, en el Senado actualmente se está tratando el reglamento de ley de excepción en caso de que el presidente decida asumir esta medida, que daría lugar sobre todo a presiones de las Fuerzas Armadas y de la policía para desbloquear las carreteras que están actualmente bloqueadas.
1: Tania Frank, La Paz, muchísimas gracias por este amplio análisis para nosotros. Y nos vamos ahora directamente a la economía. Andrés Blumenkranz, comenzamos con Cuba, ¿no?
6: Con Cuba y con la Casa Blanca, que aumenta su presión sobre el régimen comunista de la isla. El Tesoro estadounidense ha incluido este jueves en su lista de sancionados financieros al presidente cubano, Miguel Díaz-Canel. La medida afecta también a la esposa del presidente y a un hijastro suyo, además del expresidente Raúl Castro y su hijo, Alejandro Castro Espín. La administración de Donald Trump también aumenta la presión contra el gobierno cubano al incluir 5 entidades bancarias en la lista al Ministerio de las Fuerzas Armadas Revolucionarias y a organizaciones políticas como el Instituto Cubano de Amistad con los Pueblos y los Comités de Defensa de la Revolución. El bloqueo energético por parte de Estados Unidos en los últimos meses está llevando al país caribeño hacia una crisis humanitaria y al borde del colapso. Cuba vive una dura crisis energética desde 2024, agravada desde este enero por el bloqueo petrolero de Estados Unidos, bloqueo que las Naciones Unidas califican contrario al derecho internacional. Los apagones en La Habana están superando las 20 horas diarias. Motores de generación que usan diésel o fuel oil están completamente paralizados y son responsables del 40% de la generación. A esto se suma el déficit crónico de inversión en centrales termoeléctricas que son responsables de otro 40%. La población cubana lo sufre en su día a día.
7: Cuando Yuri Betancourt vuelve del trabajo a su casa en La Habana, comienza su segunda jornada. Debe ocuparse de su madre.
8: Mamá, llegué.
7: El día a día del técnico de sonido gira alrededor de su madre Aileen. Desde hace 3 años juntos se enfrentan una situación que cambió por completo sus vidas.
9: Por no tener pastillas para los medicamentos de la presión y con estrés de ir a la farmacia, hacer cola, más todo lo que pasaba aquí y todas las carencias. Y un buen día por la mañana me dio un derrame cerebral.
7: Desde entonces Aileen necesita asistencia permanente. Su hija emigró a España y a falta de apoyo profesional, Yuri se encarga del hogar y del cuidado cotidiano. Incluso la ayuda con los ejercicios de fisioterapia. Aprendió a hacerlos con tutoriales en YouTube. Desde comienzos de año a esa rutina se suma una preocupación constante. ¿Cuándo llegará el próximo apagón?
8: No hay corriente, no hay luz. ¿Usted se imagina estar aquí con este calor, sin corriente, sin agua? ¿Qué cocino? ¿Qué hago? ¿Qué invento? ¿Cómo lo ayudo para que sea más feliz? Entonces uno tiene que sacar de donde no hay para seguir en el día a día.
7: Cuba atraviesa una de las crisis energéticas más severas de las últimas décadas. La isla importa más de la mitad del combustible que necesita. Tras un breve alivio por la llegada del crudo ruso en La Habana, los apagones vuelven a superar las 20 horas diarias. Para el ex diplomático y politólogo cubano Carlos Alzugaray, las responsabilidades son compartidas.
10: Es una combinación de los dos factores. El bloqueo de combustible que Estados Unidos ha impuesto a Cuba y desatención por parte del gobierno cubano que no previó que tenía que buscar fuentes alternativas de energía y que la principal, por supuesto, es el sol.
1: La sentencia, pero recuerda que la nueva normativa europea que sustituirá a la de Dublín podría rebajarlas.
7: Tomamos nota, pero nos enfrentamos a una situación jurídica nueva. Este era el objetivo de la integración europea, crear nuevos marcos legales para garantizar la seguridad jurídica. Los recortes de prestaciones también están incluidos en estas nuevas disposiciones. Por esta razón, la sentencia tiene un impacto muy limitado.
11: La sentencia tiene como referencia esa demanda de 2022, pero no olvida que la ley migratoria alemana ha sufrido después más endurecimientos, incluida la retirada total de prestaciones a aquellos solicitantes cuyo trámite se considerase que debía tener lugar en otro país. Según expertos en derecho migratorio, Alemania podría tener que compensar ahora a personas afectadas en estos años, incluyendo pagos retroactivos, aunque se duda a la vez que vaya a ocurrir, dado que sería muy complicado calcular los importes. Dobrindt apunta en sus declaraciones al nuevo Sistema Europeo Común de Asilo, que sí contempla recortes a las prestaciones, pero según los mismos juristas, la garantía de un nivel digno de vida va a seguir siendo un estándar de la Unión Europea, por lo que esos recortes no podrán afectar a necesidades básicas y de ninguna manera podrán ser retirados por completo. Esa nueva normativa apenas se empieza a aplicar ahora, así que habrá que esperar para saber cómo interpretará en el futuro el Tribunal de Justicia Europeo casos como estos, pero la sentencia ha vuelto sobre todo a reavivar críticas sobre las políticas migratorias restrictivas de Dobrindt, al que la Unión Europea también pidió esta semana que levante los controles fronterizos dentro del espacio Schengen, unos controles que además están siendo utilizados para devolver a solicitantes de asilo en la frontera si llegan desde otros países europeos. Esta misma semana un tribunal de Berlín ha dictaminado que este proceder es ilegal. El gobierno actual sigue endureciendo medidas a pesar de la clara reducción de solicitudes de asilo en los últimos años.
1: Y vamos con otros temas. La Copa Mundial de Fútbol comenzará la próxima semana. Está organizada conjuntamente por Estados Unidos, Canadá y México. Sin embargo, el inicio del mayor evento deportivo del mundo está ensombrecido por la ofensiva de control migratorio en Estados Unidos, que ha frenado los planes de muchos aficionados de distintos países para asistir al torneo.
12: En pocos días, este estadio albergará el primero de 6 partidos del Mundial a jugarse en Filadelfia. La incertidumbre sobre las visas y los altos precios podrían frenar la llegada de aficionados. La cuestión es, ¿está Estados Unidos listo para recibirlos y está el mundo listo para la versión actual de Estados Unidos? Los aficionados no muestran prisa por reservar viajes a Estados Unidos. Según una encuesta, el 75% de los hoteles en el área de Filadelfia reciben menos reservas de las esperadas.
2: Creo que en Estados Unidos se nota más. Los precios de los billetes de avión subieron en todo el mundo. La política de precios dinámicos de la FIFA afecta a los aficionados. Además, la incertidumbre actual sobre la situación en Estados Unidos influye en nuestra identidad a nivel mundial. Puedo entender que los visitantes se lo piensen dos veces y digan, me encanta Estados Unidos, tengo muchos amigos allí, me encanta su cultura pop, quiero ir a ver el mundial con ellos, pero no estoy seguro de sentirme tan bienvenido como antes.
12: Para algunos aficionados, esa incertidumbre comienza incluso antes de llegar a Estados Unidos. Conseguir una visa puede ser el mayor obstáculo de todos.
2: Lo primero sería tratar de conseguir un visado, ya que hay ciudadanos de determinados países que tienen prohibido cualquier tipo de visa de entrada. Sin embargo, a aquellos con nacionalidad de otros países se les podría exigir el pago de una alta suma de dinero en concepto de fianza especial como garantía de que regresarán a sus respectivos países.
12: Y ni siquiera una visa garantiza la entrada. Algunos aficionados temen que al llegar, los agentes fronterizos puedan inspeccionar sus teléfonos y cuentas en redes sociales.
2: Las políticas se están volviendo muy estrictas. Se detiene a la gente en la frontera, se revisan sus redes sociales, se les controla insistentemente. Los agentes de la frontera gozan de una amplia libertad de decisión, como si fueran cónsules.
12: La administración Trump planea suspender los trámites de inmigración y aduanas en aeropuertos de ciudades gobernadas por demócratas, lo que impediría que algunos vuelos internacionales aterricen allí. Muchos consideran que Washington envía así un mensaje poco hospitalario. Los dirigentes locales de Filadelfia tratan de contrarrestarlo con
2: música, arte, comida, atracciones turísticas. Somos personas cálidas y acogedoras, así que se lo pasarán bien con nosotros.
6: La próxima semana puede producirse una de las mayores salidas a bolsa de la historia. El multimillonario tecnológico Elon Musk prepara el debut bursátil de SpaceX, su empresa de cohetes y satélites. Esta salida a bolsa podría recaudar hasta 75 mil millones de dólares y valorar a SpaceX en torno a 1,77 billones de dólares. La operación significaría también un salto extraordinario de la fortuna personal de Musk. Según la documentación presentada ante la Comisión de Valores de Estados Unidos en Nueva York, Musk no va a vender acciones propias en esta operación y piensa conservar el más de 82% de los derechos de voto de la compañía. El debut bursátil, previsto para el 12 de junio, podría convertir a Musk en el primer billonario de la historia. Fundada en el año 2002, SpaceX se ha convertido en una pieza clave de las ambiciones espaciales de Musk y en una contratista central para misiones aeroespaciales. La NASA depende de SpaceX para las suyas, por ejemplo, además de operar el negocio satelital Starlink. Y de este asunto vamos a hablar, cómo no, con nuestra corresponsal financiera en Nueva York, Ana Nieto. Ana, cuéntanos cuáles son los últimos detalles de esta gran salida a bolsa.
13: Pues sí, la mayor salida a bolsa de la historia y de lejos. Está protagonizada por una empresa que el año pasado tuvo unos ingresos de 18.700 millones de dólares. Nada extraordinario entre las mayores empresas del índice S&P 500. Y también tuvo pérdidas de casi 5.000 millones de dólares. Solo en el primer trimestre de este año las pérdidas son de 4.300 millones de dólares. Ahora bien, para compensar tanta pérdida ha llegado a un reciente acuerdo con Anthropic para proveerle de capacidad computacional por valor de 1.250 millones de dólares al mes. La empresa gana dinero con internet satelital y tiene contratos con la NASA para sus cohetes reusables, pero también está invirtiendo y mucho en su empresa de inteligencia artificial, XAI, y los planes pasan por hacer centros de datos en el espacio y colonizar Marte, entre otros planes. Son riesgos muy caros y quienes compran SpaceX en realidad no están comprando una compañía que está una máquina de hacer dinero ni a medio plazo ni a un largo plazo muy tangible, sino la visión de Elon Musk y su gestión, ya que concentra todo el poder de la compañía.
6: Ana, la fortuna de Elon Musk, entonces, ¿se puede esperar que se multiplique, se quede a las puertas del billón de dólares con B de bueno? Contanos más sobre los beneficiarios de esta salida a bolsa en este sentido.
13: Sí, se queda a las puertas del billón de dólares y puede cruzarlas en cualquier momento si la salida va bien. Un hito en la historia del dinero, de cómo se gana y de cómo se reparte. También sus primeros ejecutivos en SpaceX y los familiares van a beneficiarse por tener un acceso especial a las acciones y, en general, muchos inversionistas que ya se han visto aupados en sus fortunas por el fervor que despierta la inteligencia artificial en los mercados y que están aumentando sus fortunas en millones. De hecho, el optimismo bursátil por el potencial de esta tecnología se ha convertido en una importante fuente de riqueza y según la consultora francesa Capgemini, ha permitido que casi haya un 8% más de millonarios en el mundo que el año anterior, que se reparten una fortuna global de 98,3 billones de dólares. Apenas 25,3 millones de personas se reparten esta fortuna. Una fortuna en la que también hay muchas diferencias, no solamente entre millonarios y el resto de nosotros, sino entre millonarios entre sí, como Elon Musk.
6: Gracias por este análisis, Ana Nieto, en Nueva York.
13: Gracias.
6: En San Petersburgo, el presidente ruso Vladimir Putin busca mostrar a sus invitados internacionales que Rusia sigue en pie 4 años después del inicio de la guerra en Ucrania. El foro de inversiones PIEF es el quinto desde el comienzo de la invasión rusa a gran escala de Ucrania el 4 de febrero del año 2022. Los temas que se tratan ahí van desde la alianza OPEP Plus hasta el uso de inteligencia artificial en guerras informativas. Este año participan representantes de más de 130 países, entre ellos Estados Unidos. Desde Alemania también viajaron a San Petersburgo 2 diputados del Parlamento alemán por la AfD, partido parcialmente clasificado como de extrema derecha por los servicios de inteligencia alemanes.
2: Reluciente y bajo estricta vigilancia, así luce el centro de conferencias en las afueras de San Petersburgo. En el foro económico, el presidente ruso Vladimir Putin busca atraer inversores extranjeros para reactivar una economía golpeada por la guerra. Desde 2022, con el inicio de la guerra en Ucrania y las distintas sanciones, las relaciones económicas de Rusia se han desplazado con fuerza en dirección a Asia. China se convirtió en su principal socio comercial. Más del 30% de las exportaciones rusas van a este país. Le sigue India con más del 13%, país que sigue comprando petróleo ruso. En tercer lugar, Turquía, con alrededor del 10%. La Unión Europea, que antes era el principal socio de Rusia, cayó drásticamente. Según un análisis del Instituto de Viena para Estudios Económicos Internacionales, la participación europea en las exportaciones rusas bajó de casi el 50% antes de 2022 a apenas algo más del 6,5%. Entre los invitados más destacados este año figuran los representantes de Arabia Saudita, un país cada vez más importante para Rusia.
14: Tenemos muchos éxitos conjuntos, como el acuerdo de la OPEP, que ayudó a estabilizar los precios y la oferta y la demanda en los mercados energéticos. Tenemos muchas inversiones con Arabia Saudita, entre ellas en infraestructuras.
2: Poco antes de la apertura del Foro Económico Internacional de San Petersburgo, Ucrania atacó objetivos en territorio ruso, entre ellos una terminal petrolera y una fábrica de armamento en la región central rusa de Tambov. Para muchos, un intento de Ucrania de generar incertidumbre entre inversores y alejarlos del foro.
6: A pesar de vender una imagen positiva de la economía rusa, Putin envió un mensaje directo a Alemania para que vuelva a comprarle gas del gasoducto Nord Stream, destruido casi en su totalidad por, según el presidente ruso, un ataque estadounidense.
15: Una nitka sohranena y puede
14: trabajar. Uno de los conductos pudo salvarse y puede funcionar.
12: pero está bajo sanciones estadounidenses. Si el gobierno de la República Federal de Alemania llega a un acuerdo con sus socios, las sanciones se levantan. Presionamos el botón y el gas fluye. Mañana mismo.
6: Y siguiendo este evento y sus implicancias está nuestro corresponsal bursátil José David Navarro desde la Bolsa de Frankfurt. José, cuéntanos para empezar en qué medida ha quedado Rusia aislada económica, financieramente con la invasión de Ucrania y qué espera Putin de este foro en San Petersburgo, cómo puede compensar esta situación.
16: Hola Andrés, ¿qué tal? Bueno, Rusia ha quedado aislada efectivamente de Occidente por las sanciones, pero sigue teniendo el apoyo de Asia, en concreto de Rusia y también de India. Y ahora, Andrés, más que nunca, debido al cierre del estrecho de Hormuz y a la guerra en Irán, los países y las economías asiáticas buscan sustituir las importaciones de crudo y de fertilizantes, también muy importantes, que antes obtenían de los países del Golfo. Los datos apuntan a que, por ejemplo, la India está aumentando considerablemente sus importaciones de petróleo los meses después de que comenzara la guerra en Irán. En el mes de marzo habrían aumentado considerablemente y Rusia también cuenta ahora con el, podríamos decir, apoyo, entre comillas, de Estados Unidos después de que haya levantado las sanciones al petróleo que estaba ya cargado en petroleros en el mar. Sin embargo, los analistas al mismo tiempo, Andrés, apuntan a que las sanciones, el aislamiento económico y también el daño causado por los drones ucranianos a la infraestructura energética podría limitar las ganancias de Rusia en medio de esta coyuntura internacional de que les estoy contando.
6: José, y 4 años después de la invasión de Ucrania, ¿cómo está la economía rusa? ¿Puede el Kremlin seguir financiando esta guerra?
16: Pues Andrés, cada vez con más dificultades. De hecho, uno de los temas del foro es el crecimiento económico. ¿Por qué? Porque la economía rusa se está resintiendo mucho. De hecho, había entrado en recesión, en contracción en los primeros meses de este 2016 y el Kremlin ya pronostica una caída del crecimiento económico hasta registrar en el 2026 un crecimiento de tan solo el 0,4%. Lo que está pasando, Andrés, es que los grandes motores económicos de Rusia en los últimos años, que le han permitido amortiguar las sanciones, es decir, la sustitución de importaciones y también todo ese gran gasto que ha hecho en defensa, esos dos motores se están apagando y ahora el déficit presupuestario de Rusia está creciendo. De hecho, algunos artículos apuntan a que altos funcionarios habrían advertido ya a Putin de que el gasto en defensa se tiene que congelar. Según el diario Financial Times, según documentos a los que este periódico han tenido acceso, el gasto en defensa para este año podría superar en 28.000 millones de dólares lo presupuestado.
6: José David Navarro en la Bolsa de Frankfurt, gracias por estas informaciones. La presidenta interina de Venezuela llegó el miércoles a Nueva York con el objetivo de reforzar la cooperación entre su país, exportador de petróleo, y la India, el tercer mayor importador de petróleo mundial. Este jueves, Delcy Rodríguez mantuvo conversaciones con el primer ministro indio Narendra Modi en Nueva Delhi, centradas en seguridad energética y las relaciones comerciales. La India importa cerca del 90% de su petróleo, se ha visto muy afectada por el aumento de los precios de la energía debido a la guerra en Irán y el cierre del estrecho de Hormuz. Tras el retiro de las sanciones estadounidenses, la India ha incrementado sus compras de crudo venezolano. Y Cuba, ya golpeada por la caída del turismo, enfrenta ahora la retirada o reducción de operaciones de varios grupos hoteleros internacionales como las españolas Iberostar y Meliá. El caso más reciente es el grupo asiático International Archipelago, que llegó a gestionar 6 hoteles en la isla bajo la marca Aston. Ha puesto fin a sus operaciones en Cuba, según confirmaron 2 fuentes a la agencia AFP. Varias compañías extranjeras han reducido o cesado sus operaciones en la isla ante el riesgo de sufrir sanciones por los vínculos con el conglomerado económico militar cubano GAESA. La nueva ola de restricciones decidida por Washington afecta a las transacciones financieras, las navieras y también a las cadenas hoteleras.

0: Bien amigos, hasta aquí las noticias. Nos reencontramos en instantes, nada más en De Mañana muy temprano a través de Internacional. Gracias por la atención, hasta entonces.
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11: Muy buenos días nuevamente, amigos, dando comienzo ahora de mañana muy temprano a través de Internacional. Actualizamos nuevamente los datos del tiempo, que según Inumet se va a presentar con cielo nuboso y cubierto, baja probabilidad de precipitaciones, nieblas y neblinas, y los vientos serán variables entre 0 y 10 kilómetros por hora. La máxima prevista para hoy sábado 21 grados, mínima próxima madrugada 13 grados. Para mañana domingo, cubierto, precipitaciones y probables tormentas, nieblas y neblinas, máxima prevista 18 grados. En de mañana muy temprano a través de Internacional, vamos a la información del agro. Mercados, garrapata, ganadería y más. Estos son los temas abordados por los profesionales en las últimas horas. He aquí los temas: mercados, garrapata y ganadería.
12: Sí, efectivamente, era una reunión muy esperada. Estamos hablando de las dos principales potencias económicas del mundo y con antecedentes de un fuerte choque por la guerra comercial, la escalada de los aranceles. Trump fue además acompañado con los principales ejecutivos de empresas estadounidenses, fue el CEO de Musk, de Tesla, perdón, Elon Musk, fue también el CEO de Nvidia, fueron los pesos pesados de Estados Unidos a esa cumbre, y donde se esperaban resultados concretos sobre el vínculo comercial entre ambos países. Fue bastante amistoso el tono, hubo también una cena ahí donde estuvieron presentes los dos presidentes, ambos con una delegación también muy numerosa, y donde las expectativas estaban centradas en varios aspectos de la agenda, más allá del tema bélico en Medio Oriente, donde China también compartió que no está de acuerdo en que se cobre un peaje por el pasaje del estrecho de Hormuz. En lo que refiere a bienes agrícolas, la noticia más relevante, sin dudas, fue el levantamiento del embargo para cientos de plantas estadounidenses de carne vacuna que hacía prácticamente más de un año habían comenzado a quedar deslistadas y habían salido del mercado.
13: Y ahora es momento de repasar la información de MBRF, que presentó el resultado de la empresa, la compañía que aquí en Uruguay opera los frigoríficos Tacuarembó.
12: Resultados de MRF mostraron un crecimiento en lo que fue la utilidad neta importante, 111 millones, 22 millones de dólares al tipo de cambio actual. Eso muestra un incremento del 26% respecto a igual periodo del año pasado. La empresa tuvo ingresos consolidados en dos grandes empresas por casi 8 mil millones de dólares, bastante estable respecto al año pasado. Y si nos concentramos un poco en los dos grandes negocios de la empresa, las grandes fuentes de generación de caja, el negocio doméstico, Brasil, donde la empresa es muy relevante y en el volumen de facturación, tuvo una caída de los ingresos de prácticamente 2%, unos 5.410 millones de dólares fue lo que facturó en este arranque de año, pero fue más que compensado con el crecimiento del mercado externo, que tuvo un aumento del 4%, unos 2.500 millones de dólares fue la facturación por las ventas en el mercado exterior. La empresa tuvo una reducción de los costos de venta leve de 0,3%, lo que le permitió de alguna forma mejorar la ganancia bruta en 1,6% a unos 954 millones de dólares. El margen bruto de la empresa avanzó 20 puntos básicos y fue del orden del 12%.
13: Bueno, vamos a hablar ahora de Expo Sinergia, el evento que se viene para en el arranque del mes de junio, allí en el local de la Agropecuaria de Salto, la segunda edición de Expo Sinergia.
14: Y bueno, haciendo un poco de historia, esto surgió, lo veníamos armando hace unos años atrás, y el año pasado le dimos el puntapié. Lo que hicimos fue hacer una exposición donde pudiéramos reunir a las razas sintéticas y a las razas madres, esas razas sintéticas, en un lugar, poder hacer una exposición de otoño que no tenían estas razas tampoco, y a su vez hacer un espacio de comercialización de la raza pura y de las razas en sus cruzas, ¿no es cierto? Bien. Fue esa más o menos la idea de tratar de juntar ese tipo de productores. Es así, eso, la exposición es igual, el mismo formato que el año pasado, Brangus Grafor, Brahman y Nelore, con la misma forma que el año pasado, juras intercaladas, un único jurado para todas las razas. Vamos a estar haciendo el viernes 5 todas las hembras y el sábado a la mañana realizamos la jura de los machos.
15: Y un concurso de cordero pesados también.
14: Y bueno, como su nombre lo dice, Sinergia, desde el primer momento pensamos ir incorporándole diferentes actividades a la exposición. Va a haber un concurso de corderos pesados y a su vez que se hace, bueno, el cordero, la jura en pie que se hace, después va a haber un postmortem con la gente de frigorífico Los Guayabos, y a su vez va a estar en la tarde, va a ser la Nacional de Paul Dorset, que también nos pidieron para realizarla en este lugar, y bueno, como varias de las cabañas también están acá en la zona y eso, se va a realizar la Nacional de Paul Dorset también por la tarde, es el sábado 6, ¿no es cierto?
13: El tema garrapata, tema que también tratábamos con Rafael Borutarán, que es asesor de establecimientos ganaderos en el departamento de Salto, Artigas y Paysandú.
14: Yo estoy en la zona, vos lo conocés bien, estamos en la zona de Guichón.
13: En la zona de Salto, exactamente.
14: En Salto, y yo particularmente administro campos en Guichón, una zona de las más bastante complicadas también dentro del departamento de Paysandú en el tema garrapata. Y trabajo bastante en cabañas que asesoro en el norte, donde el flagelo de la garrapata es muy complicado y verdaderamente es un problema muy grande, económico, digo, y de pérdidas que se terminan dando, ¿no es cierto? Yo creo que lo que dejó muy claro Navas el otro día, que las razas sintéticas, por toda su condición de piel, de pelo corto y todo eso, tienen una mayor predisposición, mejoran su ¿cómo se llama? ¿Cómo se comportan frente al flagelo de la garrapata? Creo que eso está bien. Pero creo que lo que dejó claro también, que acá tiene que haber un componente genético, que creo que esa es la mejor parte. No es todo el Brangus, ni todo el Brafor, ni todo el Nelore, ni todo el Brahman que va a ser mejor, sino que tiene que haber un componente genético, y en eso está la Sociedad de Criadores de Brangus, estudiando, y la de Brafor también, estudiando cuáles son aquellos individuos genéticamente que son más resistentes al flagelo de la garrapata, ¿no es cierto? Creo que creo que todo tiene que ir por ahí, ¿no es cierto? De la resistencia, no por ser Brahman, como lo dije, Brafor, Brangus, Nelore, tienen su mejor comportamiento, pero no todos se comportan de la misma manera y soportan el flagelo así de... Como que la raza es lo que la soporta, ¿no? Creo que hay que ir a eso, que es más profundo, que hay más investigación, ¿no es cierto? El mismo Navas lo decía el otro día, la investigación no es sencilla en lo que es lograr esos animales que son resistentes a la garrapata, pero creo que, bueno, hay que dar el puntapié inicial en esto y tratar de todo, sobre todo dar soluciones al productor, que creo que es lo más importante, ¿no? Creo que hoy vos lo conversás con gente en el norte, en el centro, digo, donde el problema está grave, digo, y creo que lo que no hay es una solución o una visión clara hacia dónde ir. Y bueno, creo que estas luces son las que nos empiezan a dar un lugar claro hacia dónde tener que trabajar e ir a buscar ese tipo de soluciones, ¿no es cierto?
13: La comercialización de ganado, la pantalla, por ejemplo, que hoy es algo que está totalmente ya operativo, funcionando, impuesto, ese es el término más apropiado en nuestro país. El sistema de comercialización virtual de ganado comenzó hace 25 años atrás en un contexto desafiante desde el punto de vista sanitario, el tema de la aftosa. Hoy el país tiene el desafío de la garrapata y enfrentar este tema y no tener problemas de residuos, por ejemplo, en carne vacuna, mantener la inocuidad del producto. ¿Cómo pueden contribuir este sistema u otros a la comercialización de ganado? Conversábamos sobre este tema también con Gerardo Zambrano, hablando sobre el actual momento y el impacto de la garrapata en la producción ganadera.
16: A ver, la garrapata es realmente un desastre, un desastre y un perjuicio enorme que quizás no se haya mencionado a nivel de otros sectores, no lo han dimensionado. Primer punto. Yo creo que la gran responsabilidad de encarar las cosas la tiene el Ministerio. El Ministerio de Ganadería es el que tiene que encarar, pensar, ver, solucionar. Acá nunca se va a erradicar la garrapata, es inviable, pero sí se puede controlar, porque el tema de la garrapata en sí no es tan complicada, en la medida de que no sea, no venga con la tristeza. Entonces, yo creo que hay que buscar normas, ver, o sea, acá la garrapata es una penitencia para quien la tiene, y tenés problemas con los productos, tenés problemas con cuando te neutralizan la salida de los ganados de los establecimientos. Uh-huh. O sea, hay un montón de medidas para pensar, para facilitar que el productor no sea rehén de la garrapata, porque si no, al final no se asinceran, y si vos no te asincerás en una realidad que está viendo, bueno, es imposible hasta de controlarla. Así que yo creo que el Ministerio tendría que poner todo su foco ahí, y creo que no tienen la capacidad y posiblemente ni los recursos ni la gente como para manejar la situación, pero tener cosas y líneas claras para que los productores no se sientan que tener garrapatas es un problema de ellos y un perjuicio para ellos, porque lo es, perjuicio si vos no podés mover ganado, si no puedes embarcar, si no puedes hacer las cosas, ¿cómo vas a hacer para subsistir? Entonces, hay un perjuicio enorme. Yo no digo que sea lo mismo que la aftosa, en el sentido de que la aftosa es a nivel mundial y la garrapata es una cosa que tenemos que manejarnos a nivel local. Porque ya te digo, yo creo que en otros países la garrapata no es, aunque haya, no es el problema central. Lo que es el problema es cuando viene la tristeza. Así que mucha cosa para hacer, un perjuicio muy grande, y el Ministerio tiene la absoluta y total responsabilidad en encarar el tema con la seriedad y con los recursos y con las decisiones que sean necesarias para controlar una garrapata, porque erradicar no la van a erradicar nunca.
11: Más noticias del agro en de mañana muy temprano a través internacional. Presentación de la zafra lechera 2027. El ministro de Ganadería, Agricultura y Pesca, Alfredo Frati, y el presidente del Banco República, Álvaro García, participaron en la presentación de la zafra lechera del año 2027. Y aquí la palabra del ministro de Ganadería, Agricultura y Pesca, Alfredo Frati.
17: Que este gobierno ha decidido de darle un impulso especial a la lechería. Por supuesto que el ministro y el gobierno tienen que atender todo el agro uruguayo, pero tampoco podemos desconocer que no hay nada más colonizador que la lechería. Porque de toda la actividad agropecuaria, claramente, cuando tenés un tambo, por lo menos un cristiano, un ser humano, tiene que estar ahí todos los días, porque la ubre de las vacas no sabe de Navidad, de primero de año, de primero de mayo, ni de feriado. Por lo tanto, no hay nada más colonizador que la lechería en sí misma. La intención es que se propuso adjudicar 25.000 hectáreas a la lechería, justamente por este motivo, a través de una herramienta de colonización que no es solo para la lechería, pero que se le quiere dar el empuje por estas razones que yo decía anteriormente. Y cuando yo dije que el Instituto de Colonización compró más de 10.000 hectáreas, es porque por lo menos en campaña del lugar donde yo vengo, hasta que vos no pagás, no sos el dueño del campo. Entonces Colonización compró 4.000 y pico de hectáreas en María Dolores, cerca de 1.000 en Paysandú, y pagó 6.000 hectáreas del gobierno anterior, pero las pagó ahora. Por eso dije que hay más de 10.000 hectáreas compradas por colonización. Lo que hay que defender es la herramienta. ¿Cómo se hace la colonización? Es lo que hay que discutir para adelante. Porque no estamos en un cambio, estamos en un cambio de época. Pasamos 25 años golpeando la puerta para entrar a la Unión Europea. Bueno, ahora entramos. ¿Va a dar problemas esto? Sí, pero hay más beneficio que problemas, porque si no, estamos errados hace 25 años que estamos pidiendo para entrar. Va a haber dolores, porque ¿saben qué? Es como la vida, cuando uno tiene una mirada holística del mundo, tiene que entender que no hay parto sin dolor. Puede ser con más o menos dolor, pero dolor siempre hay. Y cuando hay un cambio de ética y tan importante como esto que estamos viviendo hoy, no solo por la tecnología, sino por esto, porque el mundo multilateral que conocimos se ha resquebrajado y estamos yendo al mundo unilateral, y ahora esto de la Unión Europea viene a rescatar parte del multilateralismo, que es lo que se puede y lo que se debe afiliar Uruguay. Así que sí que vamos a tener problemas. Pero esto es mejor que lo que vivimos. A mí no me gusta mucho mirar para atrás, quiero siempre de proponer y mirar para adelante. Y por eso está abierta la discusión qué es lo que tenemos que hacer con colonización, con todo, con el sistema político y con los actores. Más importantes los actores que los que integramos el centro político. En colonización deberíamos de fomentar eso, poder darle escala a aquellos que no tienen escala. Hay otra discusión en el país. Si tenemos que entregar más tierra o tenemos que salvar a los que están. En el Uruguay y en el mundo entero el tamaño mínimo para vivir del sector agropecuario, independientemente de la actividad, tiene mayor dimensión. El Uruguay se ha ubicado en un lugar top. Ahora dicen nos falta ganado. No nos falta ganado si tenemos los mismos. El tema es que precisamos darle más velocidad. ¿Y cómo vamos a tener para dar más velocidad? Y tenemos que aprender con los tamberos a producir forraje, grano y darle mayor intensidad. Por eso me parece extraordinaria esta experiencia que ustedes tienen en un campo de colonización. Por eso quiero defender la herramienta. Ese campo es un campo de colonización que nos va a servir a todos. Porque ahora todo el mundo habla de riego. Bueno, en buena hora. El tema es que hace años que hablamos de riego. Y parece que no estamos empezando nunca. Bueno, ahora están en estudio dos represas multiprediales, una allá por San Salvador, la otra por Palo a Pique, un par de represas, un par de emprendimiento en colonización, pero lo otro que es real, a no ser los especialistas, los ciudadanos en general, y aún los que estamos vinculados al sector agropecuario desde siempre, no manejamos el riego. No sabemos, hemos regado alguna quinta, pero no mucho más que eso. Y estamos hablando de otra cosa, de cuando es un riego productivo. Entonces creo que esta experiencia que ustedes están llevando adelante es una punta de lanza para empezar a aprender, esta como otra, pero no muchas que hay en el país, para aprender cómo hay que hacer para regar.
11: Por su parte, el presidente del Banco República, Álvaro García, así dialogaba con la prensa.
18: Sector fundamental para la vida, para la producción nacional, por diversas razones, no solo por la producción, sino por lo social. Y bueno, el agradecimiento a la Sociedad de Productores de Leche de Florida, de la invitación para poder estar aquí hoy y hacer una presentación de los productos que tiene el Banco República, que son una extensísima gama, yo creo que en toda la gama de necesidades que tiene el sector agropecuario en general y el sector lechero en particular. Hemos hecho esa presentación, repasado los instrumentos. Como decíamos, en épocas normales, si es que las hay, si se puede llamar que hay épocas normales, tratándose de campo y la vinculación con el clima, y en épocas extraordinarias o de emergencia, como también nos ha tocado vivir desde que arrancamos este año. Así que muy bien, muy contento de estar acá, y el intercambio es permanente. Además, el banco tiene un stand aquí mismo, y hay varias de las gerencias, funcionarios de acá de la zona, haciendo, intercambiando y también procurando hacer negocios para el banco y que el banco crezca.
19: Un sector que permanentemente necesita endeudamiento y necesita apoyo de los distintos sectores bancarios. ¿Cómo está ese repago que se tiene que hacer por parte de...?
18: Está bien. Hemos presentado, entre las cosas que presentamos, los niveles de morosidad del banco, están adecuados, el banco analiza caso a caso. Ese no es un problema en Uruguay, por el contrario. Este tipo de medidas que se han tomado desde principios de año también sirven para que el crédito siga siendo sano. Porque a veces apretar en una situación cuando no se puede asumir y afrontar, eso es muy importante también, el conocimiento del cliente, el conocimiento del sector. El banco está cerca, muy cerca, en todo el país, de estas realidades. Entonces, la dosificación de pagos, que en este caso nos toca a nosotros como Banco República, pero también la sensibilidad del propio Ministerio de Ganadería y Agricultura, del propio Banco Central, que tomó algunas medidas para no... del diferimiento de pagos para no castigar las categorías. Ese trabajo conjunto del SIGA, del Sistema de Garantía, que hizo una baja de las tasas importantes. Hace dos días el SIGA renovó rebaja de la tasa importante del costo de la garantía para que se pueda acceder con costo cero, porque lo que bajó el SIGA, el Banco República complementa el costo de esa garantía y la deja en cero. Así que ese tema es un tema que va a continuar ahora hasta el 24 de agosto. Bueno, todo este tipo de cosas son ejemplos de la cercanía que queremos, de las medidas que se toman y del estar bien bien cerca en tiempos buenos y en tiempos no tan buenos.
11: También el ministro de Ganadería, Agricultura y Pesca dialogó con la prensa.
20: Yo, como ustedes saben, que no soy del rubro lechero, pero ahora tenemos, en el cargo que estamos, tenemos la obligación de interiorizarnos cada vez más. Y en realidad el nivel que vemos acá es como el nivel del Prado, ¿no? O sea, hay muchos que vienen acá, después vuelven a repetir en el Prado. O sea que acá estamos, como te voy a decir, como en la cúspide de lo que es el sector lechero, ¿no? No solo por la zona, sino por los animales que se presentan, las cabañas que están acá y que concurren a esta posición. Así que una satisfacción de estar acá y, bueno, y lo decía el jurado canadiense, la verdad que un nivel imponente y no se precisa ser especialista para ver la capacidad que tenemos en esa ubre imponente que algunas veces estaban ordeñando ahí cuando pasaban en la pista. Así que nada, muy contento de visitar y de tratar de apoyar y destacar

0: En esta cuestión del intercambio, lo más importante es escuchar. Uno puede tener una idea de lo que hay que hacer y después hay que ir modificando el rumbo de acuerdo a lo que te van diciendo los que están todo el día con el trabajo, es decir, los cabañeros, los que son responsables por el funcionamiento de un tambo. Y bueno, así se ha ido trabajando en María Dolores, se había propuesto 16 tambos, ahora van a ser 6. ¿Por qué? Y bueno, porque nadie recomendó que era mejor aumentar la capacidad de producción de forraje, o de grano, o de recría, que atendía mayor cantidad de productores que adjudicarle a uno. Bueno, y esa es la vida, hay que no ser cerrado e ir modificando de acuerdo a las circunstancias.
1: En instantes continuamos con De Mañana Muy Temprano a través de Internacional.
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1: Continuamos en De Mañana Muy Temprano a través de Internacional. El ingeniero agrónomo Rómulo César, coordinador de la región litoral norte, técnico del plan en Paysandú, hizo referencia al estado de las pasturas de los ganados en esa zona del país.
12: Bueno, desde el punto de vista de los sistemas ganaderos, estamos atravesando un buen otoño, un otoño que realmente desde el punto de vista forrajero tiene particularidades importantes de lo que es todo al norte del Río Negro, ¿no? La verdad que durante primavera, buena parte del verano y ahora en

0: inicio de otoño se han registrado precipitaciones, no ha habido déficit hídrico. Como todos sabemos, es otra la situación al sur de Río Negro. Pero bueno, acá en esta zona realmente los campos están bien, están con buena disponibilidad de pasto, con buena calidad del pasto, bueno, y consecuentemente también en general una buena condición corporal de los animales. Ya prácticamente terminando lo que es el periodo de entore en la mayoría de los sistemas, gran parte de los sistemas terminaron el entore ya por fines de febrero, algunos un poco antes y bueno, y algún otro por estos días. Pero en términos generales, como decía, desde el punto de vista forrajero, del estado de los animales y por supuesto las condiciones de mercado que vivimos actualmente, terminan de configurar un buen escenario para los ganaderos de esta zona. Sí, yo entiendo que desde el punto de vista de los sistemas criadores hay una expectativa grande por poder concretar, cristalizar los precios en el producto central de los sistemas criadores que son los terneros. Bueno, por estos días están empezando también ya los destetes y consecuentemente los primeros negocios como hemos visto ya de la zafra de terneros de este año. Pero yo me parece que en general lo que hay una expectativa grande para, como decía, concretar esos muy buenos precios acompañados también de buenos buenas crías de ternero, ¿no? Los terneros están buenos, por lo que yo decía, las vacas parían en buen estado y así se mantuvo la condición de los animales durante toda la lactancia. Y bueno, y lo que hoy uno ve es aquellos terneros nacidos más temprano, allá por fines de agosto, septiembre, que realmente tienen un muy buen crecimiento y desarrollo, y bueno, y eso se traduce en pesos al destete, que yo entiendo que van a ser buenos en términos generales este año. Bueno, si a eso le sumamos que los precios del mercado son los que todos conocemos, entiendo que están dadas las condiciones para una buena capitalización de esta coyuntura. Desde el punto de vista de las recomendaciones, bueno, por supuesto, el invierno cada día que pasa está más cerca, las prácticas que decimos siempre tienen la vigencia de todos los años, ya es momento de empezar a pensar en recuperar los vientres, en recuperar las vacas, que lleguen lo mejor posible al próximo invierno, bueno, y ya estar con la mira puesta en lo que va a ser la próxima primavera. Pero reitero, en términos generales, siempre hay excepciones, pero lo general es que no hay sobresaltos, no hubo en todo este periodo sobresaltos desde el punto de vista del desempeño productivo de los animales. Sí, sin dudas, porque en realidad me parece que para la base para que eso pueda hacerse, que es por ejemplo un manejo nutricional diferencial en función del estado de los animales o de la categoría de los animales, eso se va a poder hacer siempre y cuando la disponibilidad de forrajera no sea limitante. Bueno, lo que yo decía anteriormente es eso, digo, los sistemas hoy están con buena disponibilidad de pasto y eso permite, entre otras cosas, lo que nosotros entendemos como central y que se suma a las medidas que hablábamos recién. La posibilidad de emparejar los lotes por condición corporal, de poder generar ahí intervenciones en los sistemas con el propósito de uniformizar lo más posible el estado de los ganados, por supuesto que es una medida recomendada, que no tiene costo adicional, y bueno, y que se puede hacer en la medida que se tenga pasto y que se cuente con información. El otro dato que va a empezar a aparecer en las próximas semanas tiene que ver con el resultado del entore, ¿no? Ya hay algunos primeros de gente que sacó los toros allá por fines de enero, pero son la excepción y no la norma. Pero digo, de ahora para adelante y hasta durante todo el mes de abril, yo creo que van a estar el grueso de los resultados en cuanto a los al entore que decíamos recién, ¿no? Bueno, ese dato también pasa a ser central a la hora de definir cuál es la asignación de forraje y cuál es el manejo general que se va a dar a las distintas categorías en función de ese resultado.
1: Más noticias del agro en De Mañana muy temprano a través de Internacional. La ingeniera agrónoma Virginia Curdín hizo referencia al quinto Seminario Técnico Internacional Ganadería Familiar y Desarrollo Rural que tuvo lugar en la ciudad de Salto.
2: Hemos culminado el quinto Seminario Técnico Internacional de Ganadería Familiar y Desarrollo Rural aquí en Salto, que se estuvo desarrollando los días 18 y 19 en el Aula Magna de la sede Salto del CENU Litoral Norte y el día 20 en una salida a campo que tuvimos en predios de colonización visitando un predio de ganadería familiar, de una familia ganadera y también compartiendo con ellos parte de, luego en la segunda parada, digamos, la visita a una organización social que tiene un involucramiento importante en el desarrollo del territorio. Para nosotros, como comité organizador, en representantes de Uruguay, que ha sido sede en este evento, ha sido un gusto y creemos que hemos alcanzado el objetivo establecido, que era generar un espacio de intercambios, de saberes, de aprendizajes, de reflexiones, para compartir desde cada una de las ponencias que nos han traído colegas de Argentina, Brasil y el propio Uruguay, respecto a experiencias vinculadas a los ejes temáticos del seminario, pero también a temas más amplios que estuvieron presentes tanto en la conferencia de apertura como en la conferencia de cierre. Nos sentimos muy gratos de que hubo ejes transversales en las presentaciones, en las discusiones, en las reflexiones, en la interacción entre quienes exponían y el público que participaba del evento, lo que refuerza nuestra convicción de seguir trabajando en la línea de la ganadería familiar y el desarrollo rural, pero sobre todo en seguir trabajando esta propuesta de generar encuentros que van alternando las sedes entre países y también van trayendo cada vez nuevas experiencias, nuevos aprendizajes, nuevas lecciones aprendidas en torno a intervenciones territoriales, transiciones agroecológicas, experiencias de gobernanza territorial, que nos permiten alimentar nuestros saberes, nuestros conocimientos, para mirar con perspectiva la temática. El público que principalmente asiste y que asistió específicamente a este quinto seminario son profesionales, técnicos de campo, técnicas de campo, agentes de desarrollo, actores públicos, referentes de la política pública, extensionistas, investigadores, investigadoras, docentes e incluso estudiantes de carreras interesados por la temática, que vienen también en búsqueda de estos conocimientos. Eso nos permite alimentar y retroalimentar la dinámica del propio seminario y también pensar las nuevas propuestas que nosotros tenemos que construir para los siguientes eventos. La vida familiar es para nosotros una temática de relevancia, primero por su invisibilidad, como categoría social, como sujeto inserto en un territorio que no solo tiene un rol productivo y económico, sino que también tiene un rol social y cultural. A su vez, es para nosotros importante por su rol en la sostenibilidad de los ecosistemas en los cuales está inserto y por ser representar un modo de vida particular que lo diferencia del resto de productores familiares de otros sectores. Eso es lo que ha centrado nuestras miradas y en lo que han puesto foco las distintas ponencias que abordan la ganadería familiar desde distintas temáticas, de distintos ejes, pero que lo que tratan es de poner en el centro a estos sujetos en estos territorios y sobre todo en el territorio del bioma Pampa, donde hay un fuerte componente de pastizales naturales y donde buscamos esa relación entre los ganaderos, las ganaderas y los pastizales. Y para nosotros ha sido clave que este seminario se desarrollara en el 2026, que ha sido declarado por la Asamblea de Naciones Unidas como el Año Internacional de los Pastores y los Pastizales, pero también como el Año Internacional de las Agricultoras, donde nos permite poner en visibilidad y en relevancia el rol que tienen las ganaderas en la sostenibilidad ecológica, la sostenibilidad social y la sostenibilidad productiva y económica de este sector. El éxito de esta actividad, luego de haber finalizado a partir de los comentarios y de las menciones que nos hicieron los participantes, nos convoca a seguir pensando la continuidad de estos seminarios. Y en ese sentido, pensar también en la itinerancia de estos eventos, lo cual nos ha desafiado a ya poder establecer el próximo seminario, comprometernos en la realización del sexto Seminario Técnico Internacional de Ganadería Familiar y Desarrollo Rural, que estamos pensando realizarlo en la Argentina para mantener esa itinerancia y que, bueno, los compañeros argentinos, en un escenario un poco complejo de la institucionalidad y de la intervención del Estado, se van a desafiar para poder recibirnos y poder también seguir compartiendo otras realidades de la ganadería del bioma Pampa. Así que en ese sentido los invitamos a estar atentos a las novedades que seguramente seguirán apareciendo en nuestras redes sociales, en las redes institucionales que componen este comité organizador de esta red que formamos en torno a la ganadería familiar y el desarrollo rural del bioma Pampa.
1: Continuamos en De Mañana Muy Temprano a través de Internacional. Resultados de la encuesta RINC realizada por productores asociados al plan agropecuario y productores que participan en el programa Procría. En la oportunidad se dio a conocer una foto sobre el estado de los sistemas ganaderos durante los meses de febrero y marzo. El aporte fue realizado por el ingeniero agrónomo Carlos Molina.
3: En un momento que finaliza el verano, arranca el otoño, un verano que fue muy dispar en sus precipitaciones, con altas temperaturas, con días muy ventosos, y que nos deja, en términos generales, un litoral norte, norte y noreste en mejor situación que el resto del país. Tenemos un país prácticamente que dividido en dos mitades, prácticamente, con una zona, como decíamos, por el norte del Río Negro, más el departamento de Cerro Largo, en términos generales estamos hablando, que está mejor que el resto del país. ¿Qué quiere decir está mejor? Bueno, si vemos cómo están los campos, cómo es la disponibilidad de forraje proveniente del campo natural, de acuerdo a lo que nos reportan los productores que responden la RINC, en la zona litoral norte, norte y noreste, el 70% de los campos tienen disponibilidades por arriba de los 5 centímetros, lo que es una buena disponibilidad para el momento del año en el que estamos. Tenemos la contracara de la otra zona, el oeste, el centro, el sur y el este del país, con apenas el 33% de los productores que reportan disponibilidades por arriba de los 5 centímetros. Y la cuarta parte de los productores en esta zona más crítica del país, la cuarta parte con una situación crítica por debajo de los 3 centímetros de disponible cuando está arrancando el otoño. También respecto a la calidad del forraje disponible, hay diferencias sustanciales de acuerdo a lo que nos dicen los propios productores. En el norte, el litoral norte y noreste, como decíamos, con lluvias, con un verano más lluvioso, con una mejor situación, tenemos prácticamente 7 de cada 10 productores que nos dicen que la calidad del forraje proveniente del campo natural es de buena a muy buena. Del otro lado, en zona oeste, centro sur y este, como decíamos, apenas el 17%, es decir, no alcanza a 2 productores de cada 10 que nos dicen que la calidad es buena o muy buena. También, no solo en disponible, sino en calidad de forraje disponible, la situación es bien diferente en estas dos zonas del país. Si salimos del campo natural y nos referimos al forraje proveniente de praderas y de mejoramientos extensivos, pasa algo muy similar a lo que relatábamos recién.
1: Bien, amigos, hasta aquí De Mañana Muy Temprano a través de Internacional. A todos, gracias por la atención.
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6: 6:51 minutos.

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24: Muy buenos días. Primer boletín del día a través de Internacional. Actualizamos los datos del tiempo, que según Inumet se va a presentar con cielo nuboso y cubierto, periodos de algo nuboso, precipitaciones escasas, nieblas, neblinas, y los vientos serán variables entre 0 y 10 kilómetros por hora. La temperatura máxima prevista para hoy sábado, 22 grados. Mínima próxima madrugada, 13 grados. Para mañana domingo, nuboso y cubierto, precipitaciones y probables tormentas, nieblas, neblinas. Máxima prevista 18 grados. Vamos al avance de noticias en este primer boletín del día a través de Internacional. Firma de convenio para crear el Laboratorio de Políticas Públicas en Discapacidad. El director de la Oficina de Planeamiento y Presupuesto, Rodrigo Arim, y el ministro de Desarrollo Social, Gonzalo Sibila, suscribieron un convenio en la sede de la OPP para crear el Laboratorio de Políticas Públicas en Discapacidad.
25: Yo diría, la vocación institucional de la Oficina de Planeamiento y Presupuesto es colaborar en la innovación en el diseño de políticas públicas. Eso implica planificar en el siglo XXI y hacerlo junto con el MIDES, que atiende buena parte de las grandes demandas que tiene la sociedad uruguaya de protección social, es para nosotros clave y estratégico. En este caso, con la creación del instituto, se nos brinda la oportunidad de colaborar en el proceso de diseño del instituto, pero sobre todo de la matriz de políticas que va a gestionar este instituto en el marco del MIDES. Por lo tanto, tener este espacio de colaboración y de encuentro es para nosotros y al encuentro de nuestra propia misión, como un organismo que está encargado de la planificación y del presupuesto a nivel del gobierno nacional.
26: Bueno, este acuerdo entre el Ministerio de Desarrollo Social y la Oficina de Planeamiento y Presupuesto es muy importante en el momento en el que estamos construyendo el Instituto Nacional de Discapacidad, una institucionalidad que creó el presupuesto nacional y que viene a darle a la política de discapacidad otro alcance, otra dimensión, apostando también a la participación de la gente, de las organizaciones de la discapacidad en la gestión de la política. Con OPP, como lo hacemos en otros temas, trabajamos en que nuestra experiencia, la experiencia que tenemos acumulada como ministerio, pueda proyectarse a modelos de calidad, a formas nuevas de hacer política, a innovación en la política pública, y estamos convencidos de que este acuerdo va a ser una gran oportunidad, una oportunidad de ensayar nuevas formas, de ensayar nuevas líneas de trabajo en un tema tan importante como es la discapacidad en Uruguay, un tema prioritario para el gobierno.
24: Primer boletín del día a través de Internacional. Autoridades del Ministerio de Vivienda y Ordenamiento Territorial recibieron a técnicos de la República Dominicana. Autoridades del Ministerio recibieron a una delegación de la República Dominicana que se encuentra en el país para conocer experiencias vinculadas al ordenamiento territorial. Así lo dieron a conocer Alba Goicoechea y la ministra Tamara Paseiro.
0: Bueno, es una línea de cooperación técnica, que una herramienta en realidad que estamos apoyando al gobierno de la República Dominicana de promoción de la cooperación, digamos, entre estados, entre pares. El gobierno uruguayo tiene ya una larga tradición de experiencia en recorrido en materia de política pública en todo lo que tiene que ver con el ordenamiento territorial, ¿no? Y República Dominicana está también iniciando el proceso, pero ya acá hay lecciones aprendidas de lo que han sido los años de experiencia que tiene Uruguay en esta materia para que República Dominicana pueda, en el proceso actual que está impulsando, aprender de la experiencia uruguaya. Y mucho interés también del gobierno dominicano en conocer justamente la experiencia de Uruguay por este recorrido institucional en materia de construcción de políticas.
1: La importancia también que tiene este intercambio con República Dominicana es en el marco de Minurbi. Ahora venimos del Foro Mundial de Urbanismo, donde también tuvimos una sesión de Minurbi que le toca presidir a Uruguay. Y ahí lo que vemos es la importancia de la voz conjunta de América Latina y el Caribe hoy por hoy en este escenario mundial en el cual nos encontramos. Bueno, es esto del intercambio de experiencias, ¿verdad? Cada uno de los países tenemos distintos avances en distintas políticas públicas, ¿no? Entonces el compartir esos avances que nos permiten mejorar a ambos países es fundamental.
24: Primer boletín del día a través de Internacional. Lanzamiento de la 12ª edición de Biblioteca Solidaria, el programa de lectura y escritura en español PROLEE de la Dirección Ejecutiva de Políticas Educativas de la Administración Nacional de Educación Pública, ANEP, realizó el lanzamiento oficial de la 12ª edición de Biblioteca Solidaria. La iniciativa, que se desarrolla desde el año 2014, se consolida como una de las herramientas pedagógicas y comunitarias más extendidas del sistema educativo público.
2: Esto existe, sí, desde hace mucho tiempo y son, digamos, dispositivos que funcionan en nuestras escuelas públicas, en más de 1000 escuelas públicas en este momento, en donde se entrega un set de libros muy seleccionado y pensado para los niños y las niñas por el equipo de ProLee, y luego se forma un equipo de lectores y lectoras en la escuela que lo conforma la comunidad. Madres, abuelas, tías, maestras, vecinos, vecinas, que se acercan con una agenda previa a leer en la escuela, a leer con los niños, con las niñas, a generar ese espacio de encuentro y de lectura que tan bien nos hace.
3: ¿Cómo impacta esto en el aprendizaje de los estudiantes?
2: Bien, siempre lectura es un tema que nos preocupa y nos ocupa. De hecho, desde primaria tenemos un Plan Nacional de Lectura que viene desde la administración anterior, que sostuvimos, que revisamos y que estamos en un proceso de mejora de ese plan. Justamente entendiendo que hay cosas que es necesario revisar y construir sobre lo hecho. En ese sentido, la Biblioteca Solidaria y digamos, momento de lectura colectiva también apunta y nutre este componente de los aprendizajes, que es el de la lengua y que es central para todos los demás, digamos, todas las demás áreas del aprendizaje. Así que en ese sentido es muy bueno. Y hay otro aspecto que es central de esta movida, ¿qué es esto que yo decía antes? La comunidad y la escuela juntos. Y eso es vital porque las escuelas públicas uruguayas son de todos, son de todas, las construimos en colectivo, y que el colectivo de la comunidad esté participando en estas instancias de lectura, nada más que nos da orgullo, igual que decían los niños ahí cuando los saludaban y les ponían los pins, decían: es mi abuela, es mi tía, es mi madre, y eso es un ejemplo hecho vida cuando ellos ven esos momentos experienciales en cada uno de los momentos de lectura.
4: Es un evento bien importante porque este proyecto ya lleva 12 años. En este momento estamos en más de 1000 escuelas en todo el país, entonces nos parecía que hoy, el Día del Libro, era un buen día para dar inicio a este proyecto que, como explicaron las compañeras que estuvieron antes del equipo comunitario de lectura, no es solo un proyecto que entrega libros a las escuelas, sino que la búsqueda y la solidaridad está en este equipo comunitario que se reúne alrededor de la escuela para compartir lecturas con los niños, para que los niños puedan tener otros modelos lectores y para incluirlos en la cultura letrada, que es un poco el cometido de este proyecto.
3: Decía, llegaron a 1000 escuelas ya. ¿Cuántas quedan todavía? Pues el objetivo, imagino, que debe ser mayor todavía.
4: Sí, tenemos 1000 escuelas inscriptas y hay muchas en lista de espera para poder ingresar. Y bueno, y la idea es que en la medida de lo posible todas las escuelas puedan estar integradas a este proyecto, que como decíamos hoy, no es solo que llegue un material de calidad relacionado a la literatura infantil y juvenil de las escuelas, sino que además toda la comunidad esté comprometida con la lectura como una práctica social y cultural.
3: ¿Cómo es la selección de los libros y del material?
4: Bueno, es muy interesante la pregunta. Es una curaduría que hacemos dentro del equipo de Prolee, en el que la búsqueda está principalmente que sean textos de buena calidad, de calidad literaria. Y bueno, es una selección que hacemos todo el equipo en conjunto, según los materiales que se van publicando y lo que las editoriales también nos permiten ir conociendo.
3: Eso iba a preguntar, ¿cómo se puede colaborar? Si es que se puede colaborar de alguna manera para que ustedes tengan más materiales y poder distribuirlos, ¿cómo acceden a los mismos?
4: Bueno, en realidad esto es una política pública, por lo tanto nosotros contamos con el dinero que nos provee la Administración Nacional de Educación Pública para poder comprar estos libros. Y bueno, nosotros siempre estamos abiertos en nuestra oficina para que estos materiales lleguen, para poder conocerlos y de esta manera poder hacer la compra, que como decíamos es para 1000 escuelas de todo el país, ¿no? Entonces es un material bibliográfico bien importante. Este año van a llegar aproximadamente 10 libros a cada escuela, pero todos los años se renueva el stock de libros que llegan, y de esas escuelas que ingresaron desde hace 12 años, ahora deben estar teniendo alrededor de 200 libros de literatura infantil que forman parte de esta biblioteca solidaria.
5: Recientemente se amplió en lengua portuguesa en Artigas, ¿verdad? ¿Cómo fue esa experiencia?
4: Bueno, fue una experiencia sumamente interesante porque en realidad es algo que surgió desde la comunidad, no desde el equipo de Prolee. Nosotros visitando escuelas nos dimos cuenta que en frontera, obviamente, hablan portuñol y que el material no solamente tenía que llegar en español, sino también en portugués. Y bueno, fue una inquietud y una necesidad que plantearon las escuelas, y bueno, ahí estuvimos para apoyar y para acompañar, y ahora estamos ya en una biblioteca solidaria en portugués.
24: Primer boletín del día a través de Internacional. Inicio de la campaña nacional de vacunación escolar 2026. El Ministerio de Salud Pública, la Administración Nacional de Educación Pública y la Comisión Honoraria para la Lucha Antituberculosa y Enfermedades Prevalentes desarrollarán la campaña nacional de vacunación escolar 2026. Una estrategia orientada a facilitar el acceso a la vacunación de niños y adolescentes en los centros educativos. En primera instancia, hizo uso de la palabra el presidente de ANEP, Pablo Cagliari.
6: El sistema educativo garantiza el derecho a la educación, pero es un lugar donde se garantizan otro conjunto de derechos, en este caso junto al Ministerio de Salud, en una nueva iniciativa de las tantas que se están desplegando, tiene que ver con bajar las barreras de acceso a las vacunas, porque tener las vacunas, tener el carnet del niño, de la niña, del adolescente al día, son de las cosas que se piden para hacer educación física, salidas didácticas, campamentos educativos. Entonces, que se pueda vacunar en las escuelas, mejor dicho, que se vuelva a vacunar en las escuelas, implica bajar barreras de acceso, y para el Ministerio es una muy buena política de salud, lo que para nosotros es bajar una barrera de acceso al derecho a la salud desde la educación, que es parte de lo que tenemos que hacer.
7: ¿Qué programa por los barrios de Montevideo y por los departamentos del interior?
6: Hay un grupo que está trabajando, que lo que hace además es planificar esto, porque a los niños, para poder vacunarlos, se les pide un consentimiento a las familias. Hay familias que tienen el carnet al día, hay otras que prefieren acompañar a sus niños, hay otras que autorizan a que se lo vacune la escuela. Eso, cada escuela va a estar recibiendo las autorizaciones con anterioridad y la fecha cuando va a pasar el equipo de vacunación.
7: ¿Tiene que ver también con tratar de disminuir un problema que ANEP tiene ya identificado, que es el tema del ausentismo, y sobre todo ahora en el invierno, cuando aumentan, por ejemplo, las enfermedades respiratorias?
6: Sí, como ha dicho tanto la directora general como la subdirectora de primaria, estamos haciendo de todo para que los gurises vayan más a clase, y esta es una acción más, junto con todas las que tienen que ver con cambio en los sistemas de información, con sistemas de alerta, con trabajos que hacen las escuelas, con intervenciones de los equipos con las familias que no perciben la importancia de la asistencia o inasistencia. Así que es una acción más en esa hoja de ruta vinculada a la mejora de la asistencia.
24: También la ministra de Salud Pública, Cristina Lustenberg, así se expresaba.
8: La estrategia es acercar la vacunación a los lugares donde están los niños para que las familias tengan menos dificultades en el acceso, que a veces los papás trabajamos muchas horas, es difícil. Entonces estamos dando las garantías. Siempre esta estrategia, el sistema educativo, hemos elaborado un documento de consentimiento para que cada familia y el referente legal dé la autorización. Entonces, sobre todo, a los niños que tienen entre 5 años, que es un cúmulo de vacunas, y a los 11 años, que es otra edad donde se dan vacunas. Hoy, de hecho, acá en esta escuela había 38 niños sin las vacunas al día, de las cuales los padres y los referentes legales dieron la autorización. Entonces, lo que hacemos es, se irá yendo de forma paulatina a todas las escuelas del país, empezando ahora por escuelas donde se fueron identificando que quizás había dificultades en el acceso, y permite que sobre todo las vacunas en esas dos edades, los niños tengan su carnet de vacunas al día. Son vacunas que protegen contra la difteria, el tétanos, la tos convulsa, el sarampión, la meningitis a los 11 años. Es una, ustedes saben que desde el año pasado empezamos a vacunar contra esta enfermedad que a veces en etapa escolar, en los niños menores de 5 años, produce cuadros extremadamente graves. Bueno, a los 11 años se da una de las vacunas contra 4 serotipos en contra del meningococo. Entonces, nos es muy importante que las familias adhieran, trabajen con las maestras, con las directoras. Esto es una situación que no es de imposición, al contrario, es de acercar el vínculo entre salud y educación, teniendo en cuenta, miren, yo a veces me han escuchado decirlo como pediatra, el agua potable, las vacunas y el lavado de mano son las tres medidas de mayor impacto a lo largo de la historia en la salud pública. Entonces, las vacunas realmente protegen a los niños contra enfermedades potencialmente graves.
7: Ministra, aparte de esto, en la campaña de vacunación contra la gripe, ¿qué balance hacen? ¿Cuántas dosis ya llevan dadas? ¿Y a qué población se le debería reforzar el mensaje de la vacunación contra la gripe?
8: Sí, miren, nosotros, ustedes saben que comenzamos un mes antes de lo previsto, hemos tenido mucha adherencia de la ciudadanía a esta vacuna, pero sí queremos reforzar el mensaje sobre todo a los niños. Es muy importante, entre los 6 meses y los 5 años, las personas mayores de 65 años, quiero decir que hemos tenido una gran adherencia del personal de salud y las personas que están en establecimientos para personas mayores de larga estadía. Pero todavía nos falta llegar, sobre todo a personas que tienen enfermedades crónicas de fondo, a la población entre niños entre 6 meses y 5 años, a las mujeres embarazadas. También acá aprovecho para hacer dos mensajes. En la vacunación, ustedes saben, contra el virus sincicial respiratorio, que protege a los niños, sobre todo en los primeros meses de vida, las mujeres que están cursando el embarazo entre las 32 y las 36 semanas, es una vacuna que está disponible también en todos los puestos de vacunación, junto con la vacuna antigripe. Y también seguimos haciendo énfasis porque en toda la región, en Estados Unidos, Canadá, México, Argentina, Brasil, hay sarampión. Entonces también a las personas que nacieron después de 1967 estamos haciendo una exhortación a que tengan las dos dosis. Y los que van al Mundial, más todavía, que ahí se nos abre toda el Mundial de Fútbol, se nos hace toda una exhortación a quienes viajan que tengan las dos dosis de la vacuna contra el sarampión.
24: Por otra parte, la subdirectora de la escuela número 128, Alejandra Fernández, así se expresaba.
9: Estamos en la escuela 128 del barrio Conciliación. Mi nombre es Alejandra y yo soy la subdirectora de la escuela. Nosotros venimos hace aproximadamente 20 días haciendo un relevamiento de las familias cuyos niños o niñas tienen el carnet de aptitud física al día y el carnet de vacunación. Entonces, en la sistematización de esos datos nos surgió que había un número importante de niños que no tenían las vacunas al día, por lo cual se llegó a la decisión de que esta escuela fuese una de las elegidas para iniciar este programa. Se van a vacunar, que tenemos registrados alrededor de 50, pero en realidad esperamos más niños que las familias van a ir acercando en el día de hoy. Y también esperamos a las familias, a la comunidad, porque la vacunación no es solo la interna de la escuela, sino que es abierta a las familias y a la comunidad barrial en general. Para nosotros como escuela el objetivo es colaborar con la salud de nuestros niños y niñas, de las infancias en general, y nos parece que también es una forma de acercar la política pública al territorio, que a veces cuesta por diferentes razones que las familias lleguen a los centros de salud. Entonces, para nosotros es cumplir también con un rol histórico que ha tenido la escuela como referente a nivel comunitario y a nivel barrial, no solo en lo que tiene que ver con lo estrictamente educativo, sino con toda la atención a la infancia de forma integral, y eso incluye la salud.
24: Primer boletín del día a través internacional. El presidente Orsi recorrió el laboratorio de Ceibal en CECAP de Brazo Oriental. El presidente Yamandú Orsi presentó la implementación de espacios con tecnologías educativas en los Centros de Capacitación, Arte y Producción, CECAP, del Ministerio de Educación y Cultura, que trabajan con jóvenes fuera del sistema formal. En primera instancia, así se expresaba el ministro de Educación y Cultura, José Carlos Maguía.
10: En primer lugar, muchas gracias a todos quienes hacen posible que esto acá funcione. Saludar particularmente a nuestro compañero presidente, Yamandú Orsi, a las autoridades del Ministerio de Educación y de ANEP presentes. Quiero ser muy concreto, voy a intentar ser muy concreto y breve en lo que les voy a decir. A veces, o casi siempre, nos toca a quienes circunstancialmente gobernamos el Uruguay, por definición de la gente, cuando ustedes sean mayores de edad en algunos casos, decidan en cada oportunidad quién gobierna nuestro país. A veces nos toca hablar y utilizamos palabras que no siempre son comprendidas. O nosotros partimos de la base de que quien nos escucha entiende lo que le queremos decir. Y esta experiencia que empezamos a desarrollar hoy, que tiene que ver con la educación y la tecnología, se le llama 2x3 inclusión. Entonces, cuando uno dice inclusión, ¿qué es lo que está diciendo? Y bueno, está diciendo que nuestra primera responsabilidad a quienes nos toca gobernar circunstancialmente, en que en el Uruguay todas y todos seamos parte, seamos incluidos dentro de lo que es nuestro país y las oportunidades que tenemos que darnos. Hace unos instantes, Fiorella hablaba que, imagino vinculado a los talleres, que no tengamos miedo de equivocarnos. Y bueno, asumamos en nuestra vida el error como un aprendizaje, como aquellas cosas que nos tocó hacer y que siempre tenemos una oportunidad. Y este tipo de instituciones, con los talleristas, con los y las docentes que los acompañan, se trata de acompañarlos, de incluirlos y que de los errores que todos conocemos, que tenemos, tengamos aprendizajes. Y que el Uruguay, y es responsabilidad nuestra, no deje a nadie a pie. Tienen hoy una oportunidad y seguramente la van a tener también mañana. Y asumamos que estos son oportunidades. La educación, el aprender, es la mayor oportunidad de desarrollarse ustedes, de tener mejores oportunidades en la vida y que podamos ser también con otros lo que queremos construir juntos, este país que es precioso, que a veces nos pasan cosas que nos parecen que no, pero a la larga o a la corta somos quienes lo hacemos y esta es una oportunidad para crecer. Buenos días y muchas gracias.
24: Por su parte, el director nacional de Educación, Gabriel Quirici, diálogo con la prensa.
11: Bueno, la importancia de estar en un CECAP, que es un centro de estudio, capacitación, arte y producción, para chiquilines de 14 a 20 años que no están vinculados al sistema formal, es que, bueno, justamente hicimos un convenio, la Dirección de Educación con CEIBAL, para instalar el primer laboratorio CEILAB y además que en todos los CECAP, porque hay 23 en todo el país, haya formación en esta pedagogía, que también es la de CEIBAL con lo tecnológico, y a su vez ir inaugurando otros laboratorios para que los chiquilines que vienen acá puedan tener también talleres en robótica, drones, impresoras 3D, con sus docentes, ¿no?, con sus educadores, para que, bueno, se amplíen las oportunidades y de alguna manera estemos vinculando quizá la agencia con mayor prestigio e innovación educativa, que es CEIBAL en nuestro país, con los espacios de educación alternativo, porque los ECAP tienen que atender a una población que dejó de ir a la UTU o al liceo, ¿no?, y que tiene también muchas vulneraciones culturales, económicas. Bueno, que CEIBAL y CECAP se encuentren en un proyecto que aparte es a 2 años, es un ejemplo, creo yo, de esto de la revolución de las cosas simples. De estar aquello que parecía que no se podía conectar, juntándolo y a partir de ahí creando nuevas oportunidades pedagógicas, también productivas, de creación y de estudio y de aprendizaje para todos y que, como bueno, decimos nosotros, no quede nadie en el camino y tratar de hacer una educación más inclusiva, actualizada, democrática y acompañando a docentes, chiquilines y, bueno, a todo el país.
12: ¿Cuáles son esas oportunidades a las cuales los chicos pueden acceder a través siendo parte de este proyecto?
11: Bueno, CECAP tiene, yo diría, tres grandes oportunidades. Por un lado, que es un proyecto de cercanías. Los coordinadores, los docentes de conocimientos básicos conocen a todos los estudiantes, tienen entrevistas con las familias, es un lugar de acogida para aquellos que dejaron de ir al sistema formal. Esa escala tiene una pedagogía del encuentro, que eso es muy importante. Al mismo tiempo, tiene una propuesta de talleres en oficios, que pueden ser desde acá, tenemos peluquería, carpintería, gastronomía, que lo probamos con el presidente, ¿no? Bueno, ahora robótica y tecnología, que es una previa a una posible inserción laboral. Pero además, la tercera cosa es que en CECAP, gracias al convenio que hay con ANEP, también pueden volver a estudiar secundaria o UT. En cada CECAP por lo menos hay o una experiencia de UTO o una experiencia de ciclo básico de secundaria coordinado. Entonces, no solo es que vuelven a tener una experiencia formativa y de cercanía, sino que vuelve a estar la oportunidad, que es lo que nos importa, de seguir estudiando.
24: La presidenta de Ceibal, Fiorella Jaime, así brindaba detalles sobre este particular.
13: Bueno, acá tenemos un laboratorio maker, que es el Ceilab, que ya tenemos instalado más de 200 en todo el país, en centros educativos, que se traslada a un CECAP. Y me parece que lo importante de esto es esa combinación y donde podemos aprovechar un programa que está funcionando, que tiene su metodología, que tiene, bueno, la tecnología al servicio de los aprendizajes, para integrarlo a una propuesta más del CECAP. Creo que se combina la experiencia del CECAP y de Ceibal para poder generar una oportunidad más a los chiquilines que vienen acá y, bueno, a los chiquilines que van al CECAP en todo el país, porque esto es un primer paso, es una inauguración de un proyecto que es amplio para todos los CECAP y donde a través de la tecnología los chiquilines pueden resolver problemas, crear soluciones, probar cosas y aprender.
12: ¿Está previsto que se incorporen en todos los CECAP del país o hay algún plan piloto? ¿Cómo se va a hacer?
13: En realidad este año empezamos en 4 CECAPs, este es el primero y vamos a trabajar en 4 durante este año y después la idea es el año que viene extender a 4 más. Estamos ya trabajando con distintos kits en los distintos CECAPs para la parte de formación de todo el equipo de educación que tienen los CECAP para que puedan hacer este acompañamiento a los chiquilines.
12: Los chicos que nos van a estar escuchando, ¿con qué se van a encontrar en estos laboratorios? ¿Cuál es el desafío, las oportunidades que tienen?
13: Bueno, en el laboratorio tienen impresora 3D, drones, sensores, herramientas clásicas como martillo, destornillador, pinzas, materiales, distinto tipo de placas programables, computadoras. Y lo que van a tener es la oportunidad de usar la tecnología para construir, para prototipar, para pensar soluciones, para crear, para probar y explorar. Soluciones en base a tecnología para problemas que les interesen. Tenemos en estos 200 Ceilabs que ya tenemos en todo el país hace mucho tiempo con la ANEP, tenemos muchos ejemplos desde lo que es, por ejemplo, el monitoreo del agua para riego y sistemas que puedan ir midiendo la temperatura, la humedad y con placas programables a generar un control para hacer un buen uso del agua. Otros centros educativos que trabajaron en eficiencia energética porque estaban preocupados porque quedaban luces prendidas, hicieron un sistema para apagarlas automáticamente cuando había luz. Tenemos todo tipo de experiencias, son, claro, todas distintas porque depende un poco del interés que tenga esa comunidad docente, esa comunidad estudiantil y de lo que quieran trabajar.
12: Los chicos, ¿tienen que hacer algo más, tipo extra, anotarse, inscribirse, o una vez siendo parte del CECAP ya pueden participar de estos laboratorios?
13: No, es una propuesta del CECAP que se integra y que forma parte de los distintos talleres que están disponibles y se maneja como las otras. También diferentes propuestas que tiene el CECAP, como puede ser, bueno, hoy estuvimos viendo peluquería, gastronomía, bueno, el de música, de los distintos talleres que tienen. Bueno, es uno más que además tiene las características esto de que aprenden a usar tecnología, de que aprenden a trabajar en equipo para resolver problemas, que siguen aprendiendo temas curriculares porque están involucrados en los temas que van generando y que además son herramientas que hoy después para lo que es la inserción laboral les van a servir.
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26: El dólar cotiza a 39.05 a la compra, 41.45 a la venta. El peso argentino, 0.020 a la compra, 0.039 a la venta. El real, 7.50 a la compra, 8.75 a la venta. El euro cotiza a 45.50, 49.50, compra-venta respectivamente.
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26: 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ANEP fortalecerá la convivencia institucional con perspectiva de derechos humanos. La Administración Nacional de Educación Pública presentó el curso Convivencia, Participación y Ciudadanía, claves desde la educación en derechos humanos. Esto a fin de intervenir en la convivencia institucional promoviendo prácticas de participación, creación de vínculos educativos y el ejercicio de una autoridad pedagógica.
0: El año pasado se presentó un plan de convivencia y participación que incluye el trabajo con estudiantes de los diferentes niveles y modalidades, con docentes, con actores de la ANEP y con otros actores del Estado, que tiene que ver con qué acciones tenemos en los centros educativos para mejorar los aspectos de convivencia, que es una de las cuestiones centrales que tiene para trabajar siempre el sistema educativo, que es aprender a vivir con otros. En este caso lo que estamos lanzando es un curso que tiene una duración de varios meses para docentes de todos los subsistemas, donde además se priorizó aquellos centros que se presentaban en conjunto, digamos, para la formación, con la idea de tener más elementos de trabajo para la intervención concreta y más fundamentación de qué cuestiones mejoran o no la convivencia y qué acciones son necesarias desplegar en los centros.
1: El año pasado se registraron varios episodios de violencia. ¿Se busca cambiar en que el equipo docente aborda las situaciones?
0: Muchas veces lo que sucede es que tenemos situaciones que terminan siendo el emergente, que dan cuenta de una relación que está aconteciendo allí, ya sea por las situaciones de violencia en la comunidad, por las situaciones de violencia en algún núcleo familiar, etcétera. Entonces, la necesidad de abordar esto desde los centros con mayor formación de los docentes es lo que permite que los centros tengan intervenciones mucho más oportunas, que construyan lugares mucho más habitables, mucho más disfrutables para los chiquilines, y que sea parte, digamos, de una de las tareas que se planifica, así como se planifica la enseñanza de matemática o de lengua.
2: Nosotros damos hoy inicio a un curso de formación permanente dirigido a todos los docentes de la ANEP, maestros, profesores, todos los niveles, y que nos da por primera vez la oportunidad a nivel público de trabajar de forma ampliada en temas de convivencia y de participación.
1: ¿Cuáles son las preocupaciones o los temas principales a atender?
2: Dar formación en el abordaje de los conflictos, promover una política de convivencia basada en las herramientas que la Administración Nacional de Educación Pública ha construido a lo largo de estos años, identificar prácticas que pueden reproducir conflictos, mejorar los climas escolares, promover la participación y tener también un abordaje vinculado a memorias.
1: ¿Qué temas o cómo trabajar cuando, por ejemplo, los conflictos surgen fuera de las aulas y se trasladan, por ejemplo, por situaciones familiares, por ejemplo, a los centros educativos?
2: La política contemporánea supone una noción de proceso. Ese recorte en la vida cotidiana del centro educativo no existe, porque el centro educativo está en contacto con el entorno. Entonces nosotros vamos a dar herramientas, hojas de ruta, directivas para indicar la resolución de situaciones y la consolidación de un punto de vista que permite abordar el proceso de trabajo en convivencia, que supone pensar lo que ocurre en el centro educativo, promover las herramientas pedagógicas cuando corresponde acudir a los actores que aseguran la seguridad, detectarlo, pero también trabajar sobre lo que denominamos disciplina punitiva, o sea, no aquello que tiene que ver con los horarios, los reglamentos, la entrada, la rutina, la salida, sino con esas viejas prácticas que todavía pueden aparecer y que también suelen muchas veces derivar en formas no queridas de violencia de la institución y que están en el origen de la exclusión de muchos estudiantes. ¿Cómo pensar el impacto que la vida cotidiana de los centros tiene en los resultados educativos y cómo trabajar para reducir la exclusión escolar, promoviendo, por supuesto, el bienestar de todos los integrantes de la comunidad educativa, docentes, estudiantes, responsables, comunidad, padres? Ese es el foco del trabajo que está sustentado en la política educativa.
3: Preguntaba cómo se ha venido desplegando la estrategia de convivencia que anunciaron a comienzos de este año.
2: La estrategia supone una mirada integral conforme con lo que en los últimos años se ha defendido como un punto de vista que debe perdurar en el tiempo. El concepto de integralidad supone el concepto de prevención, supone justamente cuando corresponde pensar en seguridad, trabajar la seguridad, pero desde la ANEP fortalecer el trabajo pedagógico con la comunidad y con los estudiantes y pensar las distintas fases de este proceso.
4: Desde la ANEP se informaba que esta capacitación había superado los cupos. ¿Cómo se lee esa alta demanda que tiene en el cuerpo docente uruguayo?
2: Bueno, hubo 2.600 inscriptos, o sea que vamos a tener que hacer una formación en fases para atender a esta demanda. Esta demanda es una excelente noticia y para nosotros es una alegría poder dar inicio a este curso, que es el inicio de un diálogo sostenido que tanto nos permite difundir las herramientas que tenemos y que es necesario un diálogo continuo de formación permanente con los docentes para que las conozcan, como precisamente tener un curso que esté en alianza con la política en convivencia escolar, que es una política que se expresó en la hoja de ruta de convivencia y que aborda tanto la prevención de la violencia como la promoción de derechos.
26: Primer boletín del día a través de Internacional. Presentación de equipos de relevamiento de infraestructura vial. El Ministerio de Transporte y Obras Públicas presentó los equipamientos tecnológicos utilizados para relevar y monitorear el estado de las rutas nacionales de todo el país. Así lo dio a conocer el director nacional de Vialidad, Federico Mañone.
5: La actividad se da en el marco de unas jornadas internacionales de PIARC. PIARC es la Asociación Mundial de la Carretera. Y estamos haciendo unas jornadas que arrancamos hace un par de días acá en Uruguay de gestión de activos viales. Es básicamente cómo tratamos, cómo gestionamos nuestra red. En ese marco, acá el Ministerio está exponiendo los equipos que tiene para relevar el estado de la red, monitorear, prever intervenciones, etc. Tenemos equipos que miden el estado de los pavimentos, la estructura de los pavimentos, el estado de la señalización.
6: ¿Y son equipos que en otros países no están? ¿Estamos adelantados en ese sentido?
5: Bueno, no sé si adelantados. A nivel Latinoamérica estamos muy bien. Es la tecnología la mejor tecnología, digamos, disponible. Estamos bien a nivel mundial también. Esto permite que uno pueda saber el estado de sus pavimentos y sobre todo predecir acciones para planificar en el futuro y actuar, digamos, antes de que se deterioren, ¿no?
7: ¿A partir de cuándo se va a empezar a usar toda esta maquinaria?
5: No, ya está en uso. Hay un equipo que empezó el año pasado, alguno tiene un año más. Y permanentemente, en promedio, una vez por año se releva toda la red. Y a partir de ahí se determinan las acciones.
6: Aprovecho que monitoreo lleva entonces a que si está mal una carretera, a partir de eso empieza la obra.
5: Sí, básicamente sí. Lo que ayuda es de repente a detectar algunas fallas que no se ven a simple vista, por ejemplo. Entonces se pueden hacer acciones preventivas antes de que se vea el deterioro del pavimento.
8: Aprovecho a consultarle porque se vienen realizando diferentes recorridas por el interior del país. ¿Cómo vienen en tema obras de inauguraciones justamente de carreteras y demás?
5: Bueno, venimos bien. Tenemos más de 70 contratos en ejecución en este momento en todo el país, prácticamente en todos los departamentos. Inauguraciones en el corto plazo no tenemos prevista. Tenemos, sí, mucha obra en ejecución.
6: ¿Cuál es la ruta que está más complicada o que más urgente para culminar en cuanto a obra?
5: Para culminar, bueno, la ruta, digamos, de las primarias que nosotros prevemos como que es importante intervenir, la 26, es una de las rutas que hemos determinado como estratégicas, una ruta que conecta Brasil con Argentina, que va del este al oeste. Ya tenemos varios tramos que están en obra, que van a culminar algunos antes de fin de año, y el resto estamos en proyecto para poder completar ese corredor entero, que es quizá la ruta primaria más postergada del país.
26: Primer boletín del día a través de Internacional. 14º aniversario del Centro de Comando Unificado. El Ministerio del Interior conmemoró el 14º aniversario del Centro de Comando Unificado. En primera instancia, hizo uso de la palabra el Ministro del Interior, Carlos Negro.
9: Para mí es un gusto acompañarlos en este 14º aniversario del Centro de Comando Unificado, que es un orgullo para mí y para el Ministerio del Interior. Este centro ubica a nuestra Policía Nacional a la vanguardia de las comunicaciones y la tecnología a nivel del continente y es una referencia tanto en la respuesta del Estado ante emergencias y situaciones críticas como al análisis criminal. La información que recaban los técnicos de este centro hace posible el diseño de las operaciones estratégicas más complejas y su apoyo constante a otras unidades de la Policía Nacional es determinante para obtener los resultados que hasta ahora hemos obtenido. Las últimas tecnologías incorporadas por el centro de comando nos permiten volar un dron en Rivera apretando un botón en Montevideo, al mismo tiempo que se responde a las necesidades vitales de miles de personas que acuden a él solicitando ayuda. El servicio 911, una de las tareas emblemáticas de este centro, funciona las 24 horas, los 365 días del año. Por día se reciben 4.500 llamadas y al año se contabilizan más de 1.600.000. Hoy el servicio logró reducir el tiempo de espera hasta alcanzar un promedio de espera de 8 segundos apenas. Mediante incorporaciones como la inteligencia artificial lograremos reducir aún más esa espera, porque una emergencia, un segundo puede hacer y resultar una diferencia. En el mismo sentido y cumpliendo con lo establecido en el Plan Nacional de Seguridad Pública, en estas últimas semanas anunciamos la incorporación del SAME a la Mesa de Operaciones del CCU, así como también sumamos a la Prefectura Nacional Naval, que junto a la presencia de bomberos nos permiten llegar antes y responder mejor allí cuando la ciudadanía lo reclama. En este periodo también avanzamos en la cantidad de dispositivos de prevención de violencia basada en género a través del monitoreo electrónico y creamos nuevas herramientas como la aplicación de Elida 360 para brindar un acompañamiento permanente a las víctimas y prevenir nuevas situaciones de violencia. El sistema de videovigilancia ha crecido y ya supera el compromiso asumido para toda la gestión. Son más de 20.000 las cámaras instaladas en todo el país y vamos por más. A través de la incorporación a nuestras redes de recursos existentes en el ámbito público, pero también del privado, nos proponemos duplicar esa cifra al final de este quinquenio. Con la incorporación de los drones tácticos de alto rendimiento, el escudo digital de fronteras, el anillo digital de la zona metropolitana, estamos conformando un ecosistema de seguridad pública que nos permite avanzar en la lucha contra el crimen organizado. En tanto, la suma de los tótems de emergencia y el centro de trámites y denuncias también son claves para acercar los servicios a toda la población.
26: El director general del Centro de Comando Unificado, Víctor Hugo Torres, así se expresaba.
10: Bueno, les puedo comentar que estamos en un proceso de adquisición de inteligencia artificial para atender las llamadas de emergencia al servicio 911. Eso nos va a permitir optimizar los recursos y hacer un uso más eficiente de la información. Aparte de eso, en lo que tiene que ver con las llamadas residuales, que le decimos nosotros, que son llamadas que no deben ingresar al 911, una vez que la atienda un operador, las va a derivar ahí y va a atender a la persona y va a evacuar sus dudas.
11: ¿Cómo va a funcionar? Una persona tiene lo que cree una emergencia, llama al 911, ¿y cómo va a ser el funcionamiento?
10: Agradezco su pregunta. La persona llama al 911, nuestros ciudadanos llaman al 911 y siempre los va a atender un policía, un funcionario policial. Ese policía va a valorar y la inteligencia artificial lo que va a hacer, lo va a ayudar al policía a atender esa llamada. Si la llamada es residual, que es un término interno que utilizamos, es decir, si la llamada no corresponde para el servicio de emergencia 911, ahí va a ser derivada y la inteligencia artificial lo va a atender. Probablemente la persona no se dé cuenta que está siendo atendida por inteligencia artificial acorde a las pruebas que estamos haciendo.
12: Desde el punto de vista de la videovigilancia, además de las cámaras del Ministerio del Interior, ¿se pretende avanzar en incorporar algunas y además extender la red?
10: Le agradezco la pregunta. Lo que pretendemos es trabajar con la sociedad, con las empresas públicas en conjunto, y la idea es incorporar al sistema de videovigilancia del Ministerio del Interior un montón de cámaras que tienen que ver con cámaras público-privadas. Esto se va a hacer a través de una plataforma, estamos haciendo unas pruebas de concepto y se va a integrar una plataforma que va a tener también inteligencia artificial y nos va a permitir en un periodo capaz de 4 años duplicar la cantidad de cámaras.
12: ¿Y eso implicaría también aumentar la cantidad de funcionarios, de recursos humanos?
10: La idea justamente es cuidar los recursos del Estado y no aumentar la cantidad de funcionarios. Quizás sí lo hacemos, pero no en la proporción que haría para 20.000 cámaras, porque si no tendríamos que duplicar y eso sería de una alta erogación para el Estado.
11: Son cámaras de privados. Por ejemplo, hay una rapiña en una farmacia, ya el CCU va a tener la imagen en caso de avanzar en sus acuerdos.
10: Sí, y estamos avanzando aún más porque vamos a trabajar con empresas públicas, con empresas privadas, con grandes superficies. Y también tenemos pensado y aventuramos que los propios ciudadanos podrán subir sus cámaras Obviamente que va a haber un montón de parámetros en las cuales van a ser cámaras exteriores de las casas. Eso se va a implementar, se van a hacer pruebas de concepto previamente, pero en un futuro cercano los ciudadanos a través de la página, sin moverse de su casa, van a poder subir sus cámaras exteriores al Ministerio del Interior.
13: Más allá de la tecnología, usted destacaba recién el factor humano, ¿no? La preparación del personal que se requiere.
10: Le agradezco la pregunta. El factor humano para nosotros es lo más importante. Siguiendo directiva de nuestro director de la Policía Nacional, lo que hacemos es cuidar a nuestros funcionarios, porque el Centro de Comando Unificado es un lugar de alta especialidad donde se requiere mucha capacitación, pero a su vez están sometidos bajo mucha presión. Por eso lo que hacemos es apoyarlo y darle un seguimiento diario a nuestros colegas.
14: Bueno, como decía el director del Centro de Comando, es una combinación entre medir los recursos con los que cuenta el Estado, que siempre sabemos son limitados y más en una coyuntura difícil, con estrategia, con el desarrollo y seguir implementando herramientas tecnológicas para la seguridad pública y en especial para el combate al crimen organizado. Estamos muy contentos, muy orgullosos de la labor del Centro de Comando porque ha logrado, sin lugar a dudas, combinar ambos factores.
12: ¿Qué influencia tiene en la prevención del delito?
14: Bueno, es básico la vigilancia, el saber que la sociedad, que los vecinos, que la gente sepa que se encuentra custodiada, cuidada, vigilada. Es una sensación que da a la población seguridad. Y en eso estamos trabajando para lograr que la prevención sea acompañada también de la percepción de la prevención.
26: Primer boletín del día a través internacional. El canciller Lupting entregó al Parlamento el acuerdo Mercosur-EFTA. El canciller Mario Lupting le entregó a la vicepresidenta de la República y presidente del Senado, Carolina Cose, el acuerdo Mercosur-EFTA, bloque regional integrado por Islandia, Noruega, Suiza y Liechtenstein.
15: Nos presentamos ante la presidenta del Parlamento con pendrive con el acuerdo de la Unión Europea. Y hicimos el proceso, el Parlamento por amplia mayoría aprobó, ya empezamos a activarlo. El primero de mayo iniciamos la nueva fase con los 27 países de la Unión Europea. Y terminado eso, teníamos el otro acuerdo que habíamos firmado antes de terminar el año pasado. Se recuerda, lo hicimos en Río de Janeiro con los cuatro cancilleres del Mercosur y en el caso de los países del EFTA, nos referimos a Noruega, nos referimos a Suiza, nos referimos a Liechtenstein y a Islandia. O sea, son cuatro países que no están en la Unión Europea, pero que tienen un nivel de consumo muy alto y tienen niveles de control de calidad muy alto. Firmamos también con ellos, inclusive lo firmamos previamente a la Unión Europea, y con esto podemos decir que hemos completado algo que es extraordinario, que tenemos todo el mercado europeo con las diferentes peculiaridades, naturalmente la potencia de la Unión Europea con sus 27 países.
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0: Primer boletín del día a través internacional. En estudios nos encontramos con el politólogo Pablo Rivas, como todos los sábados con él dialogamos sobre la actualidad tanto departamental, nacional como internacional. Varios temas durante las semanas, creo que no faltan temas para hablar. Todos los días sucede algo diferente y que cambia lo que es el funcionamiento de no solo de los países, sino del mundo, ¿no? Los buenos días a Pablo Ríos.
1: Buenos días, Rubito. Buenos días a toda la audiencia. Hoy la humedad está salada, ¿no?
0: Bastante. Hace días que venimos hablando de eso en la mañana, y que la neblina hay que cortarla con un cuchillo, porque hasta el mediodía, o pasado el mediodía aún...
1: Sí, para viajar con neblina es complicado.
0: Tormenta para mañana.
1: ¿Tormenta para mañana?
0: Sí, bueno. Sí, vaya preparándose, porque si no tiene ropa, va a quedar sin ropa toda la semana.
1: Sí, la verdad que ayer hubo una especie de veranillo de San Juan, que sí, no es San Juan todavía.
0: Rápido, había que aprovechar para lavar la tonelada de ropa que hay en cada casa, ¿no? Kilos y kilos de ropa para lavar, pero bueno.
1: Bueno, es lo normal. El Uruguay está medio en la neblina también, ¿no?
0: Pero qué situación la del país, ¿no? Una noticia que uno la ve un tanto efímera, sin sentido, causó una revolución o una cortina de humo, como tratamos de explicar durante esta semana, porque mientras todos hablan y todo se centra en una camioneta, hay varias cosas que pasan que nadie observa, no se habla, es una cortina de humo para este lado, pero hay varias cosas que pasan por el otro lado y que nadie observa. ¿Cómo ser? A ver, se dio un golpe al narcotráfico, cosa que se dice que el ministro del Interior no trabaja, no funciona nunca. Bueno, le dio un golpe al narcotráfico, agarró un narcotraficante con 300.000 dosis, no sé qué, no sé cuánto.
1: En Punta del Este.
0: En Punta del Este. Interesante el golpe. También interesante cuánto le dan de sentencia a este cabecilla. Usted mira y, bueno, mínimo cuántos años, 7, 8, 9.
1: Y bueno, como mínimo por tráfico, habitualmente te dan entre 5 y 6 años de penitenciaría.
0: Claro, pero además manejaba como 40 bocas, 300.000 dosis.
1: 10 autos de alta gama, camionetas de 150.000 dólares.
0: Tres años.
1: Tenemos un problema.
0: 3 años, es un problema.
1: Tenemos un problema.
0: Con estos,
1: sí,
0: casos.
1: Esos 3 años, después con un buen abogado, claro, plata debe tener para pagarle.
0: Ahora, robe una gallina, a ver cuántos.
1: Claro, tenemos un problema.
0: Por una gallina son 4 o 5 años, pero por narcotráfico, 300.000 dosis, y 40 bocas.
1: Y el principal narcotraficante del este,
0: del este,
1: de la zona de más
0: económico. Claro, no era solo Punta del Este, sí, los alrededores.
1: Que son 3 años para un delincuente de 28.
0: Nada. Porque además pueden manejar todo su negocio allá adentro, ya sabemos cómo funciona todo esto. Y me dicen, no se puede hacer nada. A ver, no seamos tontos, no nos engañemos.
1: Sí, es el problema que hablamos siempre de la insatisfacción con la democracia, ¿no? Todo tiene que ver con la democracia. Porque, si bien diversos analistas y estudiosos coinciden que es el mejor sistema, y yo estoy de acuerdo que también es el mejor sistema la democracia. El problema de la democracia, como dice un politólogo polaco, Adam Seborski, es complicado el apellido,
0: Seborski,
1: así que búsquenlo, P-Z-E-W-O-R-S-K-I, más o menos como el nombre de la tenista esta que ganó la semifinal y va a ir a la final de los Roland Garros, que es polaca también. Adam Seborski, que es un profesor de la Universidad de Nueva York, de Ciencia Política, él tiene una teoría que dice que la democracia es el mejor sistema, pero también es el que genera más insatisfacción. Y usted dirá, bueno, pero ¿y por qué la democracia genera insatisfacción? En primer lugar, porque el que pierde es el primero en quedar insatisfecho. Como es un sistema competitivo, donde hay perdedores y ganadores, y está bien que sea así, porque si no vivíamos en democracia, viviríamos en autoritarismos, en autocracias. Como ya hablamos acá alguna vez, que la mayoría de los gobiernos en el mundo son autocracias, donde los presidentes o los líderes políticos mandan y todo el mundo a quedarse bien quietito. Caso de Estados Unidos, la principal democracia del mundo, donde Trump hace lo que se le antoja. En su momento también Brasil, el ejemplo paradigmático es en Argentina, donde el presidente hace lo que se le antoja y trata de que todo pase sin la aprobación del Senado o del Congreso. En primer lugar, los que pierden entonces quedan insatisfechos. Pero él también dice que los que ganan poco a poco empiezan a quedar insatisfechos. ¿Por qué? Porque depositaron todas sus esperanzas y todo su esfuerzo en que vaya a mejorar la situación de un país en un presidente, y poco a poco, en la medida que el presidente, por distintas razones, porque yo no creo que ningún presidente no cumpla con las promesas porque no se le antoja, sino porque tiene distintas razones, problemas económicos, problemas de relacionamiento, problemas de conflictividad con los otros partidos políticos, el propio partido del presidente es también lentamente va perdiendo satisfacción y va quedando insatisfecho. Entonces la democracia es un sistema que genera insatisfacción. Y sin ir más lejos, el caso de Uruguay es un típico ejemplo de esta teoría.
0: Típico ejemplo.
1: Porque cuando usted ve la imagen del presidente y el nivel de aprobación en la encuesta, usted ve que está bien, hay una parte del electorado que no lo apoya, que no lo vota o que no aprueba su gestión, que es la oposición, y está bien, casi la mitad del país. Fue así el resultado de las últimas elecciones, es muy fácil medir esos números. Pero también la caída de la imagen del presidente no se debe tanto, y ya lo dijimos alguna vez, a que la oposición gane adeptos, sino que dentro de las propias filas del presidente hay un nivel de insatisfacción importante. Y eso hay que decirlo porque forma parte también...
0: Y es visible.
1: De la realidad del sistema político, es así.
0: Varios grupos ya han confrontado acciones del presidente.
1: Usted podrá decirme, bueno, sí, pero hay sectores más radicales dentro de la izquierda que están insatisfechos, sí, es cierto. Lo que también es cierto es que si todos están insatisfechos con la democracia y todos cuestionan cotidianamente al presidente, nosotros vamos creando un problema de legitimidad, vamos creando un problema de confianza. Que a mí lo que me preocupa, y no es nuevo esta preocupación, es que nosotros terminemos como algunos otros países de América Latina. Caso de Bolivia, caso de Perú. Ahora no sabemos qué va a pasar en Colombia, probablemente con la elección del domingo pasado, donde nosotros dijimos acá que había tres candidatos que tenían chances. Y las encuestas daban que el que estaba en tercer lugar, que era el señor Abelardo del Espriel, un abogado de ultraderecha que imita a Milei, que quiere recortar el 40% del Estado colombiano, que es admirador de la política de seguridad de Nayib Bukele en El Salvador. Es decir, un fiel exponente de los libertarios de América Latina, salió primero, ganó la elección. Las encuestas le daban tercero y él terminó en primer lugar. Bueno, en primer lugar hay que decir que las encuestas habitualmente se equivocan, pero es raro que se equivoquen tanto. Que le dieran tan poco a la señora Paloma Valencia, que era la que estaba segunda en las encuestas, y que si bien el candidato Álvaro Cepeda, que es el candidato de Gustavo Petro, del oficialismo, salió segundo con una diferencia de 1 millón de votos prácticamente entre el primero y el segundo, bueno, ahora se perfila una segunda vuelta electoral en Colombia, donde probablemente, ya las primeras encuestas
0: ya han dado
1: que va a ganar del Espriela, o del Espriella, como dicen en Colombia. Probablemente tengamos en la segunda vuelta, que es el 21 de junio, un gobierno también de derecha o de ultraderecha en Colombia. Si eso sucede, van a quedar solo dos democracias en América Latina con gobiernos de izquierda o de centro-izquierda. Digo centro-izquierda o izquierda porque después no me digan que uno no es exactamente izquierda el gobierno. Pero no son gobiernos de derecha ni de ultraderecha, que es el caso de Uruguay y Brasil.
0: Claro.
1: No, porque tuvimos una pequeña era progresista en América Latina con Gustavo Petro, con Gabriel Boric en Chile, que ahora ya están retornando. Ya Chile ya tiene un gobierno con CAS, que ya hemos hablado de este gobierno que retorna a la derecha, a la ultraderecha. No ha tenido mucha repercusión en los medios internacionales, pero ya Chile está teniendo nuevamente algunas manifestaciones callejeras de repudio al gobierno, por el aumento de combustible, por la reducción en algunos subsidios en materia de salud y educación, exactamente la misma receta que Argentina. Entonces, con Argentina, con Chile, Paraguay ya estaba, con Perú, con Bolivia y con Colombia, probablemente el 21 de junio. De Venezuela no hablo porque Venezuela prácticamente ya está prácticamente transformado en otro tipo de régimen, con la invasión, con el secuestro de Maduro y ahora con lo que hablamos el fin de semana pasado de las negociaciones entre Corina Machado y Delcy Rodríguez. Dicen que Delcy Rodríguez está preparando un exilio también, o sea que prácticamente los sectores de Maduro y los continuadores poco a poco se van a ir retirando de Venezuela y Venezuela se va a transformar en un país diferente.
0: Y no se escuchó más hablar de Maduro.
1: No sabemos qué fin llegó de Maduro. No, se terminó el tema. Venezuela no se habla más ni se utiliza más como mecanismo de argumentación política contra la izquierda de América Latina. ¿Qué va a pasar? Bueno, en este momento Venezuela ya tiene algunos cambios importantes. Se ha generado un sistema de una aplicación donde las personas se pueden endeudar sin intereses para poder comer. Venezuela ya está empezando a vender su petróleo. Lo raro, el otro día estuve leyendo, lo raro de esto es que usted, por ejemplo, le compra petróleo a Venezuela, o le compra combustible, y la intervención de Estados Unidos no le permite que usted le pague a Venezuela. Usted tiene que transferir el dinero directamente a Estados Unidos. Entiéndalo como le parezca. Entonces ya Venezuela prácticamente es, en este momento en los hechos, un estado más de la de Estados Unidos, como Puerto Rico. Creo que la tendencia es que Venezuela se vaya transformando poco a poco. No sé si Venezuela va a tener un presidente o un gobernador, como tienen los estados en Estados Unidos, pero Venezuela poco a poco va caminando a eso. Bueno, entonces, para redondear, tenemos un problema de la insatisfacción, de la democracia. Como ya lo dijimos, los que la tienen la critican y los que no la tienen la quieren tener, pero no saben qué va a venir después. Caso Venezuela. En ese sentido, también es interesante, el otro día, para cerrar el tema internacional, el otro día estaba leyendo una nota en el New York Times de un periodista, Friedman, donde el New York Times cataloga a... El New York Times no le perdona a Donald Trump nada. Sí, el New York Times fue el primero que habló de la derrota en la guerra contra Irán.
0: Que lo comentamos hace un buen tiempo atrás, usted dijo, por esta acción...
1: Hace mucho tiempo, cuando hicimos, ¿se acuerda? Cuando hicimos aquel análisis de costo de las armas, de la relación, de las municiones, decíamos, no había capacidad, y lo mejor que le puede pasar a Donald Trump es irse de una vez de ahí, de esa zona. Decía este periodista del New York Times, establecía una crítica muy fuerte hacia Donald Trump, de hacer negocios con la guerra. Usted dirá, bueno, está bien, desde el punto de vista, está bien, éticamente no está bien. Pero
0: desde el punto de vista de un empresario,
1: él va a buscar,
0: particular.
1: Donald Trump es un empresario, no es un político. Él va a buscar siempre
0: su rédito
1: personal. El estudio del New York Times lo que decía era que en el 2026, Donald Trump, no sé cómo llegaron a esa conclusión y de dónde sacaron los datos, realizó 3.600 operaciones bursátiles con acciones. Lo interesante es que la compra y venta, esas operaciones son de compra y venta de acciones, esa especulación, la hizo con empresas de armamento, de producción de armamento. Lo cual resulta raro, porque si usted es presidente de Estados Unidos y invierte en clubes deportivos, en las acciones de los clubes deportivos, incluso en tecnología, usted dirá, bueno, está bien, tendrá que ver con su olfato empresarial o con su capacidad para los negocios, pero cuando invierte en empresas de armas, usted dirá, bueno, ¿de quién depende que Estados Unidos empiece una guerra? ¿De la orden federal del presidente?
0: Del presidente, directamente.
1: Entonces, si el vamos a poner un ejemplo. Usted, Rubito, tiene una empresa que produce misiles Patriot. Cada misil Patriot cuesta entre 1 y 2 millones de dólares. y generalmente Estados Unidos necesita para iniciar una guerra entre 500 y 1000 misiles, más o menos. Saque la cuenta. Entonces, usted dirá, bueno, ¿cómo puede ser que el presidente invierta en acciones de empresas de armas si él tiene la capacidad de empezar o terminar una guerra? Uh-huh. Si usted empieza una guerra, le tiene que comprar armas a una empresa productora de armas. Y ahí le sube el precio de la acción en la bolsa. Si usted quiere comprar acciones de una empresa, las tiene que comprar baratas. Entonces, para bajar las acciones, no le compra. Y así sucesivamente. Es decir, esa capacidad o esa...
0: ese juego, ¿no?
1: Esa discrecionalidad que tiene el presidente de un país de comprar o no comprar armas a determinada empresa suena bastante conflictivo con el hecho de que él también invierte en la bolsa de valores comprando o vendiendo acciones de esa empresa.
0: Y él sabe cuándo va a accionar o...
1: Es información
0: para ganar
1: privilegiada.
0: Una guerra, inicia una guerra para ganar plata. Es una cosa de loco, ¿no?
1: Uh-huh, correcto.
0: ¿Qué? Pero bueno, es lo que pasa alrededor del
1: mundo.
0: Del mundo, ¿no? Pero también tenemos aquí en nuestro país algunos hechos que pasan desapercibidos. Cuando queremos decir que nos falta aquello de la memoria, de la tradición.
1: De la memoria y la historia.
0: Exacto. Que los brasileños lo tienen arraigado, porque además tienen su semana particular, no tienen problema en revivir la historia, en los hechos. Hay acto aquí, acto allí, recordando tales o cuales hechos de 100, 200 años atrás. Lo de las misiones nomás, ¿vio? ¿Cuántos años? El camino de las misiones, lo que sigue.
1: Una guerra perdida como la Revolución Farroupilha.
0: Farroupilha, en fin, etcétera, etcétera. Nosotros nos olvidamos de algunas cosas.
1: Lo que pasa es que no hemos tenido tiempo. Pero para hablar de todo.
0: Ah, no, pero no me refiero a nosotros.
1: No, nos falta. No, no, claro, por supuesto. Nos falta a nosotros acá. Claro. Porque tenemos poco tiempo. Pero sí, tiene razón, Rubito. El 21 de mayo de 2026 se conmemoraron 170 años del nacimiento de José Valle y Ordóñez. Uh-huh.

economía, una defensa de la justicia social, la secularización de la sociedad, por aquello de separar el Estado de la Iglesia, y un gran proceso de democratización política. El vallismo en Uruguay, no hay que olvidar, también tuvo mucho antivallismo en sus primeras acciones políticas. El primero de marzo de 1903 asume Valle como presidente, su primer gobierno, 1903, un año antes de la guerra de 1904. Tenía 46 años y gobernó el país entre 1903 y 1907. Valle, lo primero que hay que decir en ese entonces es que Valle descreía de la coparticipación. No creía en las soluciones que se dio el Uruguay para terminar con las guerras anteriores, como fue el Pacto de la Cruz, por ejemplo, que se dividía el Uruguay en jefaturas políticas para el Partido Colorado y jefaturas políticas para el Partido Nacional. Justamente a nosotros en Rivera éramos una jefatura política blanca. ¿Se acuerda que ya hablábamos de aquel incidente que hubo cuando fueron a poner una campana y todo aquello? Bueno, que Dios fue un poco la chispa que inició la guerra del 4. Pero bueno, por ejemplo, en el primer año en el segundo año del gobierno de Valle Ordóñez, Valle tenía mucho interés en solucionar problemas sociales y en tratar de estatizar empresas públicas. ¿Por qué? Porque el Uruguay históricamente necesitaba una solución distinta, porque nosotros no tuvimos aquella tríada que tuvieron todos los países en América Latina, por eso fuimos distintos. Los países en América Latina tenían terratenientes con mucho poder, la iglesia con mucho poder y el ejército con mucho poder. Es decir, tres elementos fundamentales. Nosotros no teníamos grandes terratenientes. No podíamos hacer la revolución industrial porque no teníamos grandes empresas, o sea que el Estado tenía que, Valle entendía que el Estado tenía que ser parte de ese proceso. Bueno, en 1904, en el tema seguridad social, Valle crea la Caja de Jubilaciones Civiles. También lo importante, en otro de los puntos de él, era buscar la estabilidad democrática. Y por eso él creía que había que hacer una reforma en la Constitución. No en el primer gobierno de Valle, sino recién en el segundo. Después que fue presidente, él entendió que había un montón de problemas. Cuando termina su presidencia en 1907, Valle se va de viaje a Europa. Un viaje que duró 4 años, se instaló en París. Quien pudiera en 1907 irse a vivir a París, después de ser presidente, pero bueno. Y ahí se puso a estudiar básicamente los sistemas políticos de Europa. Estudió los partidos socialdemócratas, cómo esos partidos gobernaban. Se dio cuenta de que a veces el presidencialismo no es del todo eficiente y necesita que el gobierno esté repartido entre distintas áreas. Era el caso del Consejo Nacional de Administración, una especie de colegiado. Son las primeras pinceladas del colegiado, porque en definitiva él creía que el Uruguay había que modernizarlo. Mire que Valle Ordóñez no solo estudió los sistemas políticos, estudió también la infraestructura y el urbanismo de las ciudades europeas. Él quería que tuviéramos avenidas como tenía París. Menos mal que no se le ocurrió tener una Torre Eiffel, pero bueno. Yo no sé si la Torre Eiffel es de esa época, creo que ya estaba la Torre Eiffel. Quería tener plazas. Y nosotros, definitivamente, hoy que se ha puesto en tela de juicio la reforma del Parlamento, del Palacio Legislativo, todas esas ideas tienen que ver cómo funcionaba Europa, de Valle. Pero bueno. ¿Qué nos encontramos? Bueno, que después de la revolución del 4, se tenía que haber hecho elecciones en 1902, no se hicieron, ¿no? De parlamentarios. Porque cabe recordarle a la audiencia que el presidente no se elegía por voto directo. Se reunía, lo que se elegía en cada tantos

0: años, cada tantos periodos, eran diputados y senadores. La Asamblea General, formada por diputados y senadores, se reunía. No teníamos la misma cantidad que tenemos hoy tampoco.
1: Sí, sí, obvio. ¿No?
0: Y elegían en forma indirecta al presidente. ¿No? Entonces, Valle fue electo presidente en 1903, con 46 años, con determinada cantidad de votos mayoritarios para él. En su segundo gobierno, en 1911, lo eligen por 97 votos en 98, la Asamblea General. ¿De quién era el voto que faltaba?
1: ¿Quién fue el...?
0: El que no votó a Valle, Valle. No se votó a sí mismo. Está bien. Vio que generalmente hay la tradición de que uno no se vota para presidente, así tenga la posibilidad de votarse, tanto sea en un club deportivo como para presidente de la República. Sí. Eso lo inventó Valle. No me voto a mí mismo. Bien. ¿Qué podemos decir entonces del primer gobierno? Bueno, que Valle... Valle toma un gobierno muy muy deteriorado económicamente, porque la guerra dejó muchas muchas secuelas, lentamente lo fue modificando, que ya en su segundo gobierno, Valle aprendió que necesitaba un Estado más intervencionista, más solidario, y que fundamentalmente debía anticiparse a las demandas sociales. Ahí la pregunta inicial, ¿cuál es? ¿Valle era marxista, era comunista, era socialista? No, Valle no era marxista, ni comunista, ni socialista. Valle creía en un Estado que se anticipara a las demandas, pero no tenía una ideología marxista, eso hay que dejarlo muy claro. Él creía que el Estado debía anticiparse y que tenía que tener reformas. Si eso era parecido, bueno, es un problema de que fuera parecido, pero Valle no era marxista. Por ejemplo, ¿qué pensaba Valle? Bueno, que las mujeres deben tener mejor acceso al mercado laboral. Hoy, en el siglo XXI, 100 años después de, o ciento y pico de años después del primer gobierno, del segundo gobierno de Valle, que fue entre 1911 y 1915, tenemos el movimiento feminista y todo el tema del empoderamiento femenino. Valle ya lo planteaba en 1911. No me vengan con cosas raras, no me vengan con cosas raras, decía Valle. Yo ya lo planteé hace el acceso al mercado laboral de las mujeres. El estado de bienestar se empieza a plantear en Europa a fines de la década del 20, pero Valle ya en su segundo gobierno planteaba la necesidad de que el Estado tuviera nuevas empresas con control estatal. Ahora vamos a hablar de eso. Por ejemplo, en 1912, la creación de la UTE. En 1911, la creación del el monopolio estatal del Banco de Seguros del Estado. También en 1911, el monopolio de emisión monetaria y crédito público del Banco República. El Banco República ya existía el siglo pasado, pero la emisión monetaria ahora es monopolio del Banco República. Bueno, el Banco Hipotecario de Uruguay, que se estatiza en 1912. AFE, que era de los ingleses y que se empieza a estatizar con los primeros trazados que hace el Estado en 1915. Todavía no voy a hablar de ANCAP porque dos leyes o dos iniciativas de Valle que intentó estatizar también, que fue la Marina Mercante, fracasó. Y el monopolio de los alcoholes y del tabaco también fracasó en su segundo gobierno. Vamos a esperar.
1: Pero recién... lo intentó.
0: No, si lo dejaban a Valle, metía todo para él. Recién ANCAP, porque podemos decir, no, pero ANCAP es más tarde. Sí, señor, ANCAP es del 15 de octubre de 1931, cuando con la ley 8.764. Ahí ANCAP es uruguayo. Entonces, bueno. Estábamos hablando recién que después que termina la guerra, voy un poco para adelante y para atrás porque en realidad lo de Valle es un proceso que nos ocupa 10 años desde 1903, 1904 hasta 1915. Le voy a dar un dato. ¿Se acuerda que le dije que para elegir presidente había que hacer elecciones parlamentarias. Uh-huh. No había elecciones directas para presidente, eran elecciones a diputados y senadores. Generalmente los senadores que eran electos por el departamento de Rivera no eran de acá. Francisco Soca, la calle que queda en Positos, en Montevideo, médico, fue electo senador por Rivera. Y yo no sé si había venido alguna vez a Rivera. No creo, en aquella época, 1905. Si hoy a los montevideanos les cuesta hacer 500 kilómetros a Rivera con la comodidad de un auto con aire acondicionado o un ómnibus con aire acondicionado, o el avión este que más o menos a veces funciona, pero con el tiempo no mucho, no creo que hubiera venido a Montevideo en 1905 el doctor Francisco Soca. Pero fue electo senador por Rivera. Le correspondió la circunscripción de Rivera. Le voy a pasar dos o tres datitos nomás para que vean cómo eran los datos de aquella época. En las parlamentarias de 1905, Rubito, en Montevideo el Partido Colorado sacó 9.153 votos. Y el Partido Nacional 5.451. Más allá de que había poca gente en el Uruguay, no todo el mundo podía votar. Porque usted para votar tenía que saber leer y escribir. ¿Por qué? Porque usted tiene que firmar la boleta.
1: Claro, estamos hablando de 1900.
0: Estamos hablando de 1905. Hoy si le dicen, usted tiene que firmar su voto, le anulan el voto. A ver, en primer lugar. En segundo lugar, es un voto cantado. Era 1905. Entonces votaba poca gente todavía, no era universal, los analfabetos no votaban. Pero, por ejemplo, para darle datos, en Rocha le gana el Partido Nacional al Partido Colorado, 1.632 a 1.588 votos, elecciones parlamentarias. ¿Y quiere que le diga cómo salió Rivera? Horrible para el Partido Nacional. 656 votos los Colorados, 28 votos del Partido Nacional. Hay que tener en cuenta que veníamos de una derrota militar. Uh-huh. Son las primeras elecciones después de la Guerra del 4. Y hay que tener en cuenta que muchos candidatos todavía estaban proscriptos o requeridos porque habían sido oficiales del ejército de Sarabia. Por eso claro. Está este dato de la votación. Pero bueno, en 1905, ¿sabe quién fue electo en Montevideo diputado? Luis Alberto Herrera. Y en Rivera fueron electos dos colorados diputados. No era uno de cada partido, todavía no teníamos ese establecimiento de la proporcionalidad, que recién va a empezar a funcionar después de la década del 20. Acuérdense que la Corte Electoral empieza a funcionar en 1924. Estamos hablando de 1905. Salimos de una guerra. Estamos intentando entrar a un Uruguay moderno. En Rivera, los colorados electos en 1905, diputados, fueron Luis García y Carlos Oneto Viana. Que además Carlos Oneto Viana no era de Rivera, era de Tacuarembó. Pero tuvo una participación importante porque fue quien redactó la ley de divorcio en Uruguay. En 1907. Dos años demoraron esa discusión y hubo problemas de todo tipo, pero la ley de divorcio sale en 1907.
1: Y fue Oneto Viana.
0: Uh-huh. Y fue Oneto Viana, diputado de Rivera por el Partido Colorado, oriundo de Tacuarembó. Bueno, también por entonces, ya que estamos hablando de historia, usted me dirá, ¿qué pasa con los intendentes? No había elección de intendentes. Lo que había hasta ese momento era una junta económico-administrativa que estaba prevista en la Constitución de 1830.
1: Que no había intendente.
0: No había intendente. Claro. ¿Por qué? Porque la ley 3417, mire qué número, 3400 era. Tenemos poquitas leyes. Del 1830 estaba empezando a funcionar la Constitución. La ley de 1908, esa, la 3417, creó la figura del intendente, que sustituía a la Junta Administrativa. Y usted me dice, ¿cómo se elegía el intendente? Lo designaba el Poder Ejecutivo.
1: Era por designación.
0: Era por designación. Esta ley lo designaba. Después vamos a ver más adelante cuando empiezan a funcionar los intendentes electos con el doble voto simultáneo que más adelante. Lo designaba el Poder Ejecutivo, convenia el Senado. Designar al intendente Rivera como designar a un embajador, por ejemplo, ¿no? ¿Quién fue el primer intendente de Rivera que asumió el 19 de enero de 1909? Acuérdense, la ley es del 8, asume el 19. Aparte, asume un 19 de enero. Una cosa rarísima, porque en realidad los intendentes hoy cuando asumen. Cierro, sí, vio que me voy. Simplemente decirle que el primer intendente de Rivera fue Agustín Ortega.
1: Agustín Ortega.
0: Agustín, la calle Agustín Ortega. Primer intendente de Rivera. Asume el 19 de enero de 1909. Como verá, me queda el colegiado, me queda el viaje a Europa, me quedan los apuntes, me queda el primer club colorado de Rivera, que fue antiballista.
1: El primer club colorado, sí. Antiballista. Pero eso es...
0: En la época de, no, en la época de que donde Valle era el dueño del Partido Colorado y el segundo, dos veces presidente de Uruguay, el primer club colorado que se funda en Rivera era el Club Colorado Rivera, 14 de noviembre de 1911, que era antiballista, se definía antiballista. Y lo lideraba Gabriel Anoyés y Máximo Armando Ubón, dos calles también de Rivera.
1: Interesante.
0: Datos de la prensa de Rivera.
1: Seguimos con este tema, ¿le parece?
0: Sí.
1: El sábado que viene.
0: No fue el primero. Ahora, si no voy a decir una tontería, después me van a pegar. Hubo antes, pero fue el primer club colorado antiballista. Sí, podemos seguir.
1: Sí, porque además tiene datos.
0: Tenemos
1: ahí,
0: datos interesantes.
1: Por lo que estoy viendo, sí. De aquí hay unos cuantos datos más interesantes.
0: Sí. Tenemos para rato, pero está.
1: De esa historia local que a veces uno desconoce, ¿no?
0: Claro.
1: Puede estar en los libros, pero.
0: Claro.
1: Últimamente no tocamos.
0: Es la idea, ¿no? Tratar de que yo le había contado cuando uno está escribiendo cosas, de ordenarlo todo esto, que yo lo dije muy desordenado hoy, porque no hubo una línea de tiempo, que lo dije muy desordenado. La idea es es tratar de editarlo y de compilarlo todo en un libro. Los primeros clubes colorados de Rivera, los primeros clubes blancos o comités blancos, es decir,
1: sí,
0: el
1: los primeros
0: intendente.
1: Pasos del departamento.
0: ¿Qué pasó acá? ¿Quién? ¿De dónde salió Gabriel Anoyés? ¿De dónde salió Atilio Paiva Olivera?
1: Esos nombres de calles que conocemos, que fueron personajes aquí en nuestro departamento y que no sabemos.
0: Presidente Viera, o sea, presidente Feliciano Viera. Feliciano Viera fue el que paró las reformas del vallismo con el famoso Alto de Viera. Porque lo apuraron y dijeron, pare. Y él dijo, bueno, hay que hacer un alto en el camino. Vamos a parar con tanta reforma porque se nos asustan los antivallistas.
1: Seguimos el sábado que viene.
0: Seguimos
1: al Me parece interesante eso. Muchísimas gracias, Pablo.
0: Nos vemos. Que pasen bien.
1: El diálogo con el politólogo Pablo Rivas.
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0: Damos lectura a los comunicados y despachos telegráficos. 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
5: La señal indicará las 19 horas 24 minutos 0 segundos. 19, 24, cuando ganamos la primera estrella. La señal indicará que esto es una señal.
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0: Muy buenos días, amigos, dando comienzo a Mañana Internacional de sábado, un tanto diferente a lo que se realiza de lunes a viernes. Rápidamente damos la lectura, como es costumbre, para que critiquen un poco de Inumed del tiempo, que indica que para hoy el tiempo se va a presentar nuboso y cubierto. Periodos de nuboso, precipitaciones escasas, indica, y máxima de 22 grados. Mínima próxima madrugada 13, y para el domingo, precipitaciones probables, tormentas, máxima de 18 grados. Los buenos días a Ramón Román Taruco.
1: Buenos días, un gusto hoy.

0: Tempo dice: lamento que a televisão ainda não tivesse chegado a sucupira. Porque se tivesse chegado a sucupira, a gente poderia ver, o povo poderia ver, que eu hoje vim vestido de branco para mostrar a pureza e a sinceridade da minha palavra.
1: Se escudou.
2: Bom, pero escuchamos. Por las dudas no viniste vestido de blanco. Yo pensé que había entrado en la intendencia con un uniforme de funcionario municipal.
0: No, que funcionario municipal. Acá
2: después vi un pequeño letrerito ahí que dice...
0: Para los que ven, los que están siguiéndome en el Facebook ahí.
1: Ah, ¿hoy sale Facebook?
0: Sí, sale, sí.
2: Pero no se ve nada, tenés que poner un ministerio de vivienda grande.
0: Sí. Yo llegué allá al principio, cuando llegué estaban todos uniformados. ¿Eh? Yo dije, ¿por qué están todos uniformados?
1: Y yo no.
2: No había campera para estar allá dentro. Lo mandaron a hacer de apuro.
0: Es que mandaron a hacer mismo. Y a mí me dijeron, no, dice, lo que pasa es que...
2: Te vas a sacar la medida.
0: Dice, no, lo que pasa es que eso es solo para los trabajadores.
2: Claro.
0: Me paro un poco. ¿Y yo qué soy? Bueno, ¿para qué te vas a encargar? Bueno, me encargaron. Y uno se pone la camiseta, ¿no? Se pone la camiseta. Entonces,
2: ahora, tiene que hacer como hacía el Turco Laflut allá. Que los blancos los criticaban porque él estaba muy muy arrimado a Mujica y no y trabajaba con el Mides y dice, pero ustedes son burros. Dice, ustedes son burros. Fue en un congreso de Diles, ustedes son burros porque yo les pongo el mameluco, vienen con el mameluco del Mides, con un letrero chiquito en el pecho. Y atrás yo le mando poner Intendencia de Río Negro, bien grande. Y este está vendiendo poco los pescados de él. Mira ahí, chiquititos, tenía que haber puesto atrás Ministerio de Vivienda, bien grande, ¿no?
1: Se nota por el escudo delante, pero bueno. Después para leer es difícil.
0: Ahora vamos a seguir, para que patrocine Frontera, que lo vea todo el mundo.
1: Ah, ¿no? Bueno, ahí sí.
2: Sí, no, claro, claro.
1: De primera me pareció el atuendo de quienes están de mañana temprano aquí frente a la radio.
2: Yo ahora veía uno allí que
1: sí, estaba limpiando, ¿no? Barriendo. ¿No? Porque es azul con la rayita.
2: Pero él no tiene cara de barredor. No tiene cara de barredor. Vos lo mirás así nomás y ya te das cuenta. Este está disfrazado. ¿Me entendés?
0: Mi barrido es ideológico. Es que tengo un pequeño problemita de salud en la familia y tengo un familiar directo internado. Y pues lo he visto todos los días y llegué ayer a comer y la pieza de dos y había un señor que lo miraba, después vino a hablar conmigo y me preguntó, ¿usted fulano? Sí. Ah, bien, los escucho todos los sábados. Me dijo el nombre, porque como yo soy
2: terrible. Está bien, los oídos, el tipo.
0: Bueno,
1: sí, va a escuchar.
0: Bueno, él nos dice que nos saluda a todos, que nos saluda,
1: que nos escuche.
0: Escucha todos los sábados. Él y la esposa vive en Barrio Recreo.
2: ¿Verdad?
0: Dice. Y, bueno, hasta loco lo conozco, porque yo estuve preso. Bueno, no sé si lo conoce.
1: Porque Taroco estuvo preso,
0: no,
1: sí,
0: ¿eh? No.
2: Fuimos compañeros en celda.
0: No, me dijo que estuvo preso, pero dijo que lo conocía. Que conocía a Ramón, había sido ex militar.
1: Ajá.
0: Militar. Y ahí me dijo una cosa que a mí realmente me molestó y me dolió.
1: A ver.
0: Y dice, me gusta todo lo que hablan, no me gusta cuando hablan de política. Y yo estuve a punto de decirle, mira, que el que habla de política son los representantes de la coalición, Rubito y Ramón.
1: Yo no hablo nada.
0: Yo no hablo de política.
2: Yo tampoco hablo de política.
0: Yo
2: hacemos comentarios generales.
1: Yo solo tiro leña al fuego,
0: claro.
1: ¿No?
0: Es más, cuando se empieza a hablar de política, yo me retiro.
2: Claro.
0: No participo. Claro. Pero bueno,
2: hablamos, viste, de automotora,
1: sí,
2: de compra de camioneta,
1: esas cosas, pero nada
2: cosas, pero nada más.
1: Muy simple,
2: sí,
1: muy
2: simple,
1: rápido.
2: Claro, claro.
0: Bueno, yo salí de allí bastante molesto, agarré mi Hyundai y me fui, ¿no?
1: Deje para nosotros por lo menos lo que sobra de los 85.
2: ¿Te hicieron descuento para comprar la Hyundai?
0: No me hacen descuento ni en la carnicería. O sea, no.
1: Pero tuvo bastante actividad el fin de semana.
0: Tuve actividad.
1: Pasado, y esta semana también lo he visto en varios.
0: Sí, tuve bastante actividad y ya arranco la semana que viene con bastante actividad. Felizmente. felizmente.

0: y te puedo decir lo siguiente, me mantiene vivo, ¿no? Porque
1: Pero lo lleva a ver otra situación,
0: me lleva a ver
1: otro.
0: otras situaciones, me rejuvenece.
2: Si salí de acá y ya ves otra situación, ¿no? Cuando empezás.
1: No,
0: Además,
1: pero
0: yo...
1: a ver, el trabajo que él tenía en el Puerto Seco lo mantenía en un rubro y en un
2: Sí.
1: medio
2: Único. Único,
1: único.
2: claro.
1: Ahora, como coordinador regional, tiene que visitar a varios departamentos, situaciones diferentes, personas totalmente diferentes también, porque los de Rivera no son igual a los de otro
0: No, no, no,
1: departamento.
0: no, no, claro, no. Los de
1: Y
0: Tranquila no son igual a los de Rivera. No,
1: Ahí
0: no.
1: tiene que discernir, pensar, o sea, no es la misma solución para uno, para otro, o sea, que
2: Sí.
1: eso lo lleva a estar
2: Ahora, te voy a hacer una
1: constantemente.
2: pregunta.
0: ¿Cómo no?
2: ¿Cuál es el departamento que está con más dificultades
0: Ah,
2: de vivienda?
0: Rivera.
2: Rivera.
0: Rivera. Rivera, sí. Sí, ningún tipo de duda. Sí. Rivera es completamente diferente a todo lo demás. El caso de Rivera o sea, claro, tenemos en caso de vivienda, por ejemplo, tenemos la frontera ahí al lado, que son mucho más barato construir en, ¿no? Bueno,
1: Pero hay falta de vivienda.
0: hay naturalmente que hay déficit de vivienda y hay dificultades por todo lado,
1: Pero
0: ¿no?
1: no se debe específicamente, y eso hay que aclarar al gobierno que está hoy de turno, sino que esto es de larga data,
0: No,
1: ¿no?
0: no, es histórico.
1: Es histórico,
0: Es
1: es
0: histórico,
1: histórico.
0: histórico. Fundamentalmente porque la frontera también genera una migración, emigración e inmigración permanente de una determinada clase social que opta, si está más barato el libramiento, me voy para el libramiento, si está más barato acá, me vengo para acá. Entonces, más o menos, no diferente un tipo de Tacuarembó, un tipo de Durazno, que está allí, tiene que
1: Y
0: estar
1: tiene que
0: allí.
1: estar allí.
2: Y
0: Busca
2: hacer
0: alguna
2: su
0: forma
2: casa,
0: de...
2: busca hacer todo
0: Sí,
2: así, ¿no?
0: entonces acá. Ayer tuvimos una reunión y estuvimos viendo con números y construir el libramiento implica exactamente la mitad
2: Claro.
1: De lo que
0: de lo que
1: cuesta construir en
0: construir
1: Uruguay.
0: en Uruguay, en Rivera.
2: Lo que pasa es que
0: Entonces,
2: acá te mata el BPS, ya no hay BPS.
1: ojo, y
0: Sí. En impuestos es casi el 30% de la construcción en Uruguay. En Brasil es el 5%. Bueno, 5%.
1: 5%.
0: Entonces tú por ahí te das cuenta que estamos mal en ese sentido.
1: Ahora ese valor difiere, o sea, usted me habla que la mitad sale la mitad construir en Santa Ana de lo que cuesta en Rivera, pero ese valor también difiere, por ejemplo, para Tacuarembó y para Cerro Largo, o se mantiene ese valor.
0: No, Rivera tiene capaz que un poquito más barato acá,
1: Por
0: teniendo en
1: alguna
0: cuenta
1: facilidad,
0: que
1: alguna.
0: vayamos, yo qué sé,
2: Importamos.
0: importamos, importación fácil,
1: Ese número
0: ese número, sí,
1: se agranda un poquito en otros
0: sí, la carga
1: departamentos.
0: tributaria es muy alta realmente, pero
1: Claro.
0: no por culpa de este gobierno, repito,
2: No,
0: sino
2: no, esto es
1: lo
2: histórico,
1: de
2: ¿no?
1: vivienda es histórico.
2: Histórico, sí,
1: Siempre,
2: claro.
1: siempre existió el problema de la vivienda.
0: Entonces, la situación más compleja
1: La
0: la
1: de
0: de
1: Rivera.
0: Rivera, siempre, además con otra diferencia, dijera Rengo Chechuri. Rengo Chechuri se ponía a hacer los discursos. Una vez había una práctica, la asumió en un momento de crisis. Cada vez que asumía el Rengo Chechuri y había crisis, iba a buscar a Rengo Chechuri.
2: Crisis eternamente.
0: Pasamos en crisis. Y entonces el Rengo, cuando Frontera perdía dos o tres partidos, le decía al Claro y a Sutil, que se estaban juntitos hacia abajo: Bueno, me voy para casa porque voy a esperar a que suban usar. Sabía que ya en poco tiempo
1: Iban a
0: iban a
1: buscar.
0: buscarlo. Y una vez asumió tres o cuatro derrotas consecutivas, el descenso siempre pesándonos en la cabeza, y asumió y dice: Bueno, ahora vamos a coordinar el horario de práctica para que no interfiera con el trabajo.
2: Claro.
0: Dice: Bueno, voy a ver quiénes trabajan acá. Trabajaba ninguno.
1: No interfería para nada. Eran otros tiempos.
0: Sí. Y entonces dice: Bueno, yo. Bueno, ahí se me hago.
2: Algunos trabajaban, sí, en la timba del
0: En la
2: Galpón,
0: timba, sí,
2: allí.
0: de madrugada, pero de
2: De
0: madrugada no se.
2: claro. De madrugada no se
0: No se
2: practicaba.
0: practicaba.
2: Claro.
0: Y entonces empieza el discurso de él. Dice: Bueno, yo me siento muy honrado en dirigir este club con el peso histórico que tiene, la camiseta que tiene. Los dirigentes que tiene y este plantel de gente trabajadora Y ahí se dio cuenta, ¿viste? Dice, bueno, trabajador en el fútbol.
1: Arregló en el aire.
2: Y ahí fue que dejó la diferencia.
0: Y ahí decía, la diferencia entre nosotros. La diferencia. Bueno, y la diferencia que tenemos con Tacuarembó y con otro departamento es que allá existe un movimiento cooperativo muy grande, muy fuerte, muy sólido.
2: Y por ahí, por otro departamento, saben trabajar en cooperativa, ¿no? Sí, que acá no.
0: Y acá no.
2: Acá no.
0: Y acá no. Entonces, la situación más compleja de Rivera, ¿no? Claro. Yo cuando asumí este cargo, quería tener el mismo protagonismo y presencia en los departamentos, de los cinco departamentos que me toca. Pero después me di cuenta que era imposible, en primer lugar por el traslado, y en segundo lugar porque la prioridad estaba acá, ¿no? Entonces, pero viajo igual, viajo mucho.
1: ¿No? Sí, sí, sí, lo he notado y me han mandado algunas imágenes. O sea, hay construcción de viviendas por los diferentes planes y también hay lo de la refacción de viviendas. Hay un número determinado para refacciones, etc.
0: Sí, ahí hay una reestructura en curso en el ministerio, en el cual el plan junto se encargaría de lo que se llama mitigaciones. Construir un techo, construir un piso, un baño, una cocina, un cuarto. Bueno, porque hay muchas viviendas que hay que hacerla de vuelta o que hay que realojar. Pero hay muchas que lo que piden es poco, piden
1: sí,
0: una mejora.
1: Una mejora, sí, una mejora.
0: Bueno, entonces se va a trabajar en eso, en la mejora. Entonces yo qué sé, pero te repito, a mí me mantiene vivo, me mantiene ágil. Yo lo que no quiero jubilarme y terminar con tarot con...
2: Sí, pero mira que yo...
1: Siendo al baño cada cinco segundos.
2: Si se habla de agilidad, yo soy sumamente ágil, ¿eh? Sí, sí. Rápido soy.
1: Sí.
2: Pero mira que no solo yo...
1: Estás pensando ya la tercera, ¿eh?
2: No solo yo visito el
1: baño.
2: El gabinete ahí, ¿eh?
0: Lo que pasa es que a mí me ponen yuyo acá.
2: Bueno, claro, yo también. Diurético, fui al cardiólogo el otro día, otro diurético más. ¿Qué quiere que haga?
0: Sí. Para mejor, mi mujer está pasando por una etapa. O sea, no tengo queja de mi mujer, lo único que si pasa un sapo, ella lo mete dentro del termo. ¿Sabes?
2: Ah, sí, es bueno.
0: No, pasa sapo, rana.
2: Sí.
1: Cualquier yuyo que planten
0: cualquier
1: su casa.
0: Que, yo cuando veo que
1: el agua está medio turbia, ¿no?
0: Medio turbia y papior se enoja.
1: Sí, no puede sacar lo que tiene adentro.
0: Entonces yo disimuladamente voy para acá, voy para allá y en algún momento.
2: Y él tiene un farmacéutico enfrente, sí.
0: Y tengo el balito que me sostiene, ¿no? Y me mantiene.
2: Él mira para la cara del Beto y ya le receta el suro que tiene que
1: ya
2: tomar.
1: Ya sabe.
2: Claro.
1: Sí. Tomate el
0: coso. Y allí, entonces yo por eso que a veces tengo retención de líquido y a veces tengo
2: expulsión demasiada.
0: Expulsión de líquido de acuerdo al yuyo que ponga mi mujer en el termo. Y entonces, pero está, hace parte.
2: Claro, claro.
0: Hace parte, ¿no? Dicho sea de paso.
2: Hay días que duerme con pañal y otros no.
1: Y otros no. De la edad.
0: Sí. Pero debo reconocer que dormí una noche con pañal en plena crisis del riñón que me habían puesto el catéter ese.
2: Sí, sí.
0: Y voy a decir dormí, ¿no? Porque las sensaciones, ¿no?
1: Es fea, ¿no?
0: Es fea. Entonces yo digo, no te llevo libre, ¿no? Y no podía conciliar el sueño.
2: Claro.
0: La verdad que no podía conciliar el sueño y me pasó, pero entiendo que, o sea, yo espero no llegar, siempre digo que quiero mantener la vida mientras tenga calidad de vida.
2: Sí, sí.
0: O sea, pero son,
2: eso es lo que todos pedimos, ¿no? Pero no es así.
1: Cuando llegue la hora.
2: Claro.
0: Sí, pero de alguna forma me siento muy contento trabajando bastante.
1: Pero, a ver, tiene una foto en una siesta, dijo, ¿qué es lo que está durmiendo con usted? Pues yo no conseguí distinguir, porque la foto está un tanto oscura. ¿Qué es aquel bicho?
2: Me pareció un ratón.
1: Pareció un ratoncito, sí, sí, sino sí.
0: Un perrito, una perrita.
1: Es una perra.
2: Bueno, yo miro así, pero...
1: No, yo estoy corto de vista, sí, pero...
2: Dicen
1: no...
2: que tiene miedo los ratones, ¿está durmiendo con un ratón?
0: Sí, ayer sí que era
2: casa.
1: Sí, chiquitito, tan chiquitito. No se ve.
0: Tú sabes que el miedo al ratón... El miedo al ratón...
1: Persiste.
0: ¿Eh?
1: Es una psicosis, entonces.
0: Una psicosis. Ayer llegué a la casa de mi hija y mi hija andaba a los gritos. Ella. Mi madre tenía pavor del ratón. Yo tengo pavor del ratón. Y mi hija no había aparecido un ratoncito allí, ¿no? Para mejor aparece un ratón y ella se enoja con el marido, como si el marido trajera el ratón. Sí, sí, sí, y a los gritos con el marido buscando ratón por todos lados. Si no tiene un ratoncito a la entrada.
2: Sí, un camondongo.
0: Un camondongo. Y allí andaba.
2: No el camondongo Duarte.
0: No, el camondongo Duarte. No, el camondongo Duarte.
2: No, vamos a aclarar porque siempre nos escucha.
0: Sí, sí, sí. Nos escucha el camondongo.
2: Nos escucha.
0: Bueno, un gran saludo para el camondongo. ¿No? Una figura ya de la Cuarón.
2: Sí, sí, claro. Un personaje de la Cuarón.
0: Un personaje de la Cuarón. Y tiene personaje esa Cuarón, ¿no?
2: Wow.
0: Tiene personaje esa Cuarón. Mirá que...
1: Ahora que hablas de personaje de la Cuarón, el sábado pasado, que salimos, o sea, tuve que volver por otras cuestiones, ¿a quién encuentro? Al enano.
0: ¡Oh, vive!
1: Está vivo el enano, ¿no? Está vivo. Vino a traer algo que había prometido, que eran unos poemas que... Mi padre había hecho para la iglesia.
2: Creo que estaba preso.
1: Está vivo, ¿no? No, está con sobrepeso, pero está vivo.
2: No, pero digo, preso.
1: Preso. El enano. Capaz que sí, capaz que sí.
0: Bueno, yo no creo que estuviera preso porque yo no creo en la justicia, ¿no?
2: Pobre enano. Él vive en Brasil ahora.
1: Ahora vive en Brasil, sí.
0: Vive en Brasil y entra poco. Y entra poco.
2: Algo él hizo acá. Que
1: no, y ahora dedicado, inclusive, estaba... Usted sabe muy bien que él siempre está con lo de la iglesia y todo lo demás. Dedicado a la iglesia del otro lado, para este lado, para ese... ¿no?
2: Sí, sí.
1: ¿Qué le hicieron ustedes en Rivera Chico?
2: Claro, yo creo que allá él ascendió.
1: Ascendió del otro lado.
2: Allá no es diácono. Mm. Él ya es cura, ya. Claro. Por eso se fue por otro lado.
1: Claro.
0: Acá me dice mi cardióloga. Mm.
2: Ah. ¿Qué?
0: Porque mi cardiólogo me atiende por acá.
1: Sí, ya. Todos los sábados por ahí.
0: Que no le tiene miedo al ratón.
1: ¿No?
0: Que incluso intentó criar uno.
1: ¿Un hámster?
0: No, criar uno guacho.
2: ¿No?
0: Y el ratón se hizo humo.
1: Ah,
2: hay unos ratoncitos blancos que criaba la
0: gente. Hay gente que cría ratón, sí, sí,
2: sí.
0: No, yo le tengo pavor al ratón.
2: No, yo también.
0: Yo te decía una cosa, para mí, yo una crucera la paso al lado, la observo. Pero el
2: ratón, cucaracha y pulga,
0: sí,
2: es complicado.
0: Sí,
2: es
0: sí,
2: complicado.
0: El caso
2: ya no hay más pulga, ¿no?
1: Antes era común, cucaracha y pulga.
0: Sí,
1: ¿se
0: sí
1: acuerda cuando abrían las latitas de Neocit?
2: Sí,
1: ¿no? Sí. La latita amarilla que había que apretar, sí, y saltaba, sí, el polvito, claro, porque la colchón estaba lleno de pulga.
0: Sí, claro. Y yo no viví el tiempo de la chinche.
2: Ah, yo tampoco.
1: No, la chinche ya no es lo mío.
0: Me decía el viejo Labujo que la chinche era terrible.
1: Era terrible.
0: Era terrible.
1: ¿Y dónde daba también el colchón?
0: Y en los colchones. En aquel tiempo se usaba.
2: Bueno, era lo que traía, no era lo que traía la...
0: El mal de Chagas. No, el mal de Chagas trae la
1: vinchuca. La
2: vinchuca. La vinchuca,
1: claro,
2: la
1: vinchuca. No, pero el chinche creo que venía...
2: El chinche es como una pulga más grande.
1: Los sí colchones de antes no son como los colchones,
2: no,
1: de ahora.
2: Aparte habían de paja, colchones de paja.
1: Paja de
0: lana de oveja.
1: De lana de oveja, creo, claro, que era eso que traía la chinche.
2: Y piso de tierra y eso. Piso de tierra, los galpones, por ejemplo, en las estancias. Juntaba mucha pulga.
1: Estos, ¿no?, colchones que ustedes conocen ahora con resortes y todo, lo demás no existían en aquel tiempo.
2: No,
1: utilizaba mucho tiempo, el colchón quedaba con el formato de su columna, más o menos.
2: Los colchones que pesaban 50 kilos.
1: Y las camas, ¿se acuerdan que esas camas con elástico que...?
2: Cama turca, que decían.
1: Sí, ¿no?
2: Te acostabas y quedabas los pies arriba y la cabeza y la cintura de abajo. Golpeaba la cola en el piso así cuando te acostabas.
1: En X, así, sí, una cosa de loco.
0: Sí. Y además, los colchones de lana duraban los primeros 15 días, pero después ya quedaba el agujerito del
1: lado. El formato de la cola.
2: Otra cosa que existía en esa época era el bicho de pea, ¿no?
0: El bicho de pea, claro, el bicho de pea.
2: Allá en el barrio conocí uno, Manuel Montero, que le decían el bicho de pea, porque dice que era de la edad del compañero de mi madre, ¿viste? Y siempre andaba ahí en el boliche de los Ferrones, ¿sí? Y todo el mundo le decía el bicho de pea, porque dice que era campeón para... El bicho de pea era como un globito que te salía en el...
0: Claro, era un parásito, ¿no?
2: Claro.
0: Un gusanito que...
2: Dice que vos metías una aguja así y salía aquella...
1: Aquella agüita, que
2: no, así el bicho ahí dentro de una bolsita.
1: ¿Viste? Ah, y lo sacaba.
2: Lo sacaba, sí. Yo no conocí, pero...
0: Porque nosotros vivimos una niñez descalza.
2: Sí, claro.
0: O sea, nuestra niñez se fue descalza, entonces todos esos bichos.
1: Pero en invierno, ¿cuántas veces con 0 grados alguno va bien abrigado y otro con el shortcito, descalzo, y bueno, con chorreando el moquito como siempre, ¿no?
2: Sí, y otra cosa que te digo más. Mi cuñado no se está escuchando en este momento, porque escucha todos los días. Dice él, porque nosotros lo primero que hacemos es abrigarnos los pies, ¿no?
0: Sí, yo me abrigo
2: los pies. Sí. Miguel está frío y él anda de chinela de dedo. Porque dice que la chinela de dedo es muy calentita. La goma no te deja agarrar frío bajo el azul de los pies. ¿Viste?
0: Bueno, capaz que sí. Yo me pongo media, me pongo medio y te voy a contar más que queda acá entre nosotros.
2: ¿Dormís de calzoncillo largo?
0: ¿Dormís de calzoncillo largo? No. Hoy no, porque está calor, pero donde empieza a hacer frío, yo me pongo las medias esas que son...
1: Las cancanas, no, las otras negras que vienen para... vienen para dos, para mujer y para hombre
0: sí,
1: también.
0: Sí.
2: El polo de tapo, poner las que vienen para mujeres.
0: No sé si para mujer o hombre. Lo único que puedo decir es que no quedo sensual, porque me he visto en la...
1: Pero queda bien abrigado. Pero son bien abrigadas las medias.
0: No, claro, está loco. Yo soy lo más friolento que hay.
2: Encima, yo nunca...
1: Es un problema si usted quiere ir al baño, porque...
2: Sí, no tiene bragueta.
1: Tiene, pero es un elástico tan incómodo que es increíble. Para aquellos que conocen saben bien lo que es.
0: Sí. No, pero yo hablo.
1: Él está acostumbrado, Ramón, como es, tiene unos años más... Está acostumbrado con el calzoncillo largo, aquel de Lara, que en el tiempo de los westerns.
2: Sí, aquello de mi madre, cuando éramos gurinos, compraba las camisetas Aurora.
1: Aurora, ¿se acuerda?
2: Con tres botoncitos, sí. Pero aquello sí que era caliente. Pero juntaba pulga como...
1: Hasta no querer más.
2: Claro, porque viste que era tiene un algodón por adentro.
1: Un algodón, tipo Lara, algodón.
2: Pero, claro.
0: Y la pulga. Una vez maté una pulga que la tuve que matar con un rifle. Dos chumbazos, o sea, uno en la cabeza y otro atrás de la pared. Sí, de grande que era. Una pulga que realmente era respetable. ¿No? Y
2: ponías en la uña así, estrellaba.
0: Estrellaba
2: la pulga. Tapada de sangre, ¿no?
0: Sí, claro, todo. Y además, pues ni que hablar el piojo también, ¿no? Que piojo.
2: Pero el piojo hasta ahora.
0: El piojo ahí todavía.
2: Nunca liquidaron.
1: No, nunca liquidaron, pero antes era más, se escuchaba más.
2: Sí, porque no había tantos productos y parece que ahora también la gente se higieniza más, ¿no? Porque
0: claro.
2: Antiguamente era agua de pozo, había sí,
1: que, y ahora tienen la farmacia, es algún producto, sí. pero antes que mezclaban alcohol con tabaco y no sé qué más, y le ponían en la cabeza y lo mandaban para la escuela. ¿Ustedes?
2: Aceite de pata con no sé qué más.
0: Sí, además, bueno, yo qué sé, vamos a empezar a recorrer.
1: Aceite de pata, ¿de qué te fuiste a acordar?
2: Aceite de pata, claro, sí. Sacaban y ponían un poco de alcohol ahí, metían la cabeza y te cortaban las gurisas con pelo largo. Después empezaba a transpirar y corría el pato por la cara. Sí.
1: No, y aparte el olor que te dejaba poner el alcohol, aquel con tabaco, de quemar la cabeza por el piojo.
0: Y después, para dejarte fuerte, para reforzarte, el único tónico que teníamos era el aceite de hígado de bacalao.
2: O extracto de hígado, que le daba una inyección de aquel extracto de hígado.
1: ¡Qué cosa horrible! ¿No?
0: Yo creo que la Bianchi todavía toma.
2: No, se está tomando de tiburón. Aceite de tiburón. Está
0: por la cara. Por la cara, yo creo que todavía toma. O sea, no. Che, te venían con una cuchara, de aquella cuchara.
1: Ah, uno salía corriendo, uno no quería tomar.
0: Claro que va a querer.
1: Y cerraba la boca por todos los dientes.
0: Aceite de hígado de bacalao.
2: Si no tomaba, te agarraba el pitanga, ¿no?
1: Sí.
0: Sí.
1: O si no, el psicólogo, la psicóloga de aquel momento.
2: Sí.
1: La chinela,
2: claro.
1: Más chinela.
0: Sí. Claro. Y bueno,
2: esa era una psicóloga buena. Nunca falló. Nunca falló.
0: Era, hablaba poco.
2: Sí.
0: Pero cuando hablaba, tenía autoridad.
1: Ay, los catres de lona, me dicen aquí. Sí,
2: los catres de lona. Bravísimo. Un catre de lona, porque si pones una... Por lo general se ponía una frazada abajo, ¿no? Porque como era lona, que calentaba aquello y no había, empezaba a darte vuelta de un lado para el otro, ¿no?
0: O un poncho.
2: Un poncho también, claro.
1: Aquí me dicen vinagre para los piojos. Ah, sí,
2: sí también.
1: Ay,
2: sí,
1: y ardía, sí, si usted tenía un cortecito en la cabeza. Una barba.
2: Está loco, está loco.
0: Sí, además, moría el piojo y moría uno junto. Porque,
2: Sí.
0: Era una sociedad, era una cultura que gedía muy mal.
1: Sí.
0: En primer lugar, el olor a pata.
2: Sí.
0: Ya por ahí. Ya
1: que no había los talquitos que había ahora, que cosían 90.000 talquitos para los pies. Pero además no había los desodorantes y la gran variedad que había ahora.
0: No había desodorante.
1: No, no había. Era el de Rolón o el Avanzo. ¿Se acuerda aquel Avanzo que era una agüita sucia que usted...
0: Y
1: quedaba peor el olor que...
0: Era jabón o casero, mi abuela hacía jabón casero, sí, sí. O el Bao.
1: O el Bao.
2: El casero que tenía un... Queda con olor a grasa, porque era hecho con grasa.
1: Con grasa, claro.
2: Todo el jabón es hecho con grasa. Pero esa era la grasa cruda.
1: Cruda, cruda.
2: Hacían el chicharrón, sacaban y ahí hacían el jabón.
1: Pero quedaba
2: y algunos inclusive quedaban unos pedacitos de chicharrón. ¿Sí?
0: Claro, quedaban, claro. Sí, quedaban. Claro. Fíjate lo siguiente, que nuestro saladito era el chicharrón.
2: Claro.
1: Que era diente también. Pero
0: por eso después le damos trabajo a Ana Frost y a toda cosa. Ahora, si tenemos nuestra sangre
1: tapada.
0: Claro, nosotros nos criamos comiendo grasa.
2: Y los cardiólogos ahora te dicen que comas grasa.
0: Bueno, la mía sí, no me dijo todavía.
2: Pero si no, no tienen trabajo.
1: La gran diferencia, usted cocina con aceite, el aceite hace mal, sí, pero la baña, la grasa no.
2: La grasa de cerdo es recomendable.
1: Es recomendable, ¿no? O sea, para
2: yo cocino
1: que no se utilizan más, o sea, están las personas que más... ¿No? Con edad como todavía utilizan, pero los de ahora es solo el aceite hace
2: malísimo. Pero está comprobado que la manteca de cerdo, porque es una manteca.
1: Es una manteca.
2: ¿No? Es lo mejor. Un arroz blanco con eso y ajo, ¿sabes lo que? Está loco.
0: Sí, a mí, por ejemplo, en algunos momentos eso que me empezaron a recomendar un régimen, me dijeron que comiera solo carne blanca.
2: ¿Lo?
0: Entonces yo agarraba el...
1: ¿La pinta?
0: ¿Eh?
1: ¿La pintaba? No,
0: el toicinho,
1: el
0: ¿cómo se llama en los españoles? El tocino.
2: El tocino, claro.
0: Y hacía frito.
1: Carne blanca.
2: ¿No? Pero es saludable.
0: Bueno, no sé si es saludable, ¿no? Por lo menos bien fritito, papá, ¿no? Y con eso uno iba tirando.
2: Sí.
0: Una vez me agarraron esta Flos y algunos otros médicos más.
1: ¿Qué le regalaron?
0: No, que me regalaron nada. Me establecieron, me hicieron ir a una
2: diabetóloga.
0: No, diabetóloga, no, una esa que te dice lo que puedes comer, no comer, ¿cómo se llama?
2: Nutricionista.
1: Nutricionista. Pero me hizo, mismo que le dio comida para pajarito.
0: Pero me hizo todo lo que no tenía gusto yo podía comer. ¿No? Y tenía un hambre de la gran 7, ¿viste? Y bueno, y ahí un día me calenté, estaba allá en el escritorio, estaba loco de hambre, agarré el auto, me vine acá a los panchitos acá de la línea. Me comí como 20 panchitos. Andate al diablo con todo eso. Y además me controlaban, ¿viste? Me controlaban el peso. Cada 15, 20 días, un mes tenía que ir a la dietista, ¿cómo se llama?
2: La nutricionista.
0: Y claro, y al principio empezaron a notar que yo estaba aumentando de peso.
1: ¿Y cómo aumenta si no come?
0: Claro, entonces yo inventé una táctica excelente. Por ejemplo, el día que tenía, 2 días antes dejaba de comer.
1: Que tenía que pesarse, dejaba de comer.
0: Y orinaba bastante, porque la orina te saca algún poco de peso.
2: ¿No?
0: Y cuando llegaba ya, un relojito.
2: Mira.
0: Un reloj
1: dentro del peso,
0: dentro.
2: Salía de allí, comía 40 panchos.
0: ¿Qué? Salía de allí.
1: De aquello que salía un real menos.
0: Sí, salía así.
1: 80 centavos era.
2: Pero los médicos es lo más gracioso, ¿no? Si por vas al médico y dice, no, mire, usted fuma.
0: No, ahora se recomienda baña de cerdo, dice la doctora, no aceite de semilla y de crudo. Yo nunca, y aceite de oliva. ¿O aceite de oliva, sí?
2: Sí, aceite de oliva, sí, claro.
0: ¿Y crudo aceite de oliva? Bueno, supongo que sí, aceite de oliva, sí.
2: Sí, el médico te dice, no, bueno, no fume, porque vos salís en la vereda y el tipo está fumando.
1: ¿Sí?
2: No tome, y algunos...
1: No, pero pues usted tiene que bajar de peso, y el que está enfrente tiene 10 veces más peso.
2: Que vos, claro.
0: Sí, pero bueno.
2: Pero está, la vida, ¿no?
1: No, el doctor dice lo que vos tenés que hacer, no lo que él lo haga, lo que él hace.
2: Lo que te digo y no haga lo que yo hago.
1: Sí, obvio.
2: Claro.
1: Y si alguna se enoja, disculpe, pero es la realidad.
2: Claro.
0: No, pero de cualquier forma, claro, o sea, que uno sufre con esas. Es la dieta para mí es la cosa más, ¿no? Lo mismo el azúcar, ¿eh?
2: Ahora, si será verdad que la grasa no hace mal. Antiguamente se consumía grasa, no se consumía aceite. Aceite, los ricos consumían. El pobre de los barrios era grasa.
1: Uh-huh.
2: O por ejemplo, carneaban un chancho y derretían, sacaban el que decimos nosotros, el torredmo, que es el chicharrón, metían. Yo vi un señor brasilero, él, que fue vecino de mis padres ya. El tipo criaba un chancho y en el invierno lo carneaba. De esos chanchos que pesan,
0: sí.
2: ¿Viste? 200 kilos. Y entonces hacía chorizo, sacaba la grasa del chancho, derretía eso todo, hacía chorizo y metía en las latas de grasa, que antiguamente la grasa venía en lata.
0: En lata, sí,
2: ¿no?
0: Sí.
2: Entonces metía la grasa caliente que derretía, ¿viste? Del chancho, y cuando estaba media tibia, ahí ponía los chorizos adentro. Y tapaba esa lata y dejaba dos o tres latas de esas y tenía chorizo para todo el año.
0: Sí.
2: No, conservaba ahí en la grasa.
0: El mandanga.
1: No queda feo,
0: el mandanga una vez tuvo un problema de salud, lo mandaron al médico, y volvió y dijo, che, mira, a partir de ahora se me prohibió tajantemente el whisky, la cerveza, la grapa y el vino. Y un buen, ¿no? Se sabe esa, ¿no?
2: Ah.
0: Y uno preguntó, che, ¿y la caña? De caño no dijo nada.
1: Vamos a darle como que el labio.
0: Pero sabes que
2: el borracho, el último peldaño del borracho, es el vino, ¿no? Porque el tipo prueba todo: caña blanca, whisky, cerveza, en aquella época coñac, que ahora no existe más. Pero decía, no.
0: No existe coñac como no existe coñac.
2: Existe pero claro. Nunca más vi.
0: No, existe coñac, bueno, existe coñac.
2: Juanico, ese había,
0: ¿no? Y existe coñac en los free shop ahí.
2: Ah, mira.
0: Pues coñac, bueno.
2: Sí, pues antes en los boliches en Brasil, pero, ahí.
1: ¿Y cómo era?
2: El Castelo. El coñac Castelo.
1: Mapay, ¿se acuerdan? El Mapay.
2: El Mapay uruguayo.
0: El Mapay uruguayo. Y aquel brasilero.
2: El Drulis.
0: El del gallito, no me acuerdo que el Drulis.
2: Sí, claro, la propaganda que había en Canal 10, la primera que sacó de whisky.
0: Sí.
2: Y el tipo cuando entra a tomar vino, esos borrachos, ¿viste? Que son crónicos. Bueno, dice, no, el vino me hace bien. Ahí se está liquidado. La cirrosis lo agarró, ¿sabes?
0: Sí. Una vez también le recomendaron a un amigo, que le dijeron, un médico le dijo a un amigo, que tomar una copita de vino en la noche era como correr 2 kilómetros.
2: Claro.
0: Y él un día nos dijo, mira, estoy corriendo unos 50 kilómetros más o menos.
1: Por día.
2: No, hay uno que fue a consultar con el doctor Esteve, de allí en mi barrio, y era un chupín barro, y el doctor fue y dice, che, tenés que pararlo, tenés que tomar en la línea. Y él llegó, dice, puerta, llega en pedo, y dice la mujer, pero otra vez, si el doctor no te dijo, sí, que tomar en la línea, fui en un boteco allí en la línea, y siguió tomando, pero no le dijo nunca. En la línea, ¿viste?
0: Y la otra vez me encontré con el amigo Curulla, que debe estar escuchando, Curulla, escucha,
1: che.
0: Curulla me dice, che, ¿sabes qué? Encontré ahí en Libramento un coñac, pero bueno, che. Bueno, o sea, mira que no es el coñac que tú te sentís el tufo de un buen coñac, che. Y barato, che. 35 pesos el litro.
2: Para prender fuego.
1: Y la coleta que hacíamos entre todos para entrar a los bailes, ¿no? Sí. ¿Cuánto tenés vos? 2 o 3 pesos a comprar la caña que hubiera, pero pa, también.
0: 35 pesos, te podés imaginar, ¿no?
2: 35 pesos.
0: 35 pesos. Está barato mismo, ¿no?
2: Sí, ¿no?
1: Y el alcohol puro es.
2: Pero siguiendo con el tema alcohol, ahora cambió la frontera. Ahora somos todos paladar negro. Apareció el free shop. Y empezamos con el whisky más barato que había.
0: El caballito.
2: Claro, después estaba el caballito, después estaba el blanco y negro. Sí. Bueno, pero ahora ya nadie toma etiqueta roja, etiqueta negra. Todo el mundo etiqueta negra.
0: Y si vamos a los Roberto, etiqueta verde. Y el
2: azul.
0: Y azul.
2: Claro.
1: Y ya es otro nivel.
2: Y borracho y caña blanca, ya no hay más. Porque la pasta base terminó con la caña blanca.
0: Sí.
2: Los tipos, en vez de tomar caña blanca, se meten en la pasta base.
0: Sí, claro.
2: Bueno, ves borracho, muy pocos borrachos ahí en la calle, que antiguamente era impresionante. Tanto era así que en la policía, en aquella época, tú podías llevar preso por ebriedad y desorden. El borracho que andaba en la calle.
0: Armando lío.
2: Sí, armando lío y cosas para adentro, 24 horas. Ebriedad y desorden.
0: Sí, hoy tú llevas un tipo borracho y. ¿No?
2: No, primero tengo que llevarlo al hospital. Sí, sí. Llevarlo al hospital y después traerlo. Y...
1: Ah, pero también era otra época. Proliferaban aquellos bolichitos de esquina donde.
2: Sí, buteco.
1: Buteco, claro. Iba allí, tomaba una, ¿no?
0: Y también una de las cosas, te puedes imaginar, el ritual de el matar al chancho. Porque matar al chancho era una especie de guerra urbana.
2: Claro.
0: En primer lugar, te regalaban un chanchito. Venía un pariente de campaña, lo primero que hacía pariente de campaña venía
2: gallina o chancho,
0: gallina o chancho, claro. Y venía y como venía de campaña, no iba en un hotel, no había ni hotel en aquel tiempo.
2: A la fonda española ahí, una cuadra de acá.
0: Sí, había
2: una que existía.
0: Pero por lo general todo tipo de campaña tenía un pariente en la ciudad. Por ejemplo, en la casa de mi abuela estaba lo que ella llamaba la cullinha, que era una piecita de madera.
2: Aparte.
0: Sí, sí. Y aquella piecita quedaba siempre abierta. Siempre abierta. O sea, se trancaba así, pero...
2: Bueno,
0: allá de vez en cuando ella se levantaba, estaba la cocina dentro de la casa, yo vivía con ella, y entonces ella preparaba el mate, el café pasado... Allí, y bueno, yo me levantaba y entonces ella me decía: tenemos visita ahí, pero todavía no sabía quién era.
2: Claro.
0: ¿No? A veces fulano. Claro, el tipo llegaba de madrugada, salían de madrugada, yo qué sé, venían a caballo, ¿no?
2: Sí, sí.
0: Y llegaba de noche, ya iba para la cocina, había un catre allí, dormía allí, y ella se sacaba la cabeza por la ventana y miraba. Y decía, bueno, troce porco, porque traía huevo, charque, gallina y chancho. Cuando traía chancho era fulano. Bueno, al rato habría, sin mucha ceremonia, buen día. Y ahí se sentaban a charlar. Ese lechón que a veces se lo comía a fin de año.
2: Claro.
0: O corderito también, también. Una oveja vieja también.
2: Claro.
0: Y a veces se lo dejaba engordar para invierno. Cuando iba a hacer cosas, era un bicho que para mejor el chiquero, la cosa más asquerosa que había. Estaban metidos hasta la rodilla de barro. Y todo lo que sobraba iba para.
2: Sí, cáscara de papa, de
1: lo que todo, venga, el bicho comía todo eso. No,
2: chancho come todo.
0: Bueno, y después, y cuando llegaba el momento de. Ahí en esta época más o menos, capaz que un poco antes, por ahí ya se anunciaba con una semana antes de que se iba a carnear el lechón, el chancho.
2: Uh-huh.
0: Era un chancho que ya tenía, por lo general, si era chancho, un año. Si era chancha, se la dejaba dar una aparición.
2: ¿No? Pero 100 kilos flojito.
0: Sí.
1: Grandote.
2: Sí.
0: Es que el bicho parece que sabía que lo iban a matar, ¿no? Y bueno, y ahí ya el otro día...
2: Movimiento en el barrio, porque los vecinos...
0: Todos los vecinos se venían.
2: Venían a ayudar.
0: Y había el matador, porque el matador no era cualquiera.
2: No era cualquiera, ¿no?
0: Había que tener un cuchillo de punta afilado, y además le metían en el... Yo supongo que en la yugular y el corazón, porque le pegaban una
2: puñalada. Por lo general le pegaban abajo, de la yugular, le daban el corazón ahí. Para sangrar bien.
0: Que sangraba bien, que por otro lado se recogía la sangre, porque así no se perdía nada.
1: No se perdía nada, se hace morcilla.
0: Se recogía, que salía un chorro de sangre, se recogía la sangre.
2: Hasta el válido del bicho.
1: No sobraba nada.
0: Sí, y sabes que lo primero era una olla grandota calentando agua.
2: Sí, para pelar el bicho.
0: Y después, bueno, la puñalada. Después a colocarlo en una mesa de aquella mesa vieja que se había para comer y para poner el cajón del muerto cuando moría.
1: Porque, ahí tiraba el bicho de arriba, si no era muy pesado.
0: Pero entre 4 o 5.
2: Por ahí, David, que es una mesa machaza con las patas.
0: Tiraban para arriba y ahí lo empezaban a...
2: Y cuchara. Con cuchara. Para pelarlo.
1: Los pelitos aquellos.
2: Los pelos. Uh-huh. Aparte tiene la piel del chancho y por arriba, entre el pelo... Y la piel tiene una piel también ahí, que negra por lo general. Y aquello había que sacarlo, ¿no? Porque se dejaba el chancho Blanquito.
0: Blanquito, ¿no? Blanquito,
2: ya, blanquito. Después afeitaban ahí. Sí. Algunos con cuchillo, otros con las máquinas viejas de afeitar aquella que había.
0: Sí, claro. Con gilet. Yo llegué a afeitarme con eso.
2: Sí. Sacaban las manitos del chancho, las patas.
0: Todo se aprovechaba. Chorizo, el queso de cabeza, ¿no?
2: Claro, el queso de cabeza.
0: El chorizo era. Y también empezaba muy temprano, antes que saliera el sol, calentando el agua.
2: Y
0: el bicho, yo creo que el bicho presentía que venía fea, que venía jodida la mano.
1: Se empezaba a quejar antes de tiempo.
0: Yo gritaba, ¿no? Aquello bicho, una lástima.
2: Armaba un relajo que se sentía todo el barrio, ¿no? Qué bicho que grita.
0: Y hasta ahora tengo grabado mis tiempos, la agonía de los bichos. ¿No? Y bueno, y después se sacaba todo, la piel era para hacer tocino, las patas quedaban para el poroto.
1: Claro, el mocotó.
2: Todo se usaba. Y otra cosa que es bueno destacar, en esa época había pobreza, pero no había hambre.
0: No había hambre.
2: Pobreza de indumentaria, de la propia casa, ¿no? Pero en cualquier rancho había abundancia de comida, ¿no?
0: Sí.
2: Había abundancia de comida.
0: No había comedor,
2: no había nada de eso. El tipo tenía que revolverse.
0: No había quien comiera. Una vez, la Pila, mi hermana, hizo un guiso de arroz. Che, debe estar en casa todavía porque después endureció y lo usamos para tocar la puerta. Che.
1: Fue cosa, la única vez que hizo.
2: Quedó despilada ahí.
0: Quedó despilada, sí.
2: Claro,
0: pues endureció. Intentamos todos comer.
1: Pero no. Por más que pusieron buena cara, fue imposible.
0: No. Qué cosa horrible.
2: No había que entrar.
0: Y después, pero lo que hizo de la mamá, que también era un asco. También comer aquello. Pero como uno, ¿qué va a hacer? No había.
2: Y se hacía también de la sangre del chancho guiso, con arroz.
0: Guiso de sangre.
2: Claro. Como se hacía la gallina.
0: Sí.
2: La gallina se llama molio pardo. Mm. La colgaban la gallina de las patas y
0: degollaban.
2: Para que degollaban y ahí empezaba a caer la sangre y después hacían. Molio pardo se llamaba.
0: Sí, y después matar a la gallina a otro. Estamos morbosos hoy, ¿no? Ah. Pero matar a la gallina, che, la agarraban, pegaban cuatro giros, pues pa, tiraban la gallina, quedaba.
1: Se desducada.
0: Quedaban y pataleando por el bicho.
2: Algunos revoleaban así, ¿viste? Solo tirar así se.
1: Pero hay otros que agarran y la.
0: La denucaban.
2: Claro, la denucaban. Claro.
0: Pero no, mi abuela la revoleaba, amado. Había que matar dos o tres, agarraba a uno y papá. Para mejor no tenía compasión, porque toda la gallina tenía nombre, pero.
2: Sí, entraba alguno del vecino. Entraba alguno del vecino que estaba ahí también.
0: Sí.
1: Tenía nombre, claro.
0: Le ponía nombre a la gallina. Y después un día, un tiempo que vivía Don Seca. Vivía Don Mosier al lado, que después se mudó, y quedó un garnicé. Que se escapó, o sea, se agarraron todas las gallinas que tenía y se llevaron con la mudanza, y quedó el garnicé ese que se volvió matrero. Y recorría todo el barrio, ¿no? Para mejor, el garnicé, como todo petiso.
2: Sacador de pecho.
0: Mujeriego, se nota que era bueno en el papo.
2: Conversaba. Una producción tremenda, reproduce más
0: que
2: el gallo común.
0: Claro. Y el garnicé chamullaba toda la gallina del barrio.
2: Y salían todos petizón ahí.
0: No.
1: Sí. Ser directo, fue directo.
2: Claro.
0: Y empezó, ¿sabes a qué?
2: Así que al Beto lo llaman garnicé en el barrio.
1: Le di el pie.
0: No, alguna semejanza de tener.
1: Sí, ¿qué vamos a hacer?
0: Pero este garnicé empezó a liderar un grupo de gallinas que hacían incursiones en la quinta, en el huerto de Don Jeca. Don Jeca era el padre de Tlatelo, tengo que llamarlo así, sí, claro. Medio pariente tuyo, ¿no?
2: No, Tlatelo era casado con un primo mío.
0: Con un primo tuyo. Che, y Don Jeca lo odiaba. Un día consiguió una chumbera y empezó a chumbearlo. Sí, nosotros estábamos jugando en el patio y empezamos a ver y repicaban los chumbazos. Ahí fuimos a hablar con él, porque era un tema de soberanía del terreno. O sea, él se quería matar, que lo mataran en el terreno de él. Pero
1: uh-huh. Mira aquí lo que nos dice el amigo José Luis Pereira. Bueno, primero el saludo para ustedes, después le leo el mensaje. Y dice, en campaña siempre que se carneaba un consumo salía guiso de sangre. Claro, que era sí. De un aspecto horrible, ¿no? Pero bueno.
0: Sí, era horrible, era feo, había que comer todo aquello, ¿sabes? ¿No? Además, allí no había. Bueno, en primer lugar, nosotros teníamos una economía mucho más casera, porque nosotros teníamos, yo qué sé, boñato, todo lo que el patio daba se sacaba de allí, ¿no? Y no había, que estaba medio podrido. Si estaba medio podrido, igual para la olla.
1: Igual iba para la olla, no había. Sí,
0: entonces, era una sociedad, una cultura que hedía mal. Claro. O sea, era. Y el olor a pata, la bota de goma, por ejemplo, sí, de los gurises. Oh.
2: Había que meter. El olor a pata, hay gente que hasta ahora. Pero es una enfermedad, ¿no? Porque es un problema, dicen que es un problema hormonal. No sé.
0: Ahora yo tenía un amigo que olor a pata, pero no era hormonal.
1: Sí, era normal ya.
2: Dice acá el amigo Luis Carlos, dice, buen día. En mi tiempo las podas que se hacían, se aprovechaba todos los gajos finos y gruesos. Se usaban las hojas para hacer abono. Y es verdad, ¿no?
0: ¿Pero qué sabe Luis Carlos?
2: No, pero no es abierta, loco.
0: Luis Carlos
2: Barrio.
0: Barrio. Bueno, ahí puede ser. Puede ser, porque hay varios Luis Carlos. Tenemos varios Luis Carlos en la lista, ¿no?
1: Sí.
2: Pero, un saludo para Don Barrio, que nos escucha todos los sábados también.
0: No, claro, en aquel tiempo no se desperdiciaba nada.
2: Claro. No, todo se aprovechaba.
0: Entonces, yo tengo ahora un problema allá en casa, porque entre comillas, porque yo tengo una gente que va allá y que me limpia el patio y me dice que va afuera. El otro día sacamos para afuera y me pasó, porque estaba por pasar
1: el levante.
0: Sí, ¿no? Pero quedó, justo empezó a llover. Ahora fueron allá y yo le dije, che, no saquen para afuera porque... Pucha, se me sacaron, tengo un montón de basura allá. Para mejor yo tenía un carrocero que me
1: Hacía el trabajo.
0: Ahora murió el carrocero. Yo fui a buscar al carrocero, murió el carrocero. Mira. Tengo que buscar a alguien que me saque aquello, porque si no va a pasar un mes.
1: Y va a quedar allí, ¿no?
0: Va a quedar aquí. Bueno, pero y allí mismo, esto que dice Luis Carlos, tiene razón. Yo miraba aquello allí, hay un montón de cosas, de cajitos finos.
2: Sí, que no se aprovechaba.
0: En otro tiempo se
2: usaba en el fogón.
0: Se picaba aquello y se hacía.
1: Hacían los montecitos, aquí estaba la decimos, más gruesa, claro. Aquí la mediana, aquí los palitos.
2: Que otra cosa decimos nosotros, fogón, ¿no? A leña. Y se decía cocina económica en aquella época, ¿no? El fogón.
1: Cocina económica.
0: Y qué rico es una comida con una con cazuela, una porotada.
2: Está loco.
0: En el coso a leña.
2: Porque es mucho más lento, se cocina mejor, ¿no? Hoy cocinamos todo en la olla a presión.
1: Sí, todo rapidito.
2: Todo rápido, claro. Mira,
1: también las ollas eran diferentes, las ollas de antes. De hierro. Un grosor, un hierro.
2: Sí,
1: hierro,
2: claro.
0: Una vez pasé andando unos gitanos ahí vendiendo unas ollas que me parecía que eran los últimos gitanos que vi, ¿eh?
1: Como esas, digamos.
0: Ya gitanos no queda más tampoco, ¿no? Se han perdido. La mierda. Se perdieron los gitanos es una de las comunidades o de las naciones, pues se considera una nación, que más sufrió en la época de la pandemia.
2: Claro.
0: O sea, el espíritu nómade de gitano se perdió en la época de la pandemia, ¿no?
2: Sí, después que vino el Midas, terminó con los gitanos. ¿Y de qué te reí, Rubito?
1: Esa fue
2: bueno, claro, porque los gitanos, viste, oye, el Midas cobra a todo el mundo, ¿me entendés? Y los gitanos hacían a las mujeres trabajar para ellos. Eran bacán.
0: La pandemia y Natalia López. O sea, que dice que fue la mejor directora. Entonces, terminó
2: con... Ahora sobró para mi amiga.
0: Eso puede ser considerado genocidio, ¿no? De acuerdo a las propias expresiones de
2: la correligionaria tuya.
0: De la correligionaria de ella.
2: Es tuya, de Frente Amplio.
0: No, pero digo que ahora Natalia López, ¿no? Tú dijiste que terminó con los gitanos fue el Mides, yo dije, bueno, la directora, la mejor directora del Mides, ¿no? Que puede ser considerado genocidio si terminó con una nación.
2: Ahora, viste que, yo digo, de todas maneras, es un orgullo, ¿no? Hablar de la mejor directora del Mides. Y no lo decimos nosotros, los compañeros, lo dicen los de afuera, ¿no?
0: No sé quién habrá dicho.
1: Y después están los celos, ¿no?
2: Sí,
1: pero ahí es otra historia.
0: No tengo idea quién habrá dicho.
1: Los celos son otra historia.
2: Bueno, ¿qué? Seguimos con los gitanos.
1: Aquí me dicen, buen día a los amigos, hoy están con la bicharada a pleno.
2: Desde la pulga hasta...
0: Sí, recorrimos toda la escala de la escala zoológica. Después los bichos silvestres, ya que estamos en
1: dice que no busque carrocero porque no hay pobre en Rivera.
0: Bueno, entonces voy a tener que sacar
1: ¿Se acuerda que había unos carritos antes allí en la línea, como 5 o 6 carritos?
2: Hacían flete.
1: Hacían el flete, hacían el traslado de un lado para otro en el carrito.
2: Hay camionetas.
1: ¿No? Sí, pero antes de tanto, por eso le decían los carritos.
2: Lo que pasa que hoy, me decía un carrocero, ex carrocero, es más caro mantener un caballo que tener un cachilito para hacer flete.
1: Claro. No lo había pensado, pero el caballo no es...
2: No,
1: pasto.
2: No, el caballo
0: come maíz, come. No,
2: come
0: no.
2: Maíz, tenés que errar, tenés que dar toma. No, está loco.
0: No, para tener un caballo. El caballo criollo ese nuestro es bastante fuerte, pero no.
2: No, aparte la herradura, todos los meses tenés que mandar a errar, o cada 15 días, según el trabajo que haga el animal.
1: ¿15 días?
2: Sí, si trabaja mucho... y aparte en esos empedrados, todo eso come el hierro, ¿no?
0: Sí.
2: No, es
0: que,
2: claro.
0: Que ni sé si queda herrero todavía.
1: La verdad que no.
0: Herrero de herradura. De herradura. No se debe quedar.
2: El último herrero que había era el Coca, el padre de Fío, Cecilio de Lanzato.
0: Y allí en la bajadita del cuartel.
2: Sí, había también.
0: Herrero
2: Artigas,
0: allí.
2: Murió Artigas hace muchos años.
0: Sí, pero no sé si quedan herreros, que deben quedar, obviamente.
2: No, debe quedar, pero hoy los herreros totalmente sofisticados, ¿no?
1: No,
2: y
1: claro,
2: trabajan con caballos de carrera, con ese tipo de cosas, ¿no?
1: Lo que vi el otro día, ¿cuándo fue eso? La semana pasada, un afilador.
0: Afilador
1: en bicicleta con una piedra que era ese.
2: No, es de acá, creo que es venezolano ese afilador.
1: Y lo vi acá cerca, 2-3 cuadras.
2: Sí.
1: Que hacía tiempo que no había, ¿se acuerda que pasaban por el barrio con una flautita?
2: Pero había 50 afiladores en aquella época, por todos lados. Cada barrio había uno.
1: Con la bicicleta, la piedra en la bicicleta, le daba pedal.
2: Sí,
1: y ahí afilaba.
2: Ese que anda ahí creo que es colombiano, venezolano.
1: Que ahora no tenemos cuchillo, todo de sierrita.
2: Sí.
0: Y lo que tenemos también ahora, lo que teníamos, cada casa tenía, era una piedra de afilar.
1: También, que era vuelta y vuelta.
0: Y tenía que poner agua y afilar. El viejo no se enseñaba a afilar. Y hubo una piedra de afilar que el viejo dejó, que yo me lo tomé como herencia. Y después uno de esos constructores que fue allá, no sé qué diablo, habrá entreverado y se perdió, me quedó un gran dolor. La piedra de afilar.
2: Sí, la piedra era una mezcla entre piedra arenosa con una piedra toscosa, así era.
0: Sí.
2: Esa era la que se afilaba, ¿no?
1: Mira, acá alguien que conoce de caballos, y justo se le murió el caballo que tenía hace muy poco. O caballo yegua tenía.
2: José Luis Pereira, exacto.
1: Solo la herradura es una cada 20 días.
2: Bueno, imagínate.
1: Entre hierro y mano de obra, 1.400 pesos.
2: Bueno, imagínate.
1: La comida, la bolsa de ración, 600. Dura 10 a 12 días.
2: Sí. Y si das maíz, se te va más.
1: Solo ahí en esa cuenta de 20 días, de 15 días, póngale, son 2.000 pesos, 2.000 y algo.
0: No, y José Luis sabe de bicho, ¿no? Y de animal, y de caballo, ¿eh?
2: No, José Luis Pereira, gran amigo.
0: El hombre de corrales.
2: Sí.
0: Vino un camión para acá.
2: Cayó del camión.
1: Perdió el camión. Me había contado que había perdido
2: había
1: el camión.
2: Perdido.
1: Esa es otra historia, sí, no le hemos contado esa historia.
0: Sí, bueno, sí. Él me había dicho que le había venido camión, ¿no?
2: No,
0: no, no vino camión.
2: No, creo que no. Él me dijo que fue a subir el camión y cayó.
0: Sí,
2: y arrancó el camión y bueno, lo dejaron.
1: Bueno, por aquí por la faena que ustedes hablaban, después de hacer la faena, se invitaba a los amigos con prueba de la faena.
2: Claro, por supuesto.
0: Claro, había que repartir. Nunca más comí queso de cabeza, ni sé si hace si todavía.
1: Sí, la verdad que no sé, yo no.
2: Se hace, sí.
0: Y después se ponía después el fiambre, el
2: matambre,
0: el matambre, sí. Que se ponía, se lo apretaba bien o así, y se ponía una piedra arriba.
2: Matambre cuando se mataba alguna vaquillona, alguna vaca, y así, claro. Sí, claro, rellenaba, cocía, y después ponía, envolvía en una, por lo general, bolsa de azúcar.
0: Sí, sí.
2: Que venía antes.
1: Ah, ¿se acuerdan las bolsas?
2: Claro, entonces hacías ahí, doble, y metías una piedra arriba, quedaba chatito. Bueno, y la bolsa de azúcar, mucha gente usaba para hacer sábana.
0: Claro, se usaba. En aquel tiempo no se perdía nada.
2: Nada, claro.
0: No, todo era reciclable.
1: Y no le daba asco utilizar absolutamente nada. Ahora vas a hacer una sábana de bolsa ahora.
0: No, era todo. Lo primero que apareció medio descartable fue la bolsa de leche de Inlar. Que fue precursora de Conaprol.
1: De Conaprol. Porque si no, aquellos que lo recuerdan, no sé si lo recuerdan, era en la botella, en la botella. Del carrito que venía con el tarro.
0: Sí. No. Rivera funcionó.
1: Y que lo dejaba en la olla directamente, porque usted llevaba la olla, venía el tipo con el tarro y. ¿Cuánto quiere? A ojo era el litro, ¿no?
2: Cuando compraba de leche en tarro, era el 70, el 200, era en un litro 250 gramos de agua.
1: Si ahora viene un litro de agua, 250 de leche.
2: Y había inspección de la intendencia. Allí en el puente del Estiva se produjo un tiroteo, una vuelta con un lechero, con los inspectores y un policía que estaba de servicio.
0: Malevo decía, acá joden con las inundaciones, pero si nos dan boca libre a nosotros los lecheros, terminamos con toda esa zanja.
1: Pero antes llegaba el carrito casa por casa,
2: sí, sabía claro, venía, claro.
1: Venía el carrito.
2: No había, claro, yo compré muchos años leche.
1: Y aquellos tarros grises, claro, aquellos grandotes, claro, no sé cómo el tipo levantaba aquello y le ponía. Sí,
0: sí. ¿Sabes qué? El lechero de casa era Don Leites, que coincidencia el nombre, Don Leites, que tenía un tambo, una chacra tenía ya por ahí, por Picada de Mora, por ahí. Toda la mañana tú escuchabas, porque además se dejaba la puerta del fondo abierta.
2: Sí, claro.
0: Dejaba la puerta del fondo abierta y entraba por el fondo y te dejaba la leche. Y se levantaba mi madre, yo vivía al lado de la casa de mi abuela, pero vivía toda la. Y también dejaba la abuela, pero la abuela dejaba un tarrito nomás. Y cuando cortaba la leche.
2: Ya, wow.
0: Qué tragedia cuando cortaba la leche.
2: Porque ordeñaban de noche y de mañana. La leche de la noche anterior venía con la de la mañana.
1: ¿Entendés? Y
2: entreveraban. Y a veces, tiempo de verano, imagínate que allí ponían los tarros colgados en los árboles, adentro de los pozos, para refrescar la leche.
1: Pero no aguantaba tantas horas.
2: Aguantaba mucho, claro.
0: Y cortaba la leche y era nuestro desayuno. Pues yo a la escuela de mañana, ¿no? Entonces cuando levantaba, cortó la leche. ¿Qué quedaba? La galleta nomás.
2: Y hacían la cuallada.
0: Porque tampoco se tiraba, ¿eh?
2: No, tampoco.
0: Tampoco
2: claro,
0: se tiraba.
2: Claro,
0: se hacía la cuallada. Pero claro, era la tragedia. Y cuando cortaba dos tres días seguidos, el viejo de agujo esperaba a Don Leite y le pegaba una. Una salsa, ¿eh?
1: Un reto.
0: Un poquito, ¿qué está pasando acá? Y casualmente no cortaba más. O sea,
2: imagínate un calor de 30 grados y está dentro de un carro aquello, solo con venir de allá Picada de Mora.
1: Carro, el caballo, el traqueteo que tiene, o sea, el movimiento que tiene el tarro de leche que va a tener. Llegaba acá, que era una manteca, ¿no?
0: Y después, después que servía, en la medida, cuando teníamos suerte que no cortaba, quedaba
2: la nata.
1: La nata,
0: se sacaba para hacer manteca.
1: Hay gente que le gustaba la nata, a mí no me gustaba.
0: Y que se batía. No, a mí no me gustaba tampoco.
2: No, una grasa, ¿no?
1: Sí, grasa. Claro. Bien, sí.
0: Además, tú calentabas, te daban el café con leche. Pero tú esperabas...
1: Un minuto, dos.
0: Y ya cuajaba, no.
1: Arriba quedaba.
2: Gordura, ¿no?
1: Claro, y la parte de arriba cuando enfriaba quedaba esa capa que era la nata.
2: Aquí todos los productos con la prole sale de la nata. La
0: sí, claro.
2: Claro.
1: No, pero ahora usted deja enfriar la leche y la nata no aparece.
2: No, claro, se acaba todo. Esa ya viene pasteurizada.
1: Ya viene pasteurizada, claro.
0: Pasteurizada y ya decantada la nata, la crema. Todo te lo saca, pero para nosotros... yo los escucho hablar a ustedes y me doy cuenta que me soy un tipo muy joven.
2: Cada uno mira, todo se aprovechaba. A veces agarraban, viste, el tipo de andar de pie descalzo. Tenían ese talón que, viste,
1: duro.
2: Duro. Entonces, con un rallador rallaban

0: se hacía todo
1: con la leche.
0: Arroz con leche.
1: Arroz con leche también.
0: Arroz con orejón.
1: Rara vez se ve eso
2: yo
1: ahora.
2: Yo crema,
1: ¿no?,
2: con leche hasta el día de hoy no como. Y no, arroz con leche tampoco. Comí tanto cuando era burrito. Es igual el fideo moña. Poco. El único que no come son los moña grandes, eso tipo corbata de mozo, ¿viste? Sí, que viene. Y polenta con tuco. Pa. Porque eso cuando tuve en la escuela de músico.
1: Era todos los días. Un día sí, un día también.
2: Eso venía y venían los clases y eso, ¿viste? Sacaban con la polenta con el tuco. Y vos ibas a comer aquello, estaba la polenta sin nada.
1: Sin nada.
2: Y solo grasa del aceite.
1: Y el aceite arriba.
2: Y te ponían en el plato y cuando veías aquello, ¡puf! Porque quedaba
0: los globos
2: aquellos
1: de aire, la polenta y cuando calienta hace aquellos globos, entonces,
2: y explotaba aquello.
0: No, y después la canchica, que es
1: nunca pude comer canchica, nunca me gustó
0: la mazamorra,
1: ¿no? Y venía, sigue viniendo las bolsitas también, sí. ¿Y cuál es aquella?
2: Yo no comía, pero después Sergio Alves, amigo nuestro,
0: tú tuve que ser con él. Y viene el 27 acá.
1: ¿Viene el 27? Bueno.
2: Sergio Alves era capataz en una estancia allá arriba.
0: ¿Se fundió la estancia?
2: No. Nosotros recorríamos el lado uruguayo y, bueno, y el lado brasilero, como era amigo mío. Llegamos un día para almorzar. Y yo llego y veo más amor. Digo, no voy a comer esto. Probé, viste, voy a tomar el caldo. Pero cuando agarré y probé así, me gustó, ¿viste? Mazamorra con carne de oveja, ¿viste? Riquísimo, bastante perejil, cebolla verde. Y empecé a comer y me gustó. Y después le dije, y él me dijo, vi que tú fías cara fea en la primera cucharada. Pero claro, nunca quedaba tan cocida, porque siempre quedaba dura la mazamorra que mi madre hacía. Pero claro, él me dijo, mi madre hacía siempre, pero quedaba dura, no quedaba. Dice, no, lo que pasa es que es como el poroto, hay que dejar de remojo. ¿Viste? Creo que dejaban 2 días de remojo.
0: Claro, tiene que dejar, porque además es el maíz duro.
2: Claro.
0: El maíz duro,
2: creo que dejaban 2 días. Mi madre dejaba una noche, de la noche para la mañana.
1: Entonces, igual que el poroto, como se dejaba, se elegía. Claro. ¿Te acuerdas que se elegía el poroto?
2: Ahora el poroto va con todo, sí.
1: Sí. No, ya viene la bolsita y usted larga dentro. Antes se elegía el poroto.
0: Sí.
1: Sacaba las piedritas.
0: Es otro lío.
2: Ahora es como poroto de cuartel. Así. Cuando venían que esas bolsas, ¿viste? Tiraban ahí, vos estabas comiendo cuando veía una piedra ahí.
0: Sí, claro.
1: Nunca me voy a olvidar cuando estuve en el liceo militar, el arroz con leche, como dice él, verde y todavía con algún gusanito bailando adentro. No, un desastre, había que comer aquí.
2: ¿Y el fideo casco de acero, aquel,
1: el caracol aquel.
2: Lleno de gorgojo, cuando veía estaba por arriba, parecía que pusieron orégano, ¿viste? Sí. Y eran los bichitos
1: caminando. No, eso es, aunque parezca mentira lo que estamos hablando.
2: Y loco de hambre se comía todo.
1: Pero en aquel tiempo le eran más castigados, creo. Los que hacían, llegamos a hacer algo militar, ¿no?
2: Ahora en el liceo militar, en el propio cuartel acá, dice que hay días que sirven milanesa.
1: Nunca vi.
2: La época
1: en el tiempo
2: padre,
1: que estuve yo, nunca vi milanesa. Claro,
2: en la época de mi padre, cuando era el pirón y tumba, era lo que
1: pirón,
2: más comía.
1: Pirón, tapichí, pirón, ¿se acuerdan?
2: Claro. Pero hacían el pirón, el puchero, ¿viste?
0: Y después
1: puchero, nunca más escuché hablar de puchero.
2: Claro.
1: Y no comían el ¿cómo es que se dice? El tuétano del...
0: El caracú.
1: El caracú, claro. Qué rico era que es.
2: Yo sí voy a cocinar, por ejemplo, con un oso buco, que a veces uno quiere hacer una comida ahí. Yo no pongo grasa, ¿no? Meto queso.
1: Ya con eso ya tiene suficiente.
2: Claro. Porque aparte queda más sabroso, ¿no?
0: Sí, claro.
2: Queda más sabroso.
1: Por aquí me dice el Tito que el lagarto sigue con carro y hace flete con burro.
0: El lagarto es al fondo.
2: Sí. No, el lagarto está con 80 años. Por lagarto.
0: Pues yo necesito un carrero que me vaya a sacar la basura ya, porque yo ando combatiendo.
2: Aparte, el lagarto anda en auto.
1: Anda en auto ahora. Aquí me dice, a Zapatero no se ve mucho, me dice el tesorero, usted, el cobrador.
2: Sí, pero ¿quién va a ser? La gente tira el zapato y compra otro nuevo. Remiendo. Antes por llevar un pantalón para la modista remendar.
1: Por hablar en eso, ¿qué fecha es hoy? 6. Creo que ya voy a tanda. El fin de semana que viene va a estar aquí una persona que se jubila. Creo que es el fin de semana que viene.

0: se jubila esta semana, por lo tanto viene el sábado que viene. El último ilustrador que queda en el país, yo creo.
1: Pontaría.
0: El Pontaría.
1: ¿Estuve con él el otro día?
0: Se jubila.
1: ¿Se jubila?
0: Se menos jubila. Mal. Me dijo que se jubila y al otro día viene al programa.
2: Menos mal, porque dos por tres me aparecía por allá, me ilustraba.
0: Los tenis les ilustra, porque no tenemos,
2: sí,
0: más.
2: Hasta las alpargatas.
0: Pero se fue a Montevideo, tuvo que volverse porque hay menos zapatos allá que acá. Sí,
2: es Pontaría.
0: Bueno, así que se jubila.
1: Queda el hermano de él también, que está allí en la terminal.
0: En la terminal,
1: y
0: también.
1: De noche recorre todos los restaurantes y eso que están allí por San José, cerca de Jefatura, donde era Jefatura. Siempre anda ahí.
0: Pero dice que, bueno, que ya ese oficio.
1: Un día llegó, termina, yo estoy, ¿verdad?, ahí, estamos cenando en una parrillada allí, y llega aquel tipo, lustramos zapatos. Lustramos. Tiempo de verano, yo andaba en mocasín porteñas. Lo miré así, saqué la pinta. Y voy, puse el pie allí, y loco, y hace un par de años, voy, lustró allí, pa, golpea, viste, para que vos cambies de pie, golpea en el cajón, cambia de pie, y voy y le digo, ¿cuánto es? Dice, 75 pesos. Y yo, era caro, viste, 75 pesos. Mas tú no achas que tú estás cobrando mucho. Suyo. Ya veo que tú me conoces.
0: El Pontaría es un caso.
1: Pero es el hermano de Pontaría.
0: Ah, es el hermano.
2: Sí, el último ilustrador, habría que hacer un homenaje.
0: Pero viene acá al programa, me dijo que el si es esta semana que se jubila la otra, viene al programa. Viene seguido, porque ha venido seguido de mañana temprano.
1: No, Pontaría recorre todo, guiando todo el mundo.
0: Por aquí dice, la manteca se sacudió en un frasco, era divertido, o se batía.
2: Sí, se sacudió en un frasco, claro. O se batía. Porque había que unir.
1: Claro, hasta que mientras no unía, estabas batiendo.
0: Por aquí me dice Alejandra que le encanta ir a campaña para poder tomar leche recién ordeñada.
1: Ah, sí.
0: No llegué a
1: leche del pie de la vaca, decía.
2: Pie de la vaca, sí.
0: Llevaba un jarrito directo a la ubre. Digo, sí, perfecto. Además, sí, calentito. Tiene todas las propiedades, no pasa por ningún...
1: Es el chanchado.
0: Sí,
1: después
0: tomás
1: todos los nicobres y cosas que quedan ahí.
0: Pero la gente de campaña está acostumbrada.
1: Sí, claro. Sí, claro. Porque la vaca dan una lavadita así nomás y después...
0: Sí, hay que hacer...
1: Claro, la pasteurizada cambia el verso, prácticamente la hierba, ¿no?
2: Sí, claro. La hierven, obviamente.
0: Bueno, por acá siguen llegando los mensajes y tenemos que ir a la tanda. Hoy no programamos ningún tema, ya vimos que estamos...
2: teníamos la muerte de Olinto María, el nacimiento de Olinto María Simões.
1: El programa sale mejor cuando no programamos.
0: Sí, es verdad.
2: La gente cree que esto es espontáneo, pero nosotros ensayamos dos veces por semana.
0: Sí.
1: Yo falté un ensayo esta semana.
0: Claro, sí. Y hoy el hombre, yo no sé si él sigue peleándose, pero cada 5 minutos se le arregla que el celular, ¿sabes?
2: No.
0: Tiene un tic nervioso.
2: Ya desistí, ya hoy yo lo tranco ahí. Lo tranco ahí, ya ni le doy mucha pelota cómo funciona. Bro.
0: Bien. 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Y ya volvemos.
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5: 10:43.
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0: Continuamos en Mañana Internacional, 11:14 minutos, se va volando la mañana y hablaba, ahora que vi aquí cuando leí lo de los comerciantes minoristas, hoy justamente se realizaba el sorteo de una bicicleta porque estaban sorteando entre los niños cero faltas de las escuelas públicas.
1: Sí.
0: Una bicicleta. 6 de junio a las 10 de la mañana. Ya se realizó el sorteo. Bien, para el lunes tendremos algún detalle más sobre este sorteo que de una bicicleta para los niños cero faltas. Por lo menos sé que los chicos estaban motivados, no querían faltar por nada ni que lloviera y estaban allí expectantes a ver quién se llevaba la bicicleta. Interesante la actividad. Aquí me dicen en los mensajes, no sé si van a retomar el tema o seguir, dice, bueno, escuché el comentario sobre las bolsas de leche que reciclaban. Reciclaban, sí, para bolsas para ir al almacén, ¿se acuerdan?
1: Sí, claro. Sí.
0: Y aquí me hace la acota, fueron las de Agro Norte y luego Inlar.
1: Ah, mirá
0: que las bolsas gruesas, ¿se acuerdan?
1: Que
0: era
1: bolsa gruesa, sí.
0: Me acuerdo que se cortaban unas tiritas para trenzar y hacer, se ponían las sillas estas que... ¿Se acuerdan las sillas?
1: Sí, ponían
0: las
1: sillas.
0: Hasta ahora, sí, pero sí, se ponían ahí como...
1: Sí, sí. Bueno, Juan Curbero, mi amigo Juan Curbero, y Gladys Borba mandaron mensajes felicitando por el programa. ¿Cómo hay gente que no tiene nada para hacer, no?
0: Venía también.
2: No tiene nada que hacer, nos escucha a nosotros.
1: Si habrá gente del Santo Botón. Pero no, por lo menos.
0: Se divierte un poco.
1: Y nos mandaron saludos. Incluso Juan Curbero nos hacía referencia a los oficios que se han terminado.
0: Sí, no solo el de ilustrador, sino...
1: Sí, me hablaba de... Ahora me olvidé de todo lo que me habló, pero me habló de varios, de los jalateros...
0: De los jalateros ya hablamos. Sí, le habló del botellero.
1: El botellero.
0: Wow. El botellero. Pero yo tengo gente que pasa en casa con una botella de plástico.
2: Ah, de plástico sí, pero botella de vidrio...
1: Sí.
0: Mirá. ¿Quién ya no viene casi ahora?
2: Sí, no, pero... Hay.
0: En casa
2: vino,
0: hay bastante de
2: vino, por
0: no
2: ejemplo.
0: No sé si la del Manso habrá, sí, pero de grapa hay bastante en casa.
2: Yo que, por ejemplo, tomo solo vino importado.
0: ¿No toma más el 7 y 3, el Lija?
2: No, hace muchos años.
1: ¿Y San Gregorio?
0: Hace muchos años que tomo el Lija.
1: ¿Y San Gregorio viene todavía?
2: Claro, viene San Gregorio. San Gregorio, el Fray Damián.
0: ¡Ah, Fray Damián! ¿Qué?
2: Claro, Garibaldi.
1: Sí, ah. Y te voy a decir, y yo tengo un amigo que pasa con una botella bajo el brazo, ¿para qué botellero también?
2: En la casa del Beto nomás por mes son 10 botellas de whisky.
0: Pero ustedes se acuerdan, estaban los bolichitos de la esquina, que la gente pasaba con una botella de vidrio, sí, pero traía que cuarto litro,
2: sí,
0: o medio litro,
2: sí,
0: se iba a buscar en una botella.
1: Sí, iba a buscar, sí, iba a buscar.
0: Y otro de los oficios que lo hablamos, creo que su amigo lo había nombrado, es el del quinelero.
1: ¿De quinelero?
0: Y ahí yo le hacía acuerdo sobre, pasé por allí el otro día de frente, es una ruta que la hago siempre, San Martín y,
2: sí,
0: y Reyles, y allí vi en la esquina, la esquinita donde estaba Don Botazo, ¿se acuerda de Don Botazo?
2: Sí, claro.
0: Que tenía la quiniela allí y usted iba y apoyaba el codo en el mostrador, sí, y tomaba, sí, alguna también, Don Botazo. Sí. La misma puerta de hace,
2: claro,
0: 40 años atrás.
2: Claro. Hay quineleros ahí, pero totalmente diferente. ¿Qué quiere ser? Que comentamos el otro día.
1: Que comentamos el otro día, sí, sí,
2: claro,
1: sí. Que está allá en la línea.
2: Está en la línea allá y a veces aquí por la Plaza de Deportes, ¿sabes? También, que es el quinelero más viejo.
0: El está chiquitito,
2: sí,
0: bien,
2: sí,
0: chiquitito,
2: sí,
0: siempre abrigado.
2: Ah, mirá, 80 y un quebradito, ¿no?
1: Sí, me dijeron, no sé si no está con 90. El otro día le pregunté a
2: Rommel Melo fue que te pasó, ¿no?
1: No, el,
2: no,
1: Beto Brum.
2: El Beto Brum.
1: El Beto Brum.
0: Pero viene acá, la agencia quinela acá, la esquina.
2: Sí, sí,
0: en
2: sí.
0: La esquina, ¿no? Dos puertas ahí.
1: Claro, que ahora es con maquinita, ¿no?
2: Sí, ahora es con maquinita.
0: Sí, es con maquinita, sí, tío, pero la presencia de él allí.
2: Sí, sí, claro.
1: Antes era con el carbónico.
2: Sí,
0: ¿se acuerda? Y cuando quedaban mal los números que usted iba a reclamar, yo jugué tal cosa y el tipo había apuntado otra cosa.
2: Y sigue el juego de bicho, ¿no?
1: El juego de bicho es el lado brasileño.
2: El lado brasileño, pero algunos hacen acá, ¿no?
1: Sí, hacen acá, sí.
2: Claro, hacen acá.
1: Sí, no se puede decir.
2: Que no hacen, que el que hace el juego de bicho no hace la quiniela. Esa uruguaya, porque le descubren, le sacan la maquinita, ¿no? Pero continúa el juego de bicho, continúa, jugás al perro y tenés posibilidad de sacar en tres números, creo que es una cosa así.
1: Tres números, cada bicho tiene tres números.
2: Tres números, claro.
1: Sí, el perro, el macaco.
2: Claro, saca mucho menos que lo que sacás en la quiniela.
1: El viado creo que tiene mucho más, ¿no?
2: Sí, ese, ahí de Rivera Chico ya no hay más.
1: No, hay corrientes migratorias que pasan por eso.
2: Se fueron para Santa Isabel ahora.
0: Pero supieron tener buenos ahí, ¿eh?
2: No, los mejores. Los mejores.
1: Como todo, ¿no?
2: Como todo, todas las cosas que se destaca Rivera Chico estuvieron los
0: pero
2: mejores.
0: Pero aquellos que eran galanes también, ¿no? O sea, que comentamos de algunos de ellos que tenía.
2: Claro.
0: Que hacían aquello que comían una cantidad de gente.
2: Sí, porque no interpreten mal, no interpreten mal. El viado es una cosa, el homosexual es otra cosa.
1: Sí.
2: Allá había viado, ¿no? Homosexual no.
0: Salí de esa, ahora explícala, ¿verdad?
1: ¿En qué lío? No hay tanda ahí.
0: No, poné tanda porque no hay que buscar el diccionario, a ver.
2: Viado.
1: Viado es un animal, es un animal.
0: Venado.
2: Allá viado había, andaban, el venado andaba. En el Parque Gran Bretaña.
0: Sí, Robert debe conocer bien, sí.
2: Venían de la sierra.
1: Sí, Robert conoce.
0: Sí, conocedor, sí.
1: Había por la sierra. Había
2: claro,
1: por,
2: eso venían. Venían los animales con la...
1: Por el Parque Gran Bretaña, por el Parque Internacional también.
2: Claro. Por el pasto.
1: Por el pasto, claro.
2: ¿Viste? Por el pasto, los animales con hambre y con sed se venían, bajaban la sierra.
1: ¿Seguro qué tiene que ver con lo otro?
2: No, por eso, porque hay gente que interpreta mal. Sí.
1: No, no,
2: interpreta mal.
0: Pero más que a poco minuto.
2: Ahora empieza a caer el mensaje.
0: Pero se metió solo en el brete.
2: No, yo no me metí porque lo que pasa es que yo ya vi que ya venía de mala intención la cosa, ¿no? El Rubito me miró con mala intención y empezó a hacer comentarios. ¿Me entendés? No. Todos son respetados. Hasta los animales.
1: Hasta los animales.
2: Sí, no, sí.
1: Estamos hablando de quiniela. Y
2: saltamos para el juego de bicho.
1: Y bueno, y alguien capaz que con mala intención me pasó un mensaje acá del viado.
2: Claro.
1: ¿No? Y yo entro. ¿No?
2: El número 24, por la duda, que quiero jugar.
1: Pero de cualquier forma, claro. Sí. Sí,
0: cada vez se entierra.
1: Decime una cosa, Rubito. ¿Cómo le dijiste que estaba el tiempo?
0: Sí, pues a ver, vamos, no por las dudas. Sí.
1: A ver lo que decía Inumet.
0: Nuboso con periodo descubierto, precipitaciones escasas y aisladas, nieblas y neblinas.
2: No, va a llover. Viene mucha lluvia, según Metsul, mucha lluvia.
1: Sí.
2: De contrabando, viene de Brasil.
1: Sí, bueno, menos mal para que limpie un poco la...
2: Sí, ¿no? Para que limpie.
1: El otro día alguien hizo un comentario acá, dice, che, este hombre está con conjuntivitis o le da alergia al programa. Y
0: los ojos, sí, pero usted siempre tuvo ese cacuete.
1: Yo no sé.
0: Cuando queda nervioso es peor todavía.
1: No, pero yo no estaba nervioso.
0: No, cuando llega serio como el otro día.
2: No, cuando hablamos, viste que cuando hablamos de venado.
0: Sí, el
2: viado. Vamos a hablar en español, venado.
0: Él empezó a piscar como el loco. Y le picaba
2: el
0: ojo.
2: Mueca para todos lados.
0: Sí, le pican los ojos.
2: Claro.
0: Es un cacuete, como dicen los viejos.
1: Sí, y la verdad que no, pero me preocupa porque no sé si no tengo sequedad.
0: Puede ser, tenía que yo tengo el colibrí aquí, ¿no? Sí. El estar cerca de las cámaras, de las pantallas y todo lo demás, exige, tiene un nombre eso, que se le seca el ojo, tiene un nombre exacto. Por eso tiene que estar con el colibrí por las dudas.
1: Sí, y bueno, seguimos hablando del logo de bicho o de...
0: Y después de esta del viado que se largó nuestro amigo, no sé.
1: Sí.
0: ¿Con qué salimos para salvarla?
2: No, pero no hay nada que salvar. La verdad. Porque la gente interpreta mal. La gente le dice al homosexual viado.
1: En Brasil.
2: Y no es así. No es así.
0: Y día que no se le ocurrió contar aquella historia que una vez fue a un lugar donde... No, la historia de la foto que estaba esta persona, era homosexual, y tenía la foto de todos allí enfrente.
1: Sí.
0: Dice Taroko que no estaba la de él. Pero como Taroco llegó primero, nunca
2: fue
0: vamos
2: por
0: a saber.
2: De imprenta.
0: Nunca vamos a saber si estaba o no estaba.
1: Bueno, además, yo no quiero discutir el tema ese con Taroco, porque sobre ese tema él sabe bien. Sabe.
2: No, aparte vos tenés antecedentes también.
1: Sabe mucho. Y uno tiene que respetar, y me doy por bien servido de entrando atrás del primero, como decía Atahualpa Yupanqui. Entonces, en ese sentido, le cedo la derecha. Si querés explayarte más sobre el tema, no.
2: Ya hice la aclaración.
1: Bueno, hace
2: ¿y
1: seis,
2: qué número es el gallo?
1: No sé. Bueno, yo no sé. Tú del show de Ubicio, de Viado, eso es tú que sabes. No.
2: Creo que el gallo es 51.
0: No me acuerdo. Una boa idea. ¿Te acuerdas de la canilla boa idea? Le va a darme calor, permiso.
2: O sea, nos vamos por la raba y no hablamos de Olinto.
1: De Olinto, María Simón.
0: Era para hablar de Olinto.
1: Era para hablar de otro tema que vale, el día de ayer.
0: ¿Qué pasó ayer?
1: El día de hoy, hace 6 años atrás, sucedió un episodio que creo que de alguna forma cambió la historia de Rivera. Llegó a Rivera.
0: El primero.
1: Llegó ayer a las 6 de la tarde, por lo menos a nuestro conocimiento, hace 6 años atrás, la versión que se había sucedido a un par de semanas atrás del cuplé de Rivera, de la mesa de los galanes.
2: Ya, sí.
1: Y se generó la más digna, corporativa y épica reacción popular, que creo que marcó un antes y un después, porque fue la gota que desbordó el vaso, y nosotros le dijimos como pueblo a los montevideanos, no los monte, algunos, basta, hasta acá. Yo recuerdo que eran viernes 6 de la tarde, y Facundo, mi hijo, me mandó un audio, ¿no? Y ese audio yo lo escuché, porque yo estaba esperando que el Beto Brun terminara de hacer la correspondencia, en la piscita al lado, lo escuché. Y cuando lo escuché, debo ser sincero, al principio hasta me causó un poco
0: de gracia.
1: Pero en la medida que iba escuchando, digo, esto es una barbaridad. Bueno, pasó el tiempo, lo escuché una vez, lo escuché dos veces y cada vez me iba calentando más.
0: Claro, porque ahí fue entendiendo bien cómo era
1: Lo escuché tres veces.
0: Que no era un halago, no era un chiste.
1: Que era una bayaría, que era un atropello.
0: La grosería.
1: Y estaba escuchando, pero lo que pasa, una semana antes yo había hecho una semana en verso contestándole a un profesorito de Maldonado que había dicho más o menos lo mismo en otros
0: que
1: términos.
0: Quería sacar a Rivera del mapa.
1: Sí. Entonces yo había dicho, como yo, a mí no me gusta reiterar los temas, o sea, ser reiterativo en los temas.
0: Lo dejó ahí stand-by.
1: Estoy pensando, qué feo otra semana en verso referido a esto. Y yo lo puse por cuarta vez, y cuando terminó la cuarta vez, dice el Beto Blum, que estaba cerrando la correspondencia al lado, y dice, es una barbaridad, y había que responderle. Y eso me decidió corresponderle. Entonces, en ese momento hice la semana en verso en 10 minutos. Pero yo me confundí, yo no, la verdad que no conocía a este, ¿cómo se llama?
0: ¿Cómo es que tiene la cara? Parece un muñequito.
1: Sí, Rafa Cotero.
0: Rafa Cotero.
1: Yo no lo conocía, Rafa Cotero. Yo conocía al otro, al que trabajaba con Nacho Álvarez, que es más o menos el mismo estilo.
2: Sí, sí.
1: Y le contesté mal, le contesté pensando que era el otro, pero absolutamente inocente. Publiqué y nos fuimos con el Beto Brun, pasamos por la terminal, nos fuimos. Cuando llegué a casa y miro el celular, había 300 mensajes. Porque además yo publiqué la semana en verso contestando a... que contesté mal, entre ellos Facundo bajándome el mango porque me había equivocado de quién era.
2: Claro.
1: Yo había hablado de otro, creo, de Bocatti,
0: de Bocatti era.
1: Era este, entonces.
0: No, pero le estoy diciendo, no me sale, ¿cómo es el nombre del?
1: Sí,
0: ¿no
1: del,
0: te acordás? El Piñerúa.
1: No era Piñerúa, era de otro programa. No, Piñerúa estaba en el grupo ese también. De otro programa, son esos montevianos.
2: Sí.
1: A mí no me causa gracia ninguna. Pero era otro del mismo estilo, pero de otro programa. Contesté mal. Bueno, Cuando llegué a casa era una tormenta todo aquello, porque a través de, ¿cómo se dice ahora? Viralizó.
2: Claro.
1: Al otro día, bueno, sábado mañana, vinimos para acá, ahí empezó el traqueteo, y esa misma tarde me pasó un mensaje de Caíto, dice, che, pues yo voy a hablar con Fernando para que agarre el tema judicial. Vamos a hacer una demanda, y si Fernando no agarra, yo busco otro. Y Fernando agarró, y ahí nos juntamos con Roberto Valdivieso, con Sandín, con Olger Wildósola y con tu sobrino Mariano Camacho. Fuimos, hicimos la denuncia. Y ahí empezaron las negociaciones. Porque cuando ellos vieron lo que había pasado, nos estuvieron llamando y intentando una solución, pero ellos no creyeron que llegara tanto. Bueno, ahí empezó y pasamos. ¿Sabes qué? Ahora fue una batalla durísima, porque toda la prensa montevillana cerró fila con ellos,
0: Exacto.
1: salvo raras excepciones. Y incluso a mí me hicieron una trampa increíble. Contaron una historia que había pasado en Michelero, que realmente pasó. No sé si ellos sabían que había pasado o no. Y pusieron una foto de Estados Unidos, de un juicio de Estados Unidos. Y yo la repiqué, como dicen los brasileños, la compartí y hice toda una aclaración abajo. Y ahí el otro, y inmediatamente, el otro que me estaba vigilando, publicaron autor de la denuncia y de la respuesta a Rafa Cotero, confundió una foto, no sé de cuánto papá, ¿no? Y yo no había confundido nada. Recuerdo que fue la única vez que lo llamé a Freddy y a Rubito y digo, che, yo quiero contestarle. Pero después me pasó, yo no había que contestarle nada, no le contesté nada. Pero fue una batalla, una guerra, que la ganamos. Porque después empezó la batalla judicial. El pueblo entero se unió. El interior entero se unió. Y muchos montevillanos se unieron, solidarizándose con nosotros. Solidarizándose con nosotros. Y ganamos la batalla porque ellos terminaron
0: Llegó un
1: pidiendo.
0: tiempo, ellos querían arreglar, querían arreglar. Después terminaron
1: haciendo
0: una donación, ¿verdad?
1: En un acuerdo judicial que hicimos, ellos pidieron disculpa correspondiente, como
0: tantas veces demoró el acuerdo que ustedes entreguen lo que quieran a donde sea, fueron.
1: Entregaron a cinco instituciones de Rivera, que
2: sí, una heladera uno,
1: una heladera, un fogón, no, era un kit, una heladera, un fogón, lavarropa, no me acuerdo bien lo que era. Que le terminamos entregando directamente a ellos y dimos por cerrado el caso, pues tampoco vamos a pasar peleando la vida.
2: Claro, no.
1: Pasado un año y pico después, Rafa Cotero le hizo una entrevista y dice, hace casi 2 años y todavía sigo sintiendo el peso de, me recriminan lo de Cuplé de Rivera. Creo que sirvió para mostrarlo. Rivera fue
0: Y
1: otro
0: para sentar
1: partido
0: un precedente.
1: Para sentar un presidente. Y nunca más
0: Porque no todo es
1: sirvieron.
0: Chiste, no es todo es a
1: No,
0: veces
1: claro.
0: tirar abajo, hablar mal, o
1: No,
0: etcétera,
1: no.
0: etcétera, y que quede
1: Sí.
0: sin un ida y vuelta, así, con impunidad, ¿no?
1: Exactamente. Y es mucho, mucho más. Es mucho más profundo. Y lo que hay para contar de esos 20 días. Ahora, esta crisis que pasó Frontera, en materia de desgaste, creo que fue semejante a aquella, ¿no? Porque en el caso particular mío tuve que pasar 1 mes y medio solucionando problemas. Primero minuto a minuto, después hora a hora. Y bueno, esta fue la primera semana en la cual
0: Bueno,
1: pasó
0: pero
1: todo.
0: para llegar a una solución creo que usted tenía pocas horas. Fue una reunión y a la salida de la reunión y al era esa hora, en
1: Era
0: esa hora era.
1: ese. Yo iba viajando en taxi y no sabía, porque yo en Montevideo no ando en auto, en taxi y llegar desde la ciudad vieja donde yo estaba a la AUF, demoramos 45 minutos por el tránsito, porque justo era esa hora, un viernes, esa
2: Oh.
1: hora que hubiese llegado más rápido a pie. Pero, y ahí, en medio de ese viaje de taxi, hablando con uno y con otro, con uno y con otro, con uno y con otro, para intentar solucionar y con la promesa de que nos podían solucionar el problema, nos podían solucionar el problema y la llamada de varios amigos que sirvieron muchísimo, el aporte de varios amigos sirvieron muchísimo, la hinchada de Frontera que estuvo siempre atento y aquella llegada épica a la AUF en la cual me habían dicho, no, mirá que ellos van a solucionar, que ya están en la AUF y yo paré el taxi, doy una recorrida, una cuadra para allá, una cuadra para acá, miro, acá no hay nadie. Entro en la AUF y no hay nadie. Y ya tener que meterla la mano en el bolsillo, que ya llevaba preparado.
0: Sí, ya iba preparado para eso.
1: Y la llamada de un amigo que me dice, che,

0: con la plata en la mano. Fueron estos. Cuando yo llegué, bajé en la AUF, el que estaba era esta gente. Era esta gente. Y en aquel momento no era tanta plata, pero era plata a ciegas. Y sí, sí. ¡Pa! Nos dieron allí. Y yo, atento, porque nosotros no queríamos quebrar con los otros. Porque para resumir la cosa era así. Ustedes van, solucionan el problema en la AUF y se quedan. Y se quedan. No queríamos la ruptura. Pero si no solucionan el problema en la AUF, nosotros vamos a solucionar. Claro. Habían 12 interesados, pero de los 12 interesados, el único que apareció fueron estos. Que estaba parado en un barcito que hay en la esquina de la AUF. Y que con un sobrecito que lo guardé, lo guardé el sobrecito, lo tengo guardado, algún día voy a contar la historia de ese sobre, me dio los fondos necesarios
1: como para
0: solucionar eso. Allí, en el momento, serían las 6 de la tarde.
1: Última hora, no había
0: última
1: más.
0: Hora, teníamos que salir directo para el estadio para que se hacía el sorteo. Los últimos que entramos fuimos nosotros. Y ahí esta gente solucionó. El gran agradecimiento a ellos, la confianza a ellos, y se rompió definitivamente con nosotros. Entonces, haciendo una comparación, fue un momento difícil. Y después, todo el proceso posterior, ¿no? Porque había más deudas, y cada vez que había una deuda, la llamada desesperada, hasta que llegó un momento que por decir, se le agotó el crédito al Español para poder hacer los giros por Western Union, así cortito de la pie. ¿No? Y teníamos que pagar el viaje
2: a Rocha.
0: ¿Quién pagó? Caíto. Y ahí, minuto a minuto, y solucionando para acá, hasta que, pasado un mes y medio, pensábamos tomar 20 goles todos los partidos, pensábamos jugar todos los partidos en Montevideo, el tipo viene. Vamos, el domingo que viene estamos jugando en Rivera.
1: Ahí está la noticia. El domingo que viene juegan acá en Rivera.
0: Está liberado el estadio.
1: Y esta persona que ahora está integrando el grupo hace posible que
0: el
1: partido sea acá. Ciudad Frontera juega en Rivera la semana que viene.
2: Sí, ya está solucionado el tema estadio.
0: O sea,
1: ¿y usted quiere que siembre en qué? ¿Dos meses?
2: Con los colores
1: de Frontera. Ese estadio es medio delicado, pero sí.
2: Con los colores de Frontera.
0: Con el escudo de Frontera. Uh-huh. Entonces yo creo que ese reconocimiento final que creo que hay que hacerle.
1: Hay que hacer a esa
0: porque,
1: persona.
0: Porque decía José Larralde, por más que pase los tiempos, no olvide cómo empezó. Que aquel que lo aconsejó y le supo dar la mano, ese que es amigo o hermano. Cuando solo se sintió y acorralado se vio, ese llegó hasta su rancho y le abrió un camino ancho por el cual usted escapó. Y me queda la duda si es José Larralde o si es Cuco Rabón de Tabaré Echeverri.
1: A mí me queda la duda de todo lo que él dice, si realmente los recuerdos nos inventa parte.
2: Él vive en duda.
1: Porque lo recita tan serio, sí, mira tan serio. Nosotros creemos que es así, no, pero yo creo que...
0: Pueden googlearlo ahí nomás.
1: Sí. Pero el Google miente, pero también, cambia las palabras, le dice lo que no tiene que ser.
2: Mira, el tema este de la angustia y de todos esos problemas que ha vivido Beto, los que somos hinchas de Frontera y que en el momento fuimos directivos, es impresionante. Pero también hemos tenido alegría. Yo nunca me voy a olvidar cuando Coquito Rodríguez, que ahora falleció hace poco, vino con otro chanta ya de llegaron a Italia para fusionar a Frontera Rivera Chico con el Torino. Hasta ahora tengo un pin de ese saco que trajeron, un puñado así de pin. Y decía el tipo: mire, sueñen lo que quieran. Imagínense lo que una sede de 3 pisos, una piscina, ¿te acordás? Sí. Nosotros con una ilusión tremenda.
1: Ahora siguen soñando.
2: Ya terminamos. Sí. Y el polo de Coquito terminó mal.
0: Y puedo terminar con una poesía también.
1: Termine.
0: Que tiene una palabrota, como se dice, pero que no refiere a...
1: O sea, mire, el presidente del club ya dijo unas cuantas palabrotas el otro día que lo entrevisté aquí.
0: Bueno, decía, si habré borroneado carillas para escribir lo sucedido, con pasares afligidos, con desdichas cotidianas, y si habré pensado macana en tantos años perdidos. Si habré tanteado lo ciego cuánta esperanza llegaba, si le habré dicho la taba

0: si caes de culo, me entrego.
1: Bueno. Sí, señor. Sí, señor.
2: Qué profundo.
3: Cuando cae el culo, perdiste.
0: Perdiste.
2: Otro más. No, cerramos con la semana en verso. El lunes fue que entrevistó al presidente. A Ricardo también se mandó una de esas. Sí, trataron que nos reencontramos el sábado que viene, si no nos censuran. Roberto, muchísimas gracias. ¿Está el sábado que viene?
0: Yo no sabía que sí, sí. El domingo jugamos acá, el sábado.
2: Ah, ¿no? Mismo, está ahí, ahí ya hablamos, traemos sí. Alguno más. A ¿cómo ver si no? Viene, ¿va a venir el hombre o no?
0: No, el español vino, estuvo acá, dice que viene, si clasificamos para la segunda parte, viene, y si no, unos días más va a venir. Pero para el primer partido de la segunda parte va a venir, si clasificamos, no es fácil todavía. Claro. Estamos pensando en clasificar, vinimos por una changa y estamos efectivos. Claro.
2: Perfecto, muchísimas gracias, nos reencontramos el sábado que viene, ¿sí? Gracias a todos, un abrazo, aquí está la semana en verso.
4: La semana en verso. Hoy en mi semana en verso vengo a hablar de vaguedades, de esas pequeñas cosas que forjan identidades. Líderes y presidentes, próceres y generales tuvieron pequeñas cosas, distintivos particulares. El sobre todo de Valle, con ese estilo patricio, el sombrero de Sandino y el poncho de Aparicio, los lentes de aquel lampión, la vanidad de Casal, el morito que siguiera al exilio el general, la armadura del Quijote, la trenza de Gengis Khan, los pantalones de Colón que parecen medias cancán. El caso Sebastián Marcet, el que trajo gran enojo, como a los colorados, eso del cangrejo rojo. El bigote de Pinochet, la mano de Víctor Jara, la ceja de Sanguinetti, la boina del Che Guevara, el Hyundai de Yamandú, oferta con descuentito, el pan de azúcar del Cuqui, el pescado del Cuquito, y la gloria nacional que en Uruguay es celeste, que hoy nos pide más fuerza, aunque esta vez más nos cueste.
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0: Damos lectura a los comunicados y despachos telegráficos. 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
13: Muy buenas tardes, Boletín Central del Mediodía por Internacional. Actualizamos los datos del tiempo que, según el UMED, se va a presentar con cielo nuboso, periodos de cubierto, precipitaciones escasas y aisladas, vientos variables entre 0 y 10 kilómetros por hora y la temperatura máxima prevista para hoy sábado 22 grados, mínima próxima madrugada 13 grados. Para mañana domingo, nuboso y cubierto, precipitaciones y probables tormentas, nieblas y neblinas, máxima prevista 18 grados. Vamos a los títulos de la información en el boletín central del mediodía por Internacional. Rumbo al Mundial, los jugadores de la selección y 600 niños en la despedida celeste. Sin partido de despedida, los futbolistas participaron en una actividad donde firmaron autógrafos, se tomaron fotos y lanzaron pelotas al público en el estadio de Pando. El Congreso de Intendentes tiene sede propia y su presidente lo definió como un acto de emancipación. El intendente paisandú Nicolás Olivera valoró la inauguración de la sede que estará en el barrio Prado de Montevideo y llamó a defender la institucionalidad y a la presidencia del gobierno central como institución. La suba de aranceles de Estados Unidos a Uruguay viola las reglas de la Organización Mundial. Esto señala la analista Cristina Sotelo. La medida de Estados Unidos de elevar los aranceles a Uruguay es una decisión política que viola las reglas de la Organización Mundial del Comercio, así lo asegura Cristina Sotelo, analista en política internacional.
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13: El exintendente de Artigas denuncia persecución política de colonización, al igual que por el caso de Horas Extras. Sobre el caso Horas Extras, el objetivo era Pablo Karam y ahora en colonización el objetivo vuelve a ser Pablo Karam. Esto lo dijo el ex intendente de Artigas, integrante del Partido Nacional, Pablo Karam.
15: Obviamente que voy a recurrir, yo tengo la seguridad, la tranquilidad que he cumplido permanentemente como colono. Tengo mi ganado propio, he hecho mejoras en el campo, pero fundamentalmente he tenido también una actividad gremial donde tenemos 180 hectáreas de propiedad, la fomento, ahí hice una casa con de hormigón, con baños, dormitorios, locales de remate, plaza de deportes, salón de actividades, y lo más fundamental de todo, que siendo colono y en el gobierno, segundo gobierno de Tabaré Vázquez, estaba, no me acuerdo el nombre de él, Soriano de apellido, en la OPP, electrificamos toda la colonia Artigas. Creo que tengo mérito de sobra para estar, nunca debí un peso, siempre trabajé, nunca tuve ganado pastoreo y estoy convencido que esto es una persecución política.
16: ¿Esta decisión de recurrir a la justicia ya tiene alguna fecha puntual?
15: Bueno, eso está en todo en manos de mi abogado, Tabaré Ruiz de Almeida, yo no quiero hablar, pero tengo la tranquilidad de conciencia de que lo hecho está y por todo bien. Y vos fijate una cosa, yo hago la denuncia por el robo de las horas extras en la Intendencia de Artigas y me ponen a mí por omisión. Cuando yo hago la denuncia y después que yo renuncio, porque me calenté y acepté el juicio abreviado, nunca más llamaron a los que robaron las horas extras. O sea, el objetivo era Pablo Karam. Hoy, en colonización, el objetivo es Pablo Karam de vuelta.
13: Boletín central del mediodía por Internacional. El Ministerio de Ambiente busca que el Parlamento apruebe este año la Ley de Delitos Ambientales. El ministro Edgardo Ortuño dijo que es importante establecer medidas, sanciones concretas, ante acciones de vulneración, ataque o destrucción de la naturaleza.
17: En ese sentido, Uruguay encaró el desafío de mejorar y ampliar el sistema de multas, las respuestas administrativas ante vulneraciones a nuestros ecosistemas y a la naturaleza, pero tiene pendiente la determinación y la inclusión en el Código Penal de un capítulo de delitos ambientales. En la legislatura pasada se avanzó en base a aportes del gobierno anterior, liderados por el ministro de Ambiente, que recogió también aportes de legisladores del Partido Nacional en base a un proyecto originalmente del último gobierno del Frente Amplio, y eso permitió que tuviera media sanción y que el Partido Nacional, el Partido Colorado y el Frente Amplio, a través de sus senadores, aprobaran en el Senado una norma que lamentablemente finalmente no se aprobó en diputados. Bueno, nosotros asumimos el desafío y le planteamos a todo el sistema político que este 2026 Uruguay consagre finalmente una ley de delitos ambientales que fundamentalmente plantea cuatro capítulos fundamentales. Los primeros, delitos contra la biodiversidad, justamente, con agravantes cuando esto se sucede en las áreas protegidas del país. Delitos de contaminación, tanto contaminación de aire, contaminación de agua, contaminación de aire. Y una innovación que yo creo que es importante, delitos contra la gestión ambiental, como pueden ser, por ejemplo, el brindar información falsa o impedir las acciones de contralor de la autoridad competente. Y se establecen, por eso la inclusión en el Código Penal, sanciones progresivas de acuerdo a la gravedad de estos delitos.
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13: El dólar cotiza a 39.05 a la compra, 41.45 a la venta. El peso argentino, 0.020 a la compra, 0.039 a la venta. El real, 7.50 a la compra, 8.75 a la venta. El euro cotiza a 45.50, 49.50, compra-venta respectivamente.
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1: Boletín central del mediodía por Internacional. Dialogamos con Valeria Presa, representante de la Asociación de Ayuda al Cero Positivo, ACEPO. ACEPO organiza actividades en nuestro departamento junto a la Intendencia Departamental, el MIDES y el Ministerio de Salud Pública. Aquí en Rivera desarrollan actividades en el marco del proyecto Vidas Positivas, interacciones de VIH, género y encierro en clave de derechos. La agenda indica que se realizarán talleres de formación para agentes de salud, jornadas de testeo comunitario de VIH y sífilis y además actividad en el teatro con Malnacidas, una comedia de terror. Esta es la palabra de Valeria Presa, representante de la Asociación de Ayuda al Cero Positivo, ACEPO, quien brindó los detalles de la actividad.
3: El día 11, efectivamente, y el día 12, son actividades gratuitas. La idea es convocar a la mayor cantidad de interesados e interesadas que quieran acercarse. Van a ser dos actividades, una de ellas, una jornada de testeo comunitario en la Plaza Artigas, desde las 11 de la mañana a las 3 de la tarde. También una jornada de testeo comunitario a definir en el polo universitario. Yo supongo que en estas últimas horas se va a estar definiendo. ¿Qué significa esto? Bueno, la idea es poder acercar una estrategia de testeo, que es un testeo rápido, se le llama. Básicamente implica una digitopunción en el dedo. Se toma esa gota que sale, se pone en un dispositivo y en más o menos 7 minutos está el resultado. Uh-huh. Eso por un lado, destacando la importancia de esta técnica porque no requiere laboratorio, no requiere coordinación y en el momento mismo la persona puede descartar o no, puede saber su serología en torno al VIH y sífilis.
4: O sea, ¿no?, que esto es gratuito y confidencial, ¿no?
3: Esto es gratuito y confidencial, sí les hacemos algunos datos, algunas preguntas a las personas, pero más que nada para poder trazar, para tener datos estadísticos, ¿sí?, para poder elaborar después análisis sobre quiénes se acercaron, edades y demás. Uh-huh. La idea es, este tipo de técnicas lo que permiten es hacer detección oportuna de VIH, ¿sí? Uh-huh. Pero al mismo tiempo también la idea es aprovechar estas instancias para dar a conocer nuevas estrategias en relación a la prevención del VIH. Vamos a hablar de profilaxis preexposición al VIH, profilaxis posexposición al VIH, un nuevo paradigma en relación al VIH que es el indetectable igual intransmisible. Todo esto va a estar sucediendo el jueves 11 de junio entre las 11 y las 3 de la tarde en la Plaza Artigas y después seguramente en el polo universitario desde las 4 a las 7 de la tarde.
4: ¿También habrá un taller de formación de prevención?
3: Exactamente, exactamente. Un taller para agentes de salud específicamente. También son talleres gratuitos dirigidos a profesionales y promotores de la salud, integrantes de equipos técnicos, organizaciones sociales que trabajen la temática del VIH a nivel local y regional y educadores y referentes comunitarios. En esta jornada se va a estar hablando también de prevención combinada, derechos sexuales, género, interseccionalidad, uh-huh, promoviendo herramientas concretas para fortalecer el asesoramiento, ¿no? Claro, el asesoramiento, claro, la derivación, con enfoques respetuosos y no estigmatizantes. Esta jornada, este taller, sí requiere inscripción, es sin costo, pero requiere inscripción, ¿sí? Y va a estar sucediendo en la Dirección Departamental de Salud también el jueves desde las 9 de la mañana hasta las 12 del mediodía.
4: Y está dirigido a equipos de salud y de referentes comunitarios.
3: Exactamente, exactamente. Uh-huh. Y el viernes también hay otra propuesta que es justamente una obra de teatro que se llama Una Comedia de Terror, creada por el colectivo feminista Malnacidas. Uh-huh. Esto también es de entrada libre y gratuita, pero también lo que pedimos es una inscripción previa.
4: Sí, una reserva previa, justamente.
3: Exactamente, claro. Sí. Esto va a estar sucediendo el viernes 12 de junio a las 21 horas en el Teatro 15 de Febrero.
4: Valeria, sigue siendo un tabú hablar de este tema, aunque todo surgió y fue más fuerte y sin una respuesta inmediata en los años 80, pero a esta fecha, ¿sigue siendo un tabú hablar del tema VIH?
3: Sí, sigue siendo un tabú hablar del tema VIH. Es increíble, en realidad no es tan increíble si los pensamos en términos históricos, pero en el VIH han ocurrido transformaciones muy significativas en lo que tiene que ver con la órbita específicamente biomédica. ¿Sí? Desde un primer momento en una infección que nadie sabía bien lo que era, nadie sabía de dónde provenía, el tiempo que las personas iban a vivir, cómo detectarlo, cómo tratarlo. Bueno, a hoy, donde hay una gama impresionante de tratamiento antirretroviral, donde se conoce hoy que las personas con VIH que están indetectables, es decir, con carga viral indetectable, no transmiten el virus, aún sin uso de preservativo, por ejemplo. Han habido un montón de avances en el campo biomédico, pero en el campo social parece que todavía no se ha producido esa transformación. Por tanto, sí, sigue siendo un tabú, hablar de VIH, sigue dando miedo ir a hacerse una prueba, sigue dando miedo conocer que un amigo, una pareja, un familiar tiene VIH, por lo menos en un primer impacto. Obviamente que todo esto se derriba con información oportuna, con información certera, y con información actualizada. Justamente parte de la propuesta es esto, claro. Llevar lo nuevo que hay en torno a esto para de a poco ir tratando de derribar la información que quedó de antes y que es absolutamente estigmatizante, sí, uh-huh. Sin duda.
4: O sea, podemos decir que ya no se muere por esto.
3: Bueno, eso es una afirmación que tampoco...
4: Un tanto relativa, pero con los avances que hay...
3: Relativo. Claro. Lo importante es, o sea, acá lo importante es el testeo en forma oportuna.
4: Oportuna, claro.
3: Exacto, porque estas infecciones, tanto el VIH como la sífilis puede dar síntomas que sí son específicos, pero pasan muy desapercibidos y remiten solos. En el caso del VIH no hay una sintomatología específica, pero... el VIH en particular es una infección que puede estar en el cuerpo de la persona y la persona no saberlo y estar así por mucho tiempo. Y cuando aparecen los síntomas, a veces ya es una infección tardía. Entonces, detección oportuna sí garantiza atención, sí garantiza controlar la infección al punto de tener una vida absolutamente normal, siempre y cuando haya condiciones dadas, ¿no? También, claro. También esto es muy variable. No es lo mismo tener VIH... y tener todas las condiciones de vida dadas a tener VIH y, por ejemplo, vivir en calle, ¿no? Uh-huh. Eso marca variables muy distintas en el manejo clínico de la infección, sin duda.
4: Valeria, ¿hay alguna encuesta o algo que defina las diferentes zonas y principalmente sí. Lo que es esta zona de fronteras más proclive a esto, a
3: sí.
4: VIH?
3: Bueno, este proyecto llega justamente, se está desarrollando, lo estamos desarrollando en cinco departamentos, uh-huh. Perdón, que son justamente los departamentos que tienen mayor tasa de incidencia. Montevideo, Maldonado, 33, Paysandú y Rivera. ¿Ah? Por eso vamos a Rivera justamente, porque son los departamentos donde se han registrado, según el informe epidemiológico nacional, que se presenta todos los años, ahora dentro de poquito, el 29 de julio se va a presentar otra vez, porque es el Día Nacional de Respuesta al VIH.
4: Exacto.
3: Según ese informe, Rivera es uno de los departamentos donde

0: distintas unidades de rehabilitación, en distintos centros de rehabilitación, perdón. Y allí vamos a estar trabajando también el día miércoles y el día jueves. Pero bueno, es una propuesta que es bastante interesante porque como que va abarcando distintas áreas, ¿sí? Testeo comunitario, población en general, taller, una propuesta cultural con el colectivo Malnacidas y también testeo en el instituto, en este centro de rehabilitación.
1: En el centro de rehabilitación del Garancho.
0: Exacto. O sea, por cualquier consulta sobre las formas de, para más información, pueden buscar en el Instagram de Acepo, Acepo con S. También pueden comunicarse al 0800-3131, que es la línea sobre VIH, salud sexual y derechos. Es una línea de alcance nacional que financia la Intendencia de Montevideo. Uh-huh. Y allí se pueden evacuar dudas referentes. Por supuesto que a VIH, todo el abanico de las infecciones de transmisión sexual, interrupción voluntaria del embarazo y demás aspectos sobre la salud sexual y la salud reproductiva. Este es un servicio que es muy importante. Entendemos que tendría que estar más difundido, es gratuito, si se llama de un celular Antel marcando asterisco 3131 no corre, no se come saldo, digamos. Y bueno, y por allí se pueden evacuar todas estas consultas también referente a las actividades que se van a estar desarrollando en el marco de este proyecto de Vidas Positivas.
1: Valeria Presa ha sido muy amable, muchísimas gracias por la información y bueno, esperamos luego de toda esta actividad y esta jornada aquí recibir un balance de la actividad o dialogar nuevamente con usted.
0: Perfecto, bárbaro. Bueno, muchas gracias a ustedes y esperamos que se acerquen por allí.
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16: Boletín Central del Mediodía por Internacional. Mobus exige que se apruebe de forma urgente una ley que prohíba los agroquímicos inhabilitados en otros países. El vocero de la organización, Raúl Viñas, en diálogo con Internacional, indicó que además de los dos proyectos que hay en la Comisión de Ganadería, Agricultura y Pesca de la Cámara de Representantes, el diputado Frente Amplista, Julián Martínez, está por presentar otro. Este es el diálogo que manteníamos con Raúl Viñas, integrante de MOBUS, Movimiento por un Uruguay Sustentable, quien brindó los detalles de estas acciones.
17: Y así fue que fuimos al Parlamento, ahora el día martes.
18: El martes
17: tuvimos la audiencia largamente esperada con la Comisión de Ganadería, Agricultura y Pesca, la comisión que maneja lo que vendría a ser el sector económico más grande del país, en todo lo que tiene que ver con la legislación. Y nosotros habíamos estado revisando lo que la comisión tenía para hacer, las cosas que tenían previstas, cómo venían trabajando, y entonces fuimos a llevarles propuestas. No fuimos a conversar, ni a quejarnos, ni a pedir, les fuimos a llevar propuestas. Y una de ellas es esa que tú hacías ahora mención, de que en nuestro país se sigue permitiendo la utilización de productos agroquímicos, podríamos llamar, productos que son principalmente de uso agropecuario, puede ser veterinario, puede ser vegetal, todo, que no están autorizados en otros países del mundo. Principios activos que ya se han dejado de usar y que de alguna manera Uruguay es un poco el basurero, junto con otros países, a donde envían esas sustancias y en algunos casos las siguen produciendo para venderlas en esos lugares porque en su país de origen no las pueden vender. Esa situación nos genera, por supuesto, que los problemas ambientales y de salud, incluso de salud humana, que esos países al prohibirlas están tratando de evitarse para ellos. Y también nos genera problemas comerciales y económicos, porque si tú envías una mercadería que tiene trazas de un producto que está prohibido, evidentemente te la van a rebotar. Uh-huh. O directamente no te la van a dejar ingresar, como nos pasó, por ejemplo, con temas de miel en años pasados, que uh-huh. Alemania rechazó la miel uruguaya, directamente. Exacto. Hicieron las pruebas y dijeron, no, esta miel no la queremos para nuestra gente. Y bueno, nosotros tenemos que tomar nota de esas cosas, y tenemos que pensar que hay que trabajarlo. Y lo interesante es que en la comisión ya tienen proyectos para eso.
18: Sí, ya hay dos proyectos, ¿no?
17: Sí, en realidad podríamos decir que son tres que ya están dentro de los 18 temas que tiene la comisión para tratar. Uno de ellos, que es el más directo sobre este tema, ya lo había presentado en la legislatura pasada, sin suerte, el diputado César Vega, que en aquel momento diputado por el PERI, el Partido Ecologista Radical Intransigente, y quedó durmiendo el sueño de los justos prácticamente que toda la legislatura, pues se había presentado ya por el año 21. Después, en esta comisión, encontramos que existen otros proyectos, como te decía, uno grande y otro más pequeño, que tratan del mismo tema. Y nuestra experiencia de haber trabajado ya con cuatro legislaturas diferentes nos dice que este tipo de cosas terminan sin salir. Claro. Y entonces es ahí que la propuesta nuestra fue, bueno, tratemos de armar una cosa buena, ¿viste? Y tratemos de que todos esos proyectos previos a ser tratados se analicen y se conviertan en uno. Porque realmente son complementarios.
18: Claro. Claro.
17: Fíjate que hay uno que lo presentan, fue presentado al principio de esta legislatura, lo presentan algunas personas que eran diputados pero que ahora no están, el fallecido Gustavo Olmos, la ministra de Salud Pública, la ministra de Obras Públicas, varios otros diputados casi de Frente Amplio presentaron uno que es regulación del uso de plaguicidas promoviendo los bioplaguicidas. Después hay otro de Juan Martín Rodríguez que es sobre la aplicación de productos fitosanitarios. Y después está también el uso seguro de plaguicidas en zonas rurales y urbanas, que es el proyecto que había presentado Vega.
18: Uh-huh.
17: Bueno, de esos tres se puede hacer uno, pero la sorpresa que nos llevamos en la comisión, la sorpresa que se nos dio en la comisión, fue que uno de los diputados de la comisión por el Frente Amplio, el diputado Martínez, espérate que no me acuerdo el nombre, William Martínez.
18: Uh-huh.
17: William Martínez del departamento de Canelones, que ha hecho trabajo sobre agroecología y ha estado metido en grupos rurales y demás, nos dijo, yo también tengo un proyecto para eso. Y bueno, nosotros nos miramos asombrados, pero dijimos, bueno, excelente diputado, si usted ya tiene un proyecto, el suyo es el que tiene que juntar todos los otros. Y ahora nuestro próximo paso en ese tema es, le vamos a pedir una audiencia al diputado para conversar sobre ese tema, ayudarlo en lo que sea necesario, aunque me imagino que él tiene también sus equipos de asesores y demás, pero nosotros nos ponemos a las órdenes, sin importar de qué partido sea este señor, ni cómo se llame, ni nada, simplemente a las órdenes porque entendemos que es algo necesario de hacer.
18: Claro, claro.
17: No podemos dejar de hacerlo y no podemos quedar trancados por pequeñeces o por divisiones que terminan generando el que no se generen las cosas.
18: Uh-huh. Por lo tanto, fue un buen paso. O sea, pensaban en la idea
17: punto,
18: de que iba...
17: Sí, en ese punto entiendo que avanzamos bien. Uh-huh. Entiendo que encontramos además un ambiente receptivo. ¿Tá? En otros puntos, no tanto.
18: Claro, claro. Ahora, Viñas, ¿por qué planteó usted la necesidad de reflotar la ley forestal?
17: Bueno, la ley forestal, nosotros entendemos que la que se aprobó en el periodo pasado, o sea, hay una ley forestal del año 88, 80, uh-huh. diciembre del 87, ¿tá? Esa ley forestal es una ley que, en realidad, cuando uno la ley hubiera pasado sin pena ni gloria, como había pasado antes con la primera ley forestal. La diferencia que tiene esa ley con la anterior es que se crea un fondo forestal en la ley. Fondo forestal que no se define en esa ley, pero que tan rápido como el año siguiente, la ley 16.002, una ley de transposición de rubros, que no tenía nada que ver con lo forestal, incluyó un artículo 45 que decía, el Estado aportará al fondo forestal, o sea, es un fondo forestal diferente a lo que son, por ejemplo, el fondo lechero, que lo pagan los lecheros, y otros fondos que andan por ahí, que los pagan los propios productores. Este fondo forestal lo paga el gobierno. O sea, el Estado, o sea, lo pagamos todo, lo paga Renta General. Y en esa ley, el artículo 45 de la ley 16.002, se dispuso que el Estado debiera de proveer a ese fondo anualmente con dinero suficiente para la plantación de al menos 10.000 hectáreas. Dinero que era para ser entregado en forma de subsidio a las empresas que plantan a razón de 50% del costo. ¿Qué quiere decir esto? Que si tú vas a poner, por ejemplo, no sé, un apiario y tienes que comprar colmenas, alzas, ahumador, la vestimenta adecuada y demás, lo tienes que hacer con tu dinero. Si vas a poner un tambo y precisas tanque enfriador, precisas ordeñadora, galpones, también lo tienes que hacer con tu dinero o con un crédito que puedas obtener. Pero en esa ley del año 88, las empresas que estaban para plantar eucaliptos y pinos, que fue lo que se plantó, al presentarse después de la plantación, que la hicieron con su dinero, pero al presentarse después de la plantación al Estado le decían, mirá, planté tantos árboles, gasté 100 pesos, devolveme 50. Y el Estado les devolvió 50. Y esa devolución siguió hasta el año 2005. Lo que quiere decir que los uruguayos, de las 700.000 hectáreas que aparecieron plantadas más o menos en el año 2005, pagamos 350.000.
18: Uh-huh.
17: Entonces, esas son cosas que uno dice, bueno, por supuesto, la Sociedad de Productores Forestales, que es muy potente, dice, no nos cambien las reglas del juego, y uno entiende por qué. Pero las reglas del juego se han venido cambiando continuamente. Ha habido más de 14 o 15 leyes que favorecieron al sector forestal. Eso sumado a más de 60 decretos que dan exoneraciones, siempre son facilidades. O sea, las reglas de juego se viven cambiando totalmente. Y eso ha producido que las plantaciones forestales avancen sobre territorio ocupado por otro tipo de actividades, desplazando el trabajo. La plantación forestal, de acuerdo con el censo agropecuario, es la que menos trabajo genera en el campo, de todas, o sea, genera menos trabajo incluso que una ganadería extensiva en cantidad de personas ocupadas por unidad de superficie, o sea, por hectáreas, y ha ido avanzando sobre el territorio. A eso se le suma que cuando se sacó el incentivo este del 50% de subsidio en efectivo, en dinero, a las plantaciones, se cambió ese subsidio por la operación en zonas francas. Operación en zonas francas que no permite a la DGI, entre otras cosas, tratar como grupos económicos empresas que se sabe que son lo mismo. O sea, UPM y Forestal Oriental son lo mismo. Pero no se puede analizar una a otra ni tratarlas como grupo económico. Uh-huh. De esa manera, una ingeniería llevada por los mejores estudios del país, una ingeniería impositiva, hace que esas empresas, y lo digo a mi riesgo, digamos, no pagan impuestos. Son prácticamente ONGs.
18: Claro.
17: Bueno, y entonces, ante eso nosotros decimos, bueno, esto es ya un problema, porque la expansión de estos cultivos, ahora vemos las propagandas que están haciendo UPM y Montes del Plata para que los productores se unan a ser asociados y demás. Uh-huh. Estas promociones generalmente dan incentivos económicos a las personas para hacerlo, incentivos económicos que no lo pagan esas empresas, los estamos pagando nosotros en exoneraciones, subsidios y demás que les damos y que ellos utilizan para avanzar sobre el territorio. Ese avance sobre el territorio es algo que lo podríamos definir, nosotros lo decimos claramente, es una metástasis forestal. Tú sabes bien que metástasis es el hecho de unas células cancerosas que se van moviendo de un órgano al otro, generando tumores y generando cáncer.
18: Tomando todo el espacio, todo el cuerpo. Sí, sí.
17: Exactamente, hasta que, ¿qué pasa? Terminan matando, ¿no? Bueno, nosotros entendemos que esto que está pasando es una metástasis forestal y que más allá de que nos van a hacer la guerra, más allá de que la hicieron en la anterior, tenemos que hacer que el Parlamento tome cartas en el asunto y se vuelva a tratar ese proyecto. Ajá. Quizás con algunas modificaciones. Había algunas cosas en aquel proyecto que era del diputado Rafael Menéndez, de Tacuarembó, originalmente. Había algunas cositas que a nosotros nos gustaría cambiarlas. Y bueno, lo que queremos es que se vuelva a discutir.
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20: Amigos de Radio Internacional, tengan todos ustedes muy buenos días. Bienvenidos al segmento deportivo del día sábado. Anoche arrancó la cuarta etapa del torneo intermedio en Primera División, empatando 0-0 Montevideo Wanderers con Danubio en el Parque Viera. Hoy tendremos tres partidos, en el día sábado a las 10 de la mañana Central Español con Racing Club de Montevideo, en el Parque Palermo, Montevideo City Torque con Deportivo Maldonado a las 15 horas en el Estadio Charrúa, y Nacional, que está recibiendo a Juventud de las Piedras a las 18:30 en el Gran Parque Central entonces. Mañana domingo tres partidos, Progreso con Albion a las 10 de la mañana en el Parque Paladino, Cerro Peñarol a las 15 horas en el Estadio Luis Trócoli, este partido se juega a puertas cerradas, y Defensor Sporting con Boston River, 18:30 en el Estadio Francini. Por último, el día lunes se jugará el cierre de la etapa entre Liverpool y Cerro Largo a la hora 19 en el Parque Viera. Con respecto al partido de esta noche entre Nacional y Juventud de las Piedras, se anuncia que Nacional estaría formando con Ignacio Suárez, Nicolás Ojito Rodríguez, Agustín Rogel, Tomás Viera y Camilo Cándido, Juan Ignacio García, Luciano Bojo y Agustín Dos Santos, Tomás Verón Lupi, Rodrigo Martínez y Pavel Núñez. Hoy estará ausente Maxi Gómez, que está lesionado, y reaparece Lucas Rodríguez, que estará en el banco tras entrenar con normalidad en la semana. Ayer se notificó a Gonzalo Carneiro, Ezequiel Mereles y John Guzmán de que no siguen en el club. No están convocados para el partido de hoy. A Carneiro le darán viable libre a su agente para buscar club. A Mereles se irá a préstamo entonces o venta. Y el colombiano John Guzmán rescindirá su contrato del préstamo al que fue otorgado la institución tricolor. En el marco de la Divisional B, ayer arrancó la quinta etapa. Empataron 0-0 Plaza Colonia y Huracán del Paso La Arena en el Estadio Sulpici de la ciudad de Colonia. Hoy sábado tres partidos. Fénix River Plate, 10 de la mañana en el Capurro. Lanús con Paysandú, 15 horas en el Paladino. Y Rentistas Colón, 21 horas en el Complejo Rentistas. Mañana domingo culmina esta etapa con tres compromisos. Cerrito Atenas de San Carlos a las 13 horas en el Parque Maracaná. Tacuarembó, Uruguay, Montevideo a las 18 horas en el Estadio Goyenola y Miramar Misiones con Oriental de La Paz a las 21 en el Estadio Charrúa. Pasamos a la Divisional C, sexta etapa del fútbol amateur que comienza hoy sábado con Platense Salus, 10:30 de la mañana. Varios partidos a las 15 horas. Durazno Artigas en el Estadio Silvestre Octavio Landoni de la ciudad de Durazno. Huracán Buceo Salto en el Parque Huracán. Villa Española Sportivo Villa Italia en el Estadio Duro Varela. Deportivo Italiano Mar de Fondo en el Parque Maracaná. Potencia Parque del Plata en el Estadio José Nasazzi. Y Canadian con Lito en el Parque Ancap. Hora 16, Bazañes Deportivo LCM en el Parque Palermo. Mañana domingo tendremos tres partidos. Los Halcones Deutscher jugarán en el Parque Huracán. Los Gorriones Terremoto en el Parque Obdulio Varela. Alto Perú Frontera Rivera a las 15 horas en el Parque Huracán. Y Sudamérica con Villa Teresa en el Parque Palermo. Queda un solo partido que es para el día martes. El televisado entre Rocha y Bellavista, 19:30, en el Estadio Mario Sobrero en la ciudad de Rocha. Ayer se realizó por parte de la Selección Nacional la jornada del abrazo en el Estadio de Pando, memorable entonces con 600 niños que vieron de cerca a sus ídolos de la selección en vivo. El único jugador que no participó fue Ronald Araújo, que se encuentra con una leve contractura. El zaguero ayer no pudo ir a la actividad en Canelones porque hizo fiebre, se sobrecargó el gemelo y se lo quiso cuidar, sigue en observación en estas horas. En el plano internacional, desde Boca Juniors en Argentina, se dice que Edinson Cavani se realizará una microcirugía en la columna vertebral. El futbolista piensa en seguir jugando, su idea es retirarse en Boca Juniors. Y para finalizar, amistosos internacionales de varias selecciones, Paraguay, por ejemplo, le ganó 4-0 a Nicaragua, Canadá empató 1-1 con Irlanda, Haití perdió con Perú 2-1, y mientras se disputaba Puerto Rico con Arabia Saudita, el partido se suspendió a los 21 minutos de primer tiempo por inclemencias climáticas. En la noche de Austin, Texas, una fuerte tormenta eléctrica hizo suspender al árbitro el partido, que lo retomó 2 horas y algo más tarde, y luego ahí Arabia Saudita se despachó con un triunfo 3-0 ante el equipo puertorriqueño. Hasta aquí entonces el informe del día sábado. Nos vamos a reencontrar el próximo lunes aquí en Radio Internacional.
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26: Actualizamos los datos del tiempo que, según Inumet, se va a presentar en las próximas horas, con cielo nuboso, periodos de cubierto, precipitaciones escasas y aisladas, vientos variables entre 0 y 10 kilómetros por hora y la máxima prevista para hoy sábado 22 grados, mínima próxima madrugada 13 grados. para mañana domingo. Nubos y cubierto, precipitaciones y probables tormentas, nieblas y neblinas, máxima 18 grados. Hasta aquí las noticias en el Boletín Central del Mediodía por Internacional. Amigos, han sido más que amables. Tengan todos un excelente fin de semana.
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1: Aprovecho ese aplauso también para Alfonso Martínez y Robin Teixeira en los acordeones. ¡Increíble! Bueno, voy a continuar con una canción que es de mi autoría. Se llama Compañero del Interior. Esta canción la compuse cuando me fui a Montevideo y me di cuenta que en un Uruguay tan chiquito somos tan diferentes a la vez. De todos los pagos, todas las costumbres, acentos y refranes que cada departamento tiene. Entonces salió esta canción para unirnos a todos. Compañero del Interior. Pero antes quiero sus palmas. ¡Pa!

Queremos agradecerles a ustedes tanta amabilidad por escucharnos, pero hay otra cantidad de queridos compañeros artistas que van a tener que cantar aquí. O sea, buenas noches a todos, un abrazo muy grande. Y nos vemos, como decía Yupanqui, nos perdemos por el mundo, nos volvemos a encontrar y ahí nos reconocemos por el lejano mirar, por las coplas que mordemos, semilla de inmensidad. Muchas gracias.

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0: Gracias, Olimar.
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2: Esto me lo contó uno de la coleta, ¿verdad? Me decía que le mostraba al resto de sus amigos, dice, mirá este reloj. Era un reloj de oro de tres tapas. Esos relojes de bolsillo de los de antes, tres tapas de oro. Dice, este reloj fue del papá, del abuelo de mi papá. Así fue la cosa. Y cuando yo era muy, muy chiquito, yo miraba el reloj y yo pensaba para mis adentros, no me animaba a decirle, este reloj tendría que ser para mí porque yo estoy primogénito. Pero nunca me animé a decirlo. Y mire lo que es la vida, yo me fui para un lado, mis padres para otro. Nunca más nos vimos. ¿Sabe cuándo me vuelvo a encontrar con mi padre yo? Cuando mi padre estaba agonizando, me llamó mi familia. Y yo vine al lecho de muerte, faltaba poquito para que se muera. Pero yo creo en Dios y creo que Dios acomodó las cosas para que yo, que ya me había olvidado del reloj, me acuerde de vuelta. Porque voy a darle un beso a papá que estaba agonizando y en la mesa de luz que estaba el reloj, para que yo me acuerde. Y yo me acordé y yo le dije a papá, después darle un beso y decirle algunas cosas que son casi siempre mentiras piadosas porque uno sabe que se está muriendo y tiene que decir que no. Le dije, papá, a propósito, ahora veo el reloj y me acuerdo de cuando era chico y yo quisiera que ese reloj fuera mío. Yo quería ganar tiempo porque sabía que papá le quedaba poco tiempo. Le digo, papá, quisiera que ese reloj fuera mío. Y papá me miró como dudando. Y yo pensó, capaz que por la gravedad no escucha bien. Entonces yo le hablé fuerte. Papá, quisiera yo que este reloj, que fue de toda la familia paterna, fuera mío. Y no va a creer las cosas, yo digo, de los milagros, ¿no? Yo creo en los milagros. Faltando un minuto para morir, no van a querer creer, ¿eh? Faltando un minuto para morir, me lo vendió.

palabras comunes que ustedes recordarán. Incluso los usarán al hablar y macanean. Porque no tienen ni idea cómo son ni dónde están. Busco un ejemplo cualquiera para abrir este relato. ¿Cuál es el más del estribo? ¿Qué es la polca del espiante? ¿Dónde es la quinta del niato? ¿Sencilla filosofía que habita en nuestros vocablos? ¿O acaso hay alguien que sepa dónde es la loma del diablo? Y hay otras dos lomas más que se citan a destajo, sin que les cueste trabajo, seguro que las recuerdan, porque una rima con herda y la otra rima con ajo. Seguro estoy que ustedes no se han puesto a pensar ni en broma dónde podrían quedar esas mismísimas lomas. Con eso el averiguar se dio a volverse remono, porque ahora hay otro lugar

0: tenía que ser nosotros que nos viniera a pasar. Pulga no le han de faltar a un perro cuando está flaco. Una conclusión que saco y la duda no le escondo. ¿No será que los del fondo nos han hecho este buraco? Se nos ha gastado la tierra girando sobre sí misma. Nos abruma, nos abisma. Y el comentario es rotundo. Hago un planteo profundo que hoy proponerles quiero. ¿No será este agujero el famoso culo del mundo? Y puede ser que no. Puede ser porque es un pozo en el aire. Es al revés, hacia arriba. Que nos complica la vida culpa de los aerosoles. Si se establecen controles, que se usen, pero poquito. Y andaremos lo palpito y patético, lo describo. Todos con olor a chivo, pero lo sono sanito. ¡Qué divertido!
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letra que escribí hace un tiempo atrás, pensando en cómo va pasando el tiempo de apurado, y por ahí uno observa la etapa de los hijos en la vida. Me queda la reflexión de que van creciendo rápidamente, ¿no? He escrito esto que lleva de nombre Consejos para mi hijo, y habla de este arte tan difícil, el que es poder jinetear un potro o un reservado, como lo quieran llamar. Por eso, para mis hijos y para todos los jóvenes que comienzan de una manera u otra a este camino largo de jinetear, les dejo estas décimas como un simple consejo. Hoy me detuve a observarte

me ha llenado de emoción al recordar la ocasión cuando dejaste el chupete y hoy soñás con ser jinete de la gaucha tradición. Sepa que no es pa' cualquiera el arte de jinetear. Me ha dicho que va a montar y hablarte, hijo, quisiera. La cosa es bastante fiera, se lo digo de antemano, pero ya que me salió paisano siendo yo un poco más viejo, voy a dejarte un consejo que con décimas hilvano. Comience por respetar toda clase de reservado, del pingo más afamado como al que empiezan a echar. Debe aprender a enriendar lo justo y lo necesario. Si al jinete más corsario lo jetea cualquier bagual, porque si observa al rival, en fuerza sobra adversario. Ponga atención la estribada, que los dos estén parejos. Si tiene que espuelear canejo, no quede la pata arrollada. Observe que a la pasada quede el basto con firmeza. Como usted recién empieza, dirá de que soy un hincha, pero estando floja la cincha, van las pinchas a la cabeza. Siempre es bueno respetar de cada bagual la salida, y está de más que le diga, sabe que debe enganchar. Jamás me le vaya a dar rienda a ningún bancarrón. Si lo agarra de sopretón, de nada sirven las quejas, pues caerá por las orejas cuando pegue el enterrón. Al atarse las espuelas, el tiento de su garrón, más debe de ser finón, se lo digo por cautela. Por más que se tenga escuelas, es bueno estar preparado. Si llega a caer apretado, acarreado para adelante, fino, se corta al instante y no quedas enganchado. Hay que ser observador del pingo que a uno le toca, y es bueno cerrar la boca aunque ande ganador. Jamás se crea el mejor, aquí la carrera es corta, y por si acaso le importa, no piense de que es campero, si hasta el mejor panadero se le han quemado las tortas. Si está prestando atención, verá que no hablo al cohete. El hombre para ser jinete debe tener condición. Si sueña con ser campeón, eso a mí mucho me alegra. Y si nació en esta tierra, no es para andar gringueando, pues debe caer peleando igual que el indio en la guerra. Yo de que soy su padre, voy a apoyar su coraje, aunque amigo en este viaje no piense lo mismo su madre. Pero si a uno le cuadre, más vale no pierda el tiempo. Para vencer cualquier encuentro entero se debe jugar, y allí tendrá que sacar el macho que lleva adentro. Como apenas un cachorro que recién comienza a andar, con gusto lo voy a apoyar sin hacer ningún engorro. Si en esto soy medio zorro, seguro le haré el aguante. Y ya que escuchó bastante, no temas si el potro es malo, porque el domingo en el palo yo voy a ser tu ayudante.

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Queremos agradecerles a ustedes tanta amabilidad por escucharnos, pero hay otra cantidad de queridos compañeros artistas que van a tener que cantar aquí. O sea, buenas noches a todos, un abrazo muy grande. Y nos vemos, como decía Yupanqui, nos perdemos por el mundo, nos volvemos a encontrar y ahí nos reconocemos por el lejano mirar, por las coplas que mordemos, semilla de inmensidad. Muchas gracias.

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0: Gracias. Olimar.
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15: Sentados al cordón de la vereda, bajo la sombra de algún árbol bonachón, vimos pasar coquetos carnavales, careta viva de un pueblo con dolor. 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
1: Para los pibes de nuestro medio rural que sueñan con ser jinete algún día, les quise regalar esto, que trata de una historia del hijo de un gran montador que a escondida de sus padres le iba tomando el gustito a este deporte tan riesgoso y el siempre menos nombrado por los de la alta sociedad. Para mis hijos y para los niños del país, mucha suerte en el futuro. Viejo, vení, sentate. Sabés de que soy tu esposa.

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Abre la puerta y al entrar lo encuentra el viejo Cerión. A ver, decime, Ramón, ¿qué estuviste traveseando? ¿Qué te encontró jineteando? Le dijo a tu madre Zenón. Padre, padre, le pido perdón. No pensé que le molestaría. Es que

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1: ¿Quién no ha tenido en la vida algún día un animal? Si algunos preguntan cuál ha sido mi preferido, yo me siento compungido, tal vez me traicione un grito. Carlos Alberto, un mosquito, animalito querido. Llegó a mí en su juventud en una noche de enero, desgraciado el traicionero me hizo ronche en el cogote. Lo alcancé con un cazote, lo toqué y cayó de espalda. Y cayó casi sin ruido, como un bochazo en el suelo. Se arrastró, lamió mis pies, movió la cola una vez, dos veces y quedó frito. Al rato se levantó medio enculado del suelo, vuelo, a medio metro del suelo voló por toda la casa, se sumergió en una taza por ducharse, qué sé yo. Y ahí nomás me atropelló como a cobrarse revancha. Yo por cederle la cancha me le ladié del camino. Con un zumbido asesino giró, se vino de atrás. Me chicoteó en el oído y no lo pude ver más. Movedizo cambió el frente y se ubicó en el cielo raso. Le apliqué un alpargatazo, si lo agarro lo clausuro. Le entró así como un apuro, me vio cara de infeliz. Se me vino en un desliz animal de mala entraña. Se me enredó en la pestaña, ¿pueden creer que me hizo pi? Me gusta porque es rebelde, tiene personalidad. Comenté como al pasar y así nos hicimos amigos. Ahí nomás buscando abrigo aterrizó en un rincón. Yo mudo por la emoción era el único testigo. Aunque estaba muy malcriado, no era de estirpe tan mala. Yo le recorté las alas y lo empecé a alimentar. Anduvo en libre accionar sin que a nadie molestara. Lo castré para que engordara con una hojita afeitar. Lo hacía comer plasticol. Estaba gordo y pesado. Obediente y bien mandado, pesaba 300 gramos. Le gritaba, Beto, vamos. Y troteaba alegremente. Sin molestar a la gente porque volar no podía. Y el recuerdo de esos días me lo trae a mi memoria. Comía del suelo las migas. Espantaba las hormigas que invadían los edificios. Un día se nos dio los vicios y ahí empezaron los males. Fumaba los espirales. Se remamaba con Ray. Hasta que un día casi se nos cae de arriba un aparador. Él fue perdiendo el honor, yo fui juntando coraje. Ya estaba por darle el raje. Tal vez lo haya adivinado. Porque un día muy enculado el Cain Mil me lo robó. Y rodando lo sacó previniendo un atentado. Pero en fin, cual todo pasa, yo también lo perdoné. Aunque él no me tuvo fe, siguió siendo un desgraciado. Después que hubo adelgazó, volvió a volar libremente. Y un día que tranquilamente planeaba sobre una silla, oscuro trapo rejilla lo pioló junto a un barranco. ¿Cómo fue que no lo viste? Carlito, te estoy llorando.
2: Estaba afligido el hombre, casi no hallaba consuelo. El asunto no era grave, pero para él era un tormento. Resulta que el varoncito que le dio su casamiento fue cambiando poco a poco y ahora se ha vuelto rockero. Tal vez para un padre cualquiera esto no era nada serio, pero él criaba a puro campo, hecho sin vueltas, derecho. No aceptaba ni entendía ese cambio tan violento. Porque el chico no era en sí, era el hijo de sus sueños. Se levantaba temprano, mareaban en silencio, ensillaban y salían a recorrer campo abierto. Y al verlo montado decía el padre para sus adentros, astillas del mismo palo, qué muchacho más campero. El campo no dio pa' más y se fue a vivir al pueblo. Yo no sé si fue la junta o tal vez el aire nuevo, capaz que no le asentó como dijeran los viejos. Los consejos de su padre para él ya no eran consejos. empezó a aflojar la escuela, se entró a dejar largo el pelo, se hizo un tatuaje en el lomo, fumaba como un escuerzo, las bombachas y alpargatas cambió por ropas de cuero y por unos ruidos a lata me dejó a los chalchaleros. Para no agarrarlo lonjazo y alertar a todo el pueblo, al padre se le cruzó llevarlo hasta un curandero. Pero su esposa le dijo que era normal todo eso. La edad de la rebeldía, eso es lo que está viviendo. El hombre quedó callado. Sintió un ardor en el pecho, como un trago muy amargo que le quemó por adentro. Nunca le dijeron nada, ni un comentario al respecto, y él solo se perseguía. La procesión va por dentro. ¿Cómo a un hombre tan paisano le sale un hijo roquero? Lo charlaron varias veces. No surtió ningún efecto, porque el chico respondía, para sorpresa del viejo, que él ya tenía una edad para elegir sus deseos, y aunque el padre le dolía, eso de la edad era cierto. Un día invitó a su casa a un par de sus compañeros, y mientras tomaban mate, por ahí cerca andaba el viejo, buscando algunos papeles, medio nervioso y molesto. Pero mientras revolvía los cajones de un ropero, escuchó que uno del grupo salió con este argumento. «Cuando sea mayor de edad me voy a ir para el extranjero. ¡Que reviente la Argentina por mí que se prenda fuego!» «Pará, pará», dijo el mozo. «¿Que no tenés sentimientos? Vos si querés ir, andate a vivir al extranjero. Yo me quedo en estas tierras donde se murió mi abuelo, donde mi padre luchó para tener lo que hoy tenemos». Yo sé que le está sufriendo porque me he vuelto roquero, pero la esencia no cae. Argentino lo mismo. Y a este país querido le voy a sumar mi esfuerzo. Si acá me parió mi madre, acá dormirán mis huesos. Esas palabras del mozo al padre lo partió al medio. Y al querer ganar la puerta, la mujer viene a su encuentro. Decime qué te ha pasado, si estás llorando, mi viejo. Y dice el hombre al salir escondiendo el lagrimeo, esta alergia, María, me está atacando de nuevo.
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1: En homenaje a un recordado payador oriental, el Indio Vares, y a una de sus letras, reflexionando a la mujer de campo, a la compañera del gaucho, le vamos a dejar esto que lleva como nombre Mujer Campesina, del Indio Juan Carlos Vares.

0: Entre peones y sirvienta, fui piquete y fui nochero. Cruzando los trafogueros de aquella noche friolenta, me acuerdo doña Vicenta, viuda de Ciriaco Paz, crió a sus hijos y crió nomás que le regaló la huella. Por eso es que en nombre de ellas hoy le canto a las demás, las que la ropa gastada la aproveche algún pedazo y hace una nueva de paso pa' vestir la muchachada. Las de las manos cuarteadas como la tierra reseca, la que pica la culeca cuando le agarras un pollo, las de aromas de pimpollos y ternuras de muñeca, la que lava ropa ajena a puño en cualquier batea y abraza cualquier tarea disimulando sus penas, la más gaucha, la más buena de un destino nazareno, esas que en cualquier terreno sin perjuicios ni querella amamanta el hijo de ellas como amamanta uno ajeno. Esa es la gaucha, la criolla, la de honradez cristalina, mata un bicho, una gallina, si no hay que echarle a la olla, la que arrolla y desarrolla el lazo cuando es preciso, la que le enfrena el petizo al amor de sus pequeños, la que se olvida del sueño si hay que improvisar un guiso, la que cría un cordero guacho, un ternero o un lechón, y de la puerta al galpón aconseja a sus muchachos, la que estriba un vivaracho y en la vuelta se le sienta, o levanta una herramienta si alguien la dejó tirada, y no se pega en la almohada cuando arrecian las tormentas. Esa mujer que remienda las pilchas de su marido, la que se luce en un surcido o al bordado de alguna prenda, esa que su hijo entienda que hay que cuidar el cuaderno, esos ejemplos maternos no está de más exaltarlos, y pensando en abrigarlos pasa tejiendo el invierno, la que cuando no hay galleta prepara una torta frita y rejunta la grasita o charquea una paleta, o se levanta en chancleta cuando llama algún vecino, la que abre y cierra el molino y nos da un trago de agua fresca sin negar que le agradezca a los errantes del camino, la que a índice y pulgar vuelve en hebras un vellón que en un rincón del galpón tenía para lavar, y a mano sabe escarbar, saca brojos y rosetas y se arrima la pileta, aunque esté el agua escarchada, con las manos arrugadas y las mejillas violetas. Mujeres que al quedar viuda, con un enjambre de chicos, repítanme sacrificios aunque la suerte esté cruda. Los protege, los ayuda con un amor sin resuello, y suele rechazar a aquellos que le niegan fortaleza, poniendo el alma en la mesa, pero el corazón en ello. Saludo, saludo a los chacareros, con las mujeres risueñas, las que siembran, las que ordeñan sin descanso el año entero, que saben del sol de enero y las heladas de mayo, las que a pata de caballo cargan y descargan los carros, cuando hay seca, cuando hay barro, haya solo, caiga un rayo. Al hombre y a la mujer del ambiente campesino, la que impulsan en el camino y ven a la patria crecer, la que para hacer de comer, aunque la tierra esté dura, riegan, cosechan verduras para darle gusto a un puchero, y saben estaquear el cuero y aprovechar las achuras. La que cura una bichera como le quiebra el empacho y esquila un borrego guacho sin manearlo a donde quiera. La que encierra la lechera y sabe por el balido si el ternero no ha comido saliendo al patio del rancho, o por el vuelo de un carancho si hay un animal caído. La que descubre la ubre si el animal ha parido, o si al hijo lo ha escondido observando lo descubre, y en los menguantes de octubre sabe el suelo preparar una planta, trasplantar para mejorar su fruto, como hacer de un tronco bruto un banco para su hogar. Esa mujer representa un sacrificio tamaño, porque al cumplir 40 años parecen tener 60. Áspera, limpia y violenta, afrontan con valentía al quehacer de cada día, como las que he visto yo, aquellas que le cantó don Luis Acosta García.
1: Me estaba acordando a propósito de esto de las estaciones, que cuando el tren paraba a tomar agua era una fiesta para los gurisitos, para los changuitos que vendían cosas. Y allá en la zona nuestra era influencia santiagueña. Entonces los santiagueñitos vendían las cosas que hacían las mamás, las rosquitas, los pastelitos de carne. Y dicen, ¿cómo pastel de carne? Porque el santiagueño no le llama empanada cuando es frito. Puede tener la forma de empanada, pero si es frito, pastel de carne. Y no lo vas a sacar de ahí. Sí, pero tiene forma de empanada, pero es frito. ¿La empanada al horno o no es? Y andaba un changuito, esto hace muchos años, con el canastito que le ponían alambrado de atrapa que no le afanen los otros changuitos. Tapado con un trapito blanco, inmaculado. Pastel de carne, pastel de carne, pastel de carne. Y una señora que se ve que era viajaba y era una señora de muy buena posición, se verá que era de acá de la capital, le dio pena verlo al changuito y de alpargatitas vendiendo y quiso ser solidaria con él. Pibe, querido, vení. ¿Qué vendes, tesoro? Pastel de carne vendo. ¿Y cuántos pasteles de carne tenés? Levanta el trapito, el changuito. 12 tengo. Bueno, le dice, ya pasé una obra de bien. Te compro los 12. Ajá, ¿y después qué vendo? Estos son los gestos de la inocencia, ¿no?

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Para homenajear a un campeón en su vida de jinete y un excelente ser humano sobre todas las cosas, pudo hilvanar estas décimas como para darle más valor a todos sus méritos y títulos obtenidos. Con el mayor de los respetos y el más profundo sentido, se me dio por escribir saludando a un campeón. Para vos, Piruso, porque sos mi amigo.

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chamarrita, bossa nova, murga o samba, no hay barreras, uruguaya fronteriza, fronterizo brasileira, en Brasil le llaman povo, lo que es pueblo en esta tierra.

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Esta polca con guitarra, Tato en corrales tocaba, con la afinación del diablo, es que hasta el diablo bailaba.

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0: gracias.
1: Muchas gracias.
2: El señor Gilberto Santa Rosa.
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9: Saludos cordiales, ameno, sincero y fraternal de este su servidor, que a través de las ondas potenciales de esta prestigiosa emisora deseamos hacer de su vida más larga, llena de potencia, de energía, de amor, de paz, de prosperidad. Sabemos que en esta situación que hoy en día muchos se les presenta como problemas y vicisitudes, enfermedades desconocidas y males extraños, negatividades que a lo largo de su vida le han castigado, le han lastimado, le han herido, y que usted, a pesar de que ha sabido soportar, aún así sabe, conoce de los embates de la vida y entiende que hay consecuencias de todos estos golpes que la vida le da, de todos estos flagelos, y que el cuerpo aguanta y soporta hasta cierto punto. No solamente el cuerpo, sino la mente y el espíritu, porque la mente decae, la mente empieza a pensar mal, a soñar cosas negativas, a soñar en vez de bien en peor y a trastornarse, a sufrir consecuencias. El espíritu, por la voluntad, por las ganas de vivir, por la energía de vida, por luchar en contra de la adversidad, empieza a tener también altibajos, a fracasar. Todo esto son causas, motivos, razones por los cuales debemos de combatir todo lo negativo que nos pasa. Es importante que usted, que en estos momentos no sabe qué rumbo tomar o qué hacer para mejorar su suerte, para proyectar los caminos hacia la felicidad, para triunfar, para salir adelante, es importante que usted luche, que persevere, que encuentre la manera de buscar salir de esos problemas que tanto le afectan. La maldad está en todas partes, disfrazada de diferentes formas. El bien es uno solo. Hacemos el bien sin mirar a quién. El bien de ayudar, el bien de dar la mano, el bien de colaborar, el bien de hacer algo bueno por nuestro cónyuge propio, amada, o por la persona que estamos a nuestro lado, ya sea alguien de nuestra familia o una amistad. El bien en general que podemos hacer para con los demás, pero también ese mal está disfrazado, disfrazado de muchas caras: violencias, virus, enfermedades, dolencias, problemas, agravios de diversa índole, muchas consecuencias que contrae todos estos problemas y que no sabemos realmente cómo combatirlos a menos que hagamos algo a tiempo para salir de esas dificultades. Todos pensamos que nada malo nos va a pasar hasta que nos pasa. Todos pensamos que las cosas en la vida pueden ser normales y que la vida simple se vive por azar, cuando en realidad somos nosotros quienes forjamos nuestro propio camino, nuestro propio destino, y debemos hacer todo para poder mejorar de lo que nos afecta. Es importante, amigos, que usted de una vez por todas diga: me quiero retirar esta sal de encima, esta mala energía, estas trabas, estos problemas. Es importante que usted abra los ojos a la realidad. Si bien desde pequeños nacemos con los ojos cerrados, hoy en día hay bebés que nacen con los ojos abiertos prácticamente, tenemos que abrir los ojos ya desde pequeños, no vivir mansitos, ni vivir callados, ni vivir quietos ante los problemas que tanto nos afectan. Hay personas que nacieron con los ojos cerrados y todavía con 10, 20, 30, 40, 50, 60 años todavía los tienen cerrados. ¿Por qué? Porque no abren los ojos a la realidad. Usted sufre solo y únicamente porque usted quiere, porque si quisiera salir adelante, si quisiera combatir los problemas, si quisiera verdaderamente salir de sus problemas, lo lograría. Para ello hay mecanismos de defensa, de orientación, de ayuda, consejos, avatares, muchos, pero muchas contras para evitar desgracias, enfermedades, vicisitudes, problemas, negatividades que tanto nos afectan. Por eso hoy le invitamos cordialmente para que nos visite, para que busque la solución a su problema y logre de una vez por todas combatir esta mala energía que contraría su vida.
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11: 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Todo eso lo fue expulsando, y bueno, a través de todo eso tendía a mejorar. Entonces tuve la posibilidad de, bueno, de decir, bueno, por lo menos ya el daño ya no está. Me hizo expulsar todo eso que me perjudicaba. Como consecuencia, la cosa me favoreció. Ahora puedo deslizarme, caminar, no tengo dificultades en los movimientos en el cuerpo, lo cual tenía, y tiendo a mejorar, y estoy muy muy satisfecho. Todos los dolores ya se me han ido, y eso me alegra muchísimo. Le recomiendo a la gente que me escucha que cuando tenga alguna dificultad, ya sea de índole económico o de índole corporal, daños en el cuerpo, en fin, que no dude un segundo, que lo visite, porque estoy segurísimo, como me ocurrió a mí, le va a ocurrir a la gente que realmente se sienta mal, y le va a solucionar todos los problemas.
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12: Nos consulta la señora Olga, 65 años. Tengo una vecina que se mete en todo. Mi amor, usted no es la única. Lo extraño es que cuando va a cobrar su jubilación, sus aportes, esos días a mí me va peor. Me enfermo y caigo en cama por días. ¿Qué significa esto? Madre, usted tiene una buena intuición, porque esa mujer sí le tiene envidia. Sí hay cosas negativas de parte de esta vecina. Usted ha notado desaires, ha notado que le tuerce la cara, le hace una mueca de desagrado cuando le pregunta cómo está y usted siempre le contesta que bien. Ha notado que realmente hay una frialdad de ella y la forma en que ella le pregunta a usted siempre es como más bien esperando que le diga que está mal. O no le pregunta una sola vez si está bien, le pregunta 20 veces y ya la tiene como aturdida con la misma situación. Pero en verdad hay energías que sí hay que le están afectando de parte de ella. ¿Qué tiene que ver que cuando ella va y cobra sus aportes o su jubilación, a usted le va peor? Pues precisamente cuando ella cobra, va y se gasta parte de ese dinerito en hacerle trabajos a usted. 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Su intuición está perfecta, está óptima. De todas maneras, como dice la frase, piensa mal y acertarás. Pero en el caso suyo, protéjase de esta vecina, porque usted, a sabiendas de que ella es mala, la deja entrar a su casa. 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Pero no, no dejes entrar el enemigo a tu casa si ya sabes que es enemigo. 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
12: Estamos en presencia de una de las tantas personas que se está tratando directamente con esta maravillosa institución. ¿Cómo le va, hermana? ¿Cómo está?
15: Muy bien, mejorando.
12: Gracias a Dios, esa es la idea. 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
12: Sí. Bueno, pero ahora que usted, ahora que ve una lucecita de esperanza, cuénteme, ¿esto está comprobando realmente o es algo que se lo cuentan?
15: Estoy comprobando porque me estoy empezando a sentir mejor, estoy mejorando.
12: ¿Qué le recomienda a la gente que ha perdido la fe, su creencia, que piensan que van a otros lugares y le lastiman la fe, la creencia? No hay un cambio. ¿Qué les recomienda?
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12: Muchas gracias, Dios la bendiga.
16: 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Ningún mar en calma hizo experto a ningún marinero. Tenemos que agarrar experiencia en la vida hasta para lo que nos pasa mal como para lo que nos pasa bien. Si su suerte se esquiva y pasa de largo, si sus energías cada día están más negativas, eres víctima del fracaso, de la mala suerte, de los problemas, de las malas energías, te han hecho trabajos, te hacen un mal y sus sueños ya no se vuelven realidad. Al contrario, posibilidades pero menos probabilidades, y cada día que pasa realmente, si lo analizas, se te va la vida. Hay que hacer algo hoy.
12: no mañana. Mañana puede ser demasiado tarde. Consúltenos personalmente, sabemos identificar problemas, flagelos, angustias humanas, depresiones, fracasos, mala suerte, malas energías, malas vibras, dolencias espirituales, decaimientos, pesadez, malestares, todo lo que le agobia. Y sabemos tratar ese tipo de malas energías. Lo importante es que usted quiera, porque el que quiere puede, el que busca encuentra y el que llama a la puerta se le abre. Recuerde que usted tiene que soñar, suéñelo hasta que se le cumpla y logrará todas sus metas. Amigos de la sintonía, ten compasión siempre, enamórate de la vida, no te quedes en el karma porque generará siempre aún más tristeza. Que lo bueno, lo bonito y lo mejor del universo les suceda siempre.
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17: Recuerde que la fe es la base fundamental de nuestras propias convicciones hacia Dios, y esa fe se imprime en todo lo que hacemos, en nuestro ser, en la voluntad, en los propósitos y designios para salir adelante. Le pedimos que aliste el vasito con agua, vamos a hacer la oración bendita.
18: Te purifico, criatura de agua, en el nombre de Dios Padre Omnipotente, y por virtud del Espíritu Santo, a fin de que te conviertas en agua bendecida para ahuyentar, expulsar a el mismo enemigo, por virtud del mismo Señor nuestro Jesucristo, que ha de venir a juzgar a los vivos y a los muertos. Dios, que para salud del género humano pusiste la mayor parte de tu sacramento en las sustancias de las aguas, atiende propicios nuestras invocaciones y a este el evento preparado con diversas purificaciones. Infunda la virtud de su bendición. Recibe el afecto de tu divina gracia para arrojar los demonios. Se aparten todas las acechanzas del enemigo oculto para que la salubridad pedida por medio de la invocación, tu santo nombre, se vea libre de toda impugnación.

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